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2: Temperatura 31 grados.
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3: 6:23.
4: Temperatura 31 grados.
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2: 6:26.
3: Temperatura 31 grados.
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2: Temperatura 31 grados.
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0: 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Estéreo Callito. 6:47.
2: Temperatura 29 grados.
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0: 6:48.
2: Temperatura 29 grados.
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2: Temperatura 28 grados.
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0: 7-1.
2: Temperatura 28 grados.
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9: ¿Qué tal? Muy buenas tardes. Bienvenidos a Ruta 30. Los saluda y acompaña con el gusto de siempre Valeria Quiñones. Es miércoles, mitad de semana, 30 de septiembre del 2026. Estamos cerrando ya el noveno mes del año y estamos listos para compartirles las noticias que marcan la agenda de nuestra comarca lagunera. Y sin duda, pues la emisión de hoy tiene mucho que ver con los saldos, todo lo que se registró con las lluvias de ayer martes a las 4 de la tarde, que bueno, pudimos ver árboles caídos, semáforos que dejaron de funcionar, calles inundadas, colonias sin electricidad. Fue parte de lo que se vivió ayer con la lluvia. A mí me tocó estar por el Boulevard Constitución y ahí entra el modo de supervivencia en este tipo de situaciones climáticas que dejan ver cómo está la infraestructura de la región. Me tocó por el Boulevard Constitución, los semáforos dejaron de funcionar, veía que había señalización vial flotando en la vialidad y también pues había ramas de los árboles que empezaban a caerse. Entonces ahí uno empieza a pensar, ¿qué hago? Porque si me quedo aquí en el Boulevard Constitución, pues se va a inundar y luego ¿qué tal si no me puedo mover de aquí, si no puedo mover mi vehículo? Los puestos, los comercios, me tocó ver un puesto de lonches que también, pues las sillas, las mesitas que tenían ahí afuera, pues quedaron deshechas y arrastradas por el mismo viento. En 5 esquinas, acá en la colonia Villa Jacarandas, uno de los árboles que ya tiene mucho en ese sector, específicamente enfrente de la prepa de La Laguna, pues se cayó y es un árbol que está bastante grande. Lamentablemente cayó encima de un automóvil que iba pasando. Autoridades de Protección Civil acudieron a atender este tipo de casos, no solo allí en 5 esquinas, sino en varios sectores de la ciudad. Estaremos revisando cómo fue la lluvia en Gómez Palacio, en Torreón y en Lerdo, si pues se vio beneficio o no en las presas. Y bueno, mucho que revisar, ojalá decida quedarse con nosotros. Por lo pronto vamos a un corte comercial y enseguida volvemos con las noticias.
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4: 7-4.
2: Temperatura 28 grados.
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1: 7-8.
2: Temperatura, 28 grados.
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6: Regresamos del corte comercial. Lo acompaña con mucho gusto Valeria Quiñones. Conozcamos la ruta informativa de este miércoles.
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6: En las noticias más destacadas, primero nos vamos con los saldos que dejó la lluvia de ayer martes, que bueno, inició pasada las 4 de la tarde. Estaremos revisando cuál fue el saldo en Torreón, Gómez Palacio y Lerdo. Y es que hasta la noche del martes en Torreón se reportaron 75 árboles caídos, 6 de ellos sobre vehículos, así como 31 postes y una lona con riesgo de colapsar. En diversas colonias se registraron fallas eléctricas. De acuerdo con el balance preliminar, se registró una precipitación de 1.7 milímetros, acompañada por vientos superiores a los 30 kilómetros por hora. El director de proyectos y aguas superficiales de la Comisión Nacional del Agua en la región, José Luis Montoya Murillo, mencionó que se trató de nubes de tipo convectivos que se desarrollaron a partir de los remanentes del sistema tropical Polo. Recuerde que este fenómeno estaba allá por Baja California Sur, y también estas condiciones que tuvimos aquí en la comarca se debieron al calentamiento local. Y bueno, como parte de la lluvia, en redes sociales se difundió un video donde se observa fuego en la subestación Allende, ubicada allá en la carretera a San Pedro, cerca de una empresa refresquera, pero se informó que se trató únicamente de un choque de cables. Se registraron cortes eléctricos en diversas colonias, por lo que personal de tránsito y vialidad está presente en los puntos donde siguen las fallas para abanderar el tráfico y apoyar la seguridad vial de los conductores y peatones. Continúan fuera de operación distintos semáforos para que tome sus precauciones. Y Cimas Torreón reportó que ante la falta de energía eléctrica persiste la falla de algunas de las bombas, por lo que continúan afectaciones de anegaciones en distintos puntos, para que tome pues ahí la precaución, que salga con tiempo de donde está saliendo, que vaya con tiempo a sus destinos. El municipio de Torreón mantiene desplegado personal de distintas dependencias para atender las afectaciones registradas por esta lluvia y las rachas de viento. El pronóstico del clima indica que las lluvias van a seguir a lo largo de la semana, pero pues ya ve que el clima es cambiante, entonces hay que estar revisando y pues estar atentos a cómo vaya a venirse el clima en estos días. En cuanto a Gómez Palacio, se registró una lluvia de 2.3 milímetros y ráfagas de viento de 20 y hasta 79 kilómetros por hora, las cuales afectaron diversos sectores de la ciudad. Tras el reporte de los primeros vientos fuertes a las 4 de la tarde, el ayuntamiento activó el protocolo de atención a contingencias. En el operativo participó Protección Civil, bomberos, servicios públicos, SIDIAPA, Seguridad Pública y Vialidad, para realizar recorridos de supervisión y atender riesgos. El director de Protección Civil de Gómez Palacio, Alfonso Mijares Ramírez, detalló que por este fenómeno se reportaron 27 árboles caídos en la mancha urbana y 3 en la zona rural, es decir, 30 en total. Si lo comparamos con Torreón, acá en Torreón fueron 75 árboles. El funcionario añadió que se registró un cortocircuito en 2 transformadores de la CFE, un poste caído también de la comisión, así como un anuncio monoposte y un anuncio tipo rótulo. Adicionalmente, las autoridades atendieron una afectación en la techumbre de la telesecundaria San José de Viñedo. Y bueno, hoy por la mañana, acá en el departamento de noticieros GREM, entre compañeros estábamos comentando cómo vivió cada quien la situación de la lluvia. Mi compañera y amiga Claudia Martínez Martel, que bueno, se dirigía hacia Lerdo, mencionaba que estuvo más tranquilo acá en Lerdo. Y sí, pues acá en Lerdo la Dirección de Protección Civil y Bomberos reportó saldo blanco, no hubo personas lesionadas tras atender múltiples afectaciones causadas por estas lluvias. El director de la corporación, Sinue de Jesús Ortiz, detalló que entre los incidentes principales se reportó el derrumbe de una barda perimetral en el cruce de la calzada Guadalupe Victoria y el bulevar Agustín Castro, donde se retiraron los escombros para liberar la circulación. También se aseguró el mercado municipal Donato Guerra tras el desprendimiento de láminas en su techumbre. En otros puntos, elementos de bomberos realizaron la poda preventiva de un árbol que estaba en riesgo de colapsar en la colonia La Ermita y retiraron otro ya caído en Villa de las Flores. Finalmente, en la zona centro de Lerdo se acordonó el área entre la calle Hidalgo y la avenida Coronado debido a la caída de cables de telefonía, situación que ya fue canalizada a la empresa correspondiente. En esta ocasión Lerdo pues tuvo un poco de más suerte, pero pues también recordemos que en Semana Santa llegó la tromba en Lerdo y fue la ciudad más afectada en aquella ocasión. Y así pues las afectaciones en las tres ciudades. Recuerde que las lluvias van a continuar a lo largo de esta semana para que tome sus precauciones. Salga con tiempo de su casa, salga preparado, llévese botas de lluvia, llévese impermeable, algún paraguas. También pues tome las precauciones a la hora de manejar, tenga paciencia a la hora de manejar, el doble de paciencia. Y bueno, vamos a ver si las lluvias dejaron beneficios a las presas o no, pero eso lo vamos a estar revisando un poquito más adelante. Vamos a un corte comercial y enseguida volvemos con más noticias.
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2: Temperatura 27 grados.
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1: 7:18.
2: Temperatura 27 grados.
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6: Seguimos en Ruta 30, regresamos del corte comercial y continuamos con las noticias. Venimos abordando la situación de las lluvias, la que se registró ayer, y recuerde que a lo largo de toda esta semana también van a continuar las precipitaciones aquí en la región. Y es que la lluvia de ayer martes en la zona conurbada de La Laguna no dejó beneficio a las presas, lamentablemente. Sin embargo, sí se han registrado precipitaciones en aquella zona, aunque no generalizadas, así lo informó José Luis Ernesto Montoya Murillo, jefe de proyectos Aguas Superficiales y Meteorología de la Comisión Nacional del Agua en la región. Y es que fíjese, hasta este 30 de septiembre, la presa Lázaro Cárdenas presenta un almacenamiento de 29.21% de su capacidad, con la entrada de 279.53 metros cúbicos de agua por segundo y sin extracción. El año pasado estaba al 42.23% en esta fecha, es decir, pues sí hay una diferencia considerable. En tanto, la presa Francisco Zarco está al 51.70%, sin entradas de líquido y con salidas de 3.31 metros cúbicos por segundo. En la misma fecha de 2025 estaba al 67.64%. La información fue proporcionada en el reporte diario de la Comisión Nacional del Agua. Y ojo, prepárese, porque las lluvias van a seguir a lo largo de esta semana. ¿Y qué cree? Ya viene el frío a la comarca lagunera. Y es que Luis Ernesto Montoya Murillo mencionó que la zona metropolitana de La Laguna espera lluvias similares a las de ayer para este miércoles, el jueves y el viernes, además de que podrían continuar el sábado por la entrada del primer frente frío de la temporada. Así es que a abrigarnos, hay que irnos preparando. A mí sí me gusta el frío, es un clima que no tenemos seguido en nuestra región, hay que disfrutarlo en la medida de lo posible. Y aunque se tiene el registro de 1.7 milímetros de lluvia del martes, en la estación ubicada a la altura del Puente Plateado, el marcador fue de 12 milímetros. Así es que en estos días hay que estar checando el pronóstico del clima ahí en el celular si lo tiene, o en nuestras redes sociales, también ahí lo tenemos disponible. Hay que revisarlo con frecuencia, hay que estar pues al pendientes de cómo va cambiando el clima aquí en la región y que no nos agarre desprevenidos, para que cargue con su rompevientos, para que cargue con sus botas de lluvia, con su paraguas y bueno, con todas estas herramientas que nos pueden llegar a ayudar. Vamos con otra información, y es que en sesión de Cabildo de Torreón se aprobó por mayoría el estado financiero de agosto de 2026. También se autorizaron por mayoría las tablas de valores unitarios de uso de suelo y construcción para 2027, conocidas como tablas catastrales, la creación de la consejería jurídica y las modificaciones reglamentarias correspondientes. Otro de los temas respaldados fue la modificación legal que establece que los vehículos destinados al transporte de carga con capacidad superior a 7 toneladas tendrán restringida la circulación sobre el periférico Raúl López Sánchez de lunes a viernes de 7 a 9 de la mañana, de 12 del día a 3 de la tarde y de 5:30 de la tarde a 7:30 de la noche. Fuera de los horarios señalados, las unidades en mención tendrán que circular exclusivamente por los carriles laterales del periférico Raúl López Sánchez, quedando prohibido su desplazamiento por

0: Vamos con Gómez Palacio, porque en este municipio la presidenta Betsabé Martínez entregó apoyos para la autoconstrucción de 100 techos terrados de viga y tableta, beneficiando directamente a 100 familias y un estimado de 600 personas del área rural. Durante la jornada también se otorgaron los primeros cuartos adicionales de un total de 100 proyectados para este año. La alcaldesa enfatizó que la zona rural será una prioridad permanente en su gestión y exigió a sus colaboradores mantener una presencia constante en las comunidades, tal como se hizo durante las campañas electorales, para garantizar la entrega de los apoyos que merecen los habitantes del campo. Por su parte, el director de Desarrollo Rural, Jesús José Cisneros Robledo, informó que se tienen detectados 350 techos en condiciones críticas en el municipio y detalló que tras esta primera entrega de 100 apoyos, el plan de la administración contempla liberar 150 acciones más en 2027 y las 100 restantes en 2028, con el objetivo de levantar bandera blanca en esta necesidad antes de concluir el trienio. Entrando ya a los últimos temas, le comento que ayer martes la asociación PC29, es decir, Participación Ciudadana 29, celebró su aniversario número 15 con una ceremonia realizada en un salón de eventos de la ciudad de Torreón. Libertad Sada, presidenta del organismo, recordó que hubo otros previos y que PC29 se fundó un 29 de septiembre, precisamente, pues de ahí surgió su nombre. El próximo reto para PC29 es la participación en los siguientes procesos electorales. Vamos a escuchar a continuación las palabras de Libertad Sada.
1: Estos 15 años, ¿qué te puedo decir? Muy contentos, de mucho trabajo, de mucha solidez, sobre todo que PC29 es ahorita un organismo de la sociedad civil bien establecido, y pues lo que más queremos es seguir permaneciendo.
2: ¿Y cuáles son los retos? Bueno, mencionaba ahorita los procesos electorales que vienen, ¿no?
1: Pues sí, uno de los procesos electorales que vienen, de los más importantes, que ahorita a todos nos está haciendo ruido, tanto en el Estado como a nivel nacional, que son las diputaciones federales que vienen este próximo año. Entonces vamos a continuar, ya estamos en proceso, ya estamos trabajando en ello y viendo cómo va a ser, cuál va a ser la acción a seguir para que otra nuevamente pues se habla participación, se sigue incrementando la participación ciudadana aquí en el Estado.
2: Ajá, ¿van a ser observadoras electorales?
1: Obviamente, vamos a participar como observadores electorales, vamos a seguir siendo investigando y analizando los perfiles de los futuros candidatos, y también lo que vamos a hacer es dar a conocer a la gente que conozcan a sus candidatos para que ellos ya puedan emitir un voto razonado e informado.
0: Y en el último tema de carácter regional, rinde protesta el nuevo vocal ejecutivo de la Junta Local Ejecutiva del INE en el estado de Durango. Jorge Macías Medina rindió protesta ayer martes durante una sesión extraordinaria semipresencial del Consejo General. Su designación se dio tras resultar ganador del concurso público 2026 para el ingreso al Servicio Profesional Electoral Nacional. Con este acto protocolario, Macías Medina asumió formalmente la presidencia del Consejo Local y la delegación del INE en la entidad de cara al proceso electoral federal 2026-2027. Entre sus responsabilidades principales estará la coordinación de los trabajos de la Junta Local y la organización de los próximos comicios. La incorporación del maestro Macías Medina ocurre en una etapa clave ante el inicio del proceso electoral y la próxima instalación del Consejo Local en Durango. Por su parte, la Junta Local refrendó su compromiso de trabajar bajo los principios rectores de la función electoral al servicio de la ciudadanía duranguense. Vamos a conocer lo más destacado de México y el mundo.
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0: La presidenta de la República, Claudia Sheinbaum, defendió la reforma constitucional que busca impedir que personas con doble nacionalidad puedan competir por la presidencia, una gubernatura o la jefatura de gobierno de la Ciudad de México, y cuestionó a los legisladores que votaron en contra de la propuesta. La mandataria federal rechazó que la reforma pretenda quitar a los mexicanos el derecho a tener más de una nacionalidad y acusó que alrededor de la discusión se difundió información falsa para hacer creer que afectaría a los paisanos que

0: viven en el extranjero.
1: Las y los presidentes de México solo pueden tener una bandera, una patria, un pueblo a quien defender. Quisieron hacer una campaña diciendo que no permitíamos la doble nacionalidad para nuestros paisanos. Falso, de absoluta falsedad. Cualquier mexicano o mexicana puede tener solo una nacionalidad si es aceptado por otro país, porque las nacionalidades las otorgan cada uno de los países. Puede tener doble nacionalidad, puede tener triple nacionalidad, puede tener cuádruple nacionalidad. Puede ser ciudadano de cuatro países distintos. Cualquier mexicano nacido en México o no nacido en México.
0: En otro punto, durante su conferencia matutina, la presidenta Claudia Sheinbaum cuestionó la credibilidad de un reportaje de The New York Times sobre una presunta investigación de agencias estadounidenses contra Andrés Manuel López Beltrán. Señaló que la información del diario carece de confirmación oficial, al tiempo que calificó los señalamientos de imprecisos y especulativos. En las noticias del mundo, autoridades israelíes confirmaron que un copiloto apuñaló a su compañero, esto en un aparente intento de atentado terrorista y secuestro de la aeronave a bordo de un vuelo de Fly Dubai con más de 180 pasajeros, entre ellos 30 niños. El primer ministro Benjamín Netanyahu señaló que el agresor intentó estrellar la aeronave, pero afortunadamente la rápida acción de un pasajero evitó un siniestro mayor y permitió que la tripulación realizara un aterrizaje de emergencia en Arabia Saudí. Nos movemos hacia Estados Unidos porque la Corte Suprema de este país autorizó cautelarmente al gobierno de Donald Trump a retomar la deportación de migrantes hacia terceros países distintos a su lugar de origen. Con este fallo, el tribunal suspende las órdenes de jueces inferiores que exigían notificar previamente el destino a los indocumentados y permitirles impugnar su traslado. La administración justificó la medida ante la falta de cooperación de ciertos países para repatriar a sus ciudadanos. Con esto llegamos al final de Ruta 30. Ya quedó al tanto de las noticias. Mañana estaremos esperándolo con la información actualizada en punto de las 7 de la tarde a través de esta estación. No olvides seguirnos en nuestras redes sociales. En todas nos encuentra como @noticierosgrem. Y recuerde, las lluvias van a seguir en estos días a lo largo de esta semana. Vamos a tener precipitaciones para que lo tome en cuenta. Ya este fin de semana estará entrando el primer frente frío. Yo soy Valeria Quiñones, le deseo que tenga excelente noche y lo invito a que se quede en la mejor FM 97.1, Estéreo Gallito.
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1: Al que tal, amigos cuarteleros, gustazo y placer saludarlos en una emisión de este que es su programa, usted bien lo sabe, El Cuartel, el programa de radio más escuchado en este horario. Seguramente usted está muy atento a nuestra emisión, a nuestra transmisión, en la cual siempre le tratamos de llevar a usted pues la mejor información, pues revertida, aderezada, con pues un buen sentido del humor, que esté a gusto, que esté agradablemente y placenteramente acompañándonos, para que de alguna u otra forma, de la mano, tomados de la mano, llevemos a cabo esta emisión deportiva, ¿no? Agradecidos como tal, y bueno, como usted bien lo sabe, parece ser que el dios Tláloc de nueva cuenta hará su aparición en esta entidad, en esta comarca. Por ahí ya está el famoso Chipichipi, se observan ciertamente algunas sectores de nuestra ciudad, pues con un mayor flujo de agua, caída de agua. Entonces, pues lo único que le recomendamos es que usted maneje con cuidado. Si va también en la calle, vaya observando no resbalarse, no tropezarse, porque a veces las prisas y las carreras acaban por generarle algún contratiempo. Entonces, de nuestra parte, simplemente es avisarles y que espero estén obviamente atento a lo mismo. A toda la gente que anda en traslado, que está en su trabajo, que está en casa, donde ande, bien lo sabe. Abrazo fraternal de sus amigos de El Cuartel. Y también le digo y le comento que este programa tendrá patrocinios y anuncios publicitarios dentro del contenido del mismo, para que usted así lo considere. Mi querido Alfredo Rea Arias, te recibo de beneplácito, como todos los días que tenemos la gran bendición de estar en estos micrófonos. Y hace un momento, por su antecedente que tiene Merengue, y el cual hoy en día le ha generado pues un malestar y una molestia al señor Cristiano Ronaldo, pues lamentablemente te vi emular los detalles que él generó, los berrinches que él hizo ahí, y no sabía por qué. Hasta el momento que ya empezamos a caminar y empecemos a pues a dialogar, te veía un tanto pues molesto por esa situación y dije, entonces es porque Cristiano Ronaldo, su técnico, le dijo que no iba a iniciar y él agarró sus chivas y se fue. Dije, ya encontré el porqué el malestar, el porqué el enojo, el porqué la molestia, y tal cual te lo digo, Rea. No quiero que me vayas a decir que estás triste por eso.
2: ¿Cómo, Rea, cómo estás? ¿Qué pasa? Muy gusto saludarte. Saludos a toda la gente que nos escucha. No, pues ya tiramos aquí afuera, Moy, las camisetas de Portugal. Dejamos de apoyar al equipo europeo, al equipo portugués. No apoyamos más a la selección. Estamos en contra de todo lo que tenga que ver con ellos, con Jorge Jesús.
1: Jorge Jesús.
2: El director técnico. No, yo creo que es una relación que terminó muy mal, la verdad. Difícilmente vamos a volver a ver a
1: Cristiano. ¿Qué se saldría de control, Rea? ¿Qué se saldría de control? Porque es muy abrupto lo que hoy sucede, ¿no? Creo yo.
2: Sí, yo creo que lo que derramó por completo. Ahorita dijiste, el técnico le avisó a Cristiano que no va a iniciar. Ajá. No. Que no va a jugar esta fecha FIFA.
1: No, que no iba a jugar.
2: Que no iba a jugar. Bien.
1: Así bueno, pues, es.
2: ¿Para qué le habla?
1: Claro, de acuerdo. Entonces, ahí sí estoy totalmente de acuerdo.
2: Muy mal también Cristiano agarrando su chivas y yéndose. Por más que lo hayan hecho molestar, por más que le hayan jugado chueco. Pero a final de cuentas, pues es una relación que tronó. Y se va a acabar. Muy probablemente Cristiano no lo volvamos a ver con la selección de Portugal. Pero pues ya está. Yo creo que se equivocan los dos, tanto los altos directivos como la selección, como el propio director técnico y Cristiano Ronaldo también.
1: Sí,
2: por
1: sí,
2: cierto,
1: sí.
2: Muy Criqui, ibas a abrir el programa con el Sucede Ahora.
1: Con
2: eso es que entramos, pues bastante tarde.
1: Ah, ok.
2: Ya, o sea, ya estaba acá preparado con el base.
1: Ya estabas listo.
2: Ya casi abríamos con el Sucede Ahora el programa.
1: Ya se fueron los Astros de Houston. Ya dijeron adiós a lo que es esta competición. Están de alguna manera, pues tristemente rapidísimo, eliminados. Tanto que batallaron,
2: sí,
1: para irse a meter a lo que era precisamente la contienda en el último momento. Y nada, que se van y siendo realmente superados con mucha claridad por el equipo de los Medias Blancas de Boston, de Chicago, perdón,
2: sí,
1: que hoy por 7-3 se acaban llevando el resultado y en su propia casa los dejan eliminados, donde había mantenido ciertamente alguna hegemonía o la hegemonía en esta temporada el equipo de los Astros de Houston, ahí ganando 3 de los 4 partidos que se habían jugado en ese parque. Pero bueno, pues nada está escrito, nada está definido nunca en el béisbol y hoy se van. Y quien se le puso la situación difícil y complicada, aunque no se crea, es al equipo de los Bravos de Atlanta, ya que hoy el equipo de Filadelfia saca un gran triunfo en 10 entradas, 4-3. Por ahí hubo un home run espalda con espalda en el cual tuvieron a ver pues el líder del jonrones de lo que fue la temporada, el señor Schwarber tuvo a bien pegarla de cuadrangular. Y con esto, bueno, pues como usted bien sabe, la situación se le está poniendo pues complicada.
2: Se empató la serie.
1: Esa serie
2: sí se va a tres partidos. Y el show de Fernando Tatis Jr., Moy, ¿qué te pareció el de ayer?
1: ¿Qué te parece, mi hermano?
2: ¿Cómo lo ves? Espectacular, ¿no?
1: Sí, cómo no. Es un gran pelotero, es un gran jugador. Es un tipo que siempre está poniendo el extra en su quehacer. Ayer en ese robo de base en el cual se va espectacular.
2: Avienta el casco
1: y digo, voy por el home sin voltear a ver que la pelota estuviera cerca o lejos del jardinero central. Ah, como voy. Y vámonos. Así fue tal cual como lo manifestó. Hoy también los Yankees de Nueva York en este momento en la 5ª entrada están una carrera por 0 arriba sobre Boston, que ayer acabaron también blanqueándolo. O sea, el picheo de Nueva York, Rea,
2: sí,
1: tiene 14 entradas que no le permite una sola carrera al equipo de los Mediarrojas de Boston.
2: Sí, ya será solo encaminar el juego del día de hoy y avanzar a la siguiente fase.
1: Cerrado, sí, difícil, no es fácil todavía porque está el juego ahí a tiro de cañón, pero bueno, vamos a esperar a ver qué acaba sucediendo. Y también hoy San Diego parece ser y puede ser con el señor Pivetta en el montículo, puede ser que hoy acabe por cerrar también su serie de 2-3, ya que el próximo sábado estarán arrancando ya las series divisionales, las cuales, como ya usted bien lo sabe, le vamos a decir, en este caso, ya que el equipo de, ¿cómo se llama?, de los Cubs, del equipo de los Medias Blancas de Chicago, perdón, que ya acaban en este momento de eliminar, estarían con los White Sox, a los Astros de Houston eliminados por los White Sox.
2: Sí.
1: White Sox estará enfrentando al equipo de los Guardianes de Cleveland. Ese será su rival. Y en este caso, el equipo de los Red Sox, que serán quienes estarán de alguna manera a la espera, en este caso, los Yankees y Red Sox, de poder ver quién es el que pasa a la siguiente ronda.
2: 8 de la noche, este juego que haces mención, Moy, de los Padres de San Diego y los Cubs. Y afortunadamente, pues ya hay luz en tu casa. Vas a llegar a ver esa parte interesante.
1: Oye, sí quiero dejar claro esa situación. La verdad, qué
2: triste
1: y qué lamentable que nuestra ciudad, en ciertos sectores, no sé, en todos, hay algunos momentos que se va por cierto tiempo, pero yo tuve, pues, que fueron 27 horas, 28 horas sin luz, lo cual, híjole, pues no es nada agradable, no es nada satisfactorio, sobre todo pues porque estás al corriente de tu servicio,
2: al
1: día, no tienes ningún contratiempo en ese aspecto. Y la verdad, considerando lo observado y lo visto, sabemos que obvio porque sí fue un evento tal vez muy rápido que sucedió, que pudo tener muchas afectaciones, mas sin embargo esas afectaciones pues están debido a que nuestra instalación, nuestra infraestructura está muy endeble,
2: sí,
1: está muy, muy, muy, todo a la vista. No se generan cambios para poder hacer, obviamente, nuestras conexiones, nuestros cableados, pues subterráneos, independientemente que ahora se exijan. O sea, lo anterior siempre va a quedar expuesto a todo esto, a todo ello, y bueno, es por lo que se siguen sucediendo este tipo de situaciones. Entonces, pues es lamentable que nuestra Comisión Federal de Electricidad hoy en día, pues tarde tanto en hacer las reparaciones respectivas, más allá de que sea mucho el trabajo, más allá
2: sí,
1: de eso.
2: Sí, porque la gente hasta hace memes, Moy. Dice, la buena noticia es que va a llover, la mala... se nos va a ir la luz.
1: Así es.
2: Y ya sabes que cualquier...
1: yo te lo he comentado,
2: chipi, ¿no? Chipi, pues adiós la luz.
1: Yo te lo he comentado y realmente es relativamente un espacio, una zona donde vivimos, pues creo que debería de tener una certeza en ese aspecto y que el servicio pues no te generara un problema de 30 horas sin luz. Pero ahí lo dejo, ¿no? Es una situación que sí manifiesto porque creo que está... fuera de todo contexto y como digo, pues estás pagando tu servicio y puede haber un fenómeno, pero creo que nuestra infraestructura no puede estar sujeta a que cada vez que esto pase, pues obviamente estemos en este esta situación, ¿no? En este angustia de que a ver si sí, que a ver si no. Entonces, pues bueno. Pero tú que no tuviste ese detalle, ayer sí pudiste ver, el equipo de San Diego.
2: ¿Sí?
1: Yo lo tuve que salir de mi domicilio para buscar auspicio en algún lugar.
2: Y a México también, Moy.
1: Lo encontré, viste a México en un 1x1, que ahorita platicamos al regreso, en el cual, bueno, pues fue atrevido el técnico, buscó otra alineación, buscó otros elementos, y que eso ya estaremos en un momento más platicando. Pero bueno, por lo pronto, mi querido Rea, así está el tema de los del béisbol, el cual yo espero...
2: ¿Cuál es tu caballo?
1: Yo en lo particular, creo que mis Dodgers, pues, son mis Dodgers.
2: Ahí es que estoy con ellos. Dodgers,
1: yo soy
2: sí,
1: Dodger, cierto. ¿Va?
2: Sí, sí, sí.
1: Más sin embargo, creo que los cerveceros de Milwaukee también será un duro rival. Yo creo que los enfrentamientos, creo que en la Nacional acabará siendo entre Bravos y Dodgers y el equipo de los Padres de San Diego frente a los cerveceros y acabarán siendo la división, la final de división entre Dodgers y el equipo de cerveceros. Vamos a ver, es lo que yo creo, lo que pienso, pero bueno, Filadelfia ya se puso a un solo juego, no ha tenido un buen cierre de temporada Filadelfia, ha sido un equipo que vino a la baja, dejó de batear, en fin... pero siempre pueden pasar algunas cosas que te enraches y que las cosas cambien el panorama y a ver qué es lo que acaba sucediendo mañana entre Bravos.
2: ¿A quién dijiste que te gustaría que se enfrentaran tus Dodgers?
1: Mi Dodger al equipo de los cerveceros de Milwaukee.
2: Okay.
1: Eso sería mi final, que es lo que yo creo.
2: No, pero yo en la siguiente ronda. Pues,
1: no, en la siguiente quedaría contra los Bravos. Creo que van a ser los Bravos.
2: Esa serie sí se va a 3 juegos.
1: Ese es ya quedó hoy definida por ese gran partido que dieron los Phillies hoy de ganar 4-3 y la otra creo que hoy Padres en su casa con el apoyo los veo, pues ya, fíjate Rea, ganaron 17 de sus últimos 20 juegos los Padres de San Diego.
2: Órale, enrachadísimos.
1: 17 de sus últimos 20 juegos y en cambio el equipo de los Cubs acabaron cayendo a la segunda posición del comodín porque ganaron solamente 11 de 19.
2: Sí.
1: Entonces ahí el parámetro cambió bastante, ¿no? Entonces
2: esa serie estaría buenísima entre los Padres y los cerveceros.
1: Sí, cómo no. Ahora bien,
2: se podría ir encaminando.
1: Un clásico californiano, Rea, de toma y daca, que sería la locura y los precios en las alturas, que acabara dándose, si así sucediera, Padres contra Dodgers en la final de la Liga Nacional, ¿va? Que pudiera ser que llegara a vencer Padres al equipo de cerveceros, que no hay que descartarlo, cerveceros con el mayor récord de ganados en lo que es obviamente las grandes ligas frente a un equipo de Padres que hoy está enrachado.
2: Sí, ¿okay? Si se termina de enrachar en playoffs.
1: Hay que esperar, ¿va? Hay que esperar. Un gran equipo, es una gran novena, pero como todo, habría que estar atentos y esperar qué acaba sucediendo, ¿no? Pero por lo pronto, mi querido Rea, así está el escenario del béisbol, calientito, muy sabroso, muy agradable. Yo, como te digo, sí me voy a dar a la tarea de ver al equipo de los Padres de San Diego ante los Cubs al llegar primeramente a domicilio, porque tengo luz. Por eso lo voy a poder ver. Si no, pues no podría verlo, así de sencillo, y ya me complica.
2: Ni seguirlo ahí en las redes sociales.
1: Nada. No hay internet, no hay nada, todo se va, pero hoy tengo ya la posibilidad y la bendición de poder
2: hacerlo. Y mañana otra semana de NFL y ya. Más juegos de Nations League.
1: Y ver el Gran Premio de Malasia, real. Bueno,
2: sí, también el fin de semana,
1: ¿no? Pero sí, ya mañana, exacto, es jueves.
2: Hoy, por cierto, no abrimos con las mañanitas, Moy.
1: ¿Quién cumple años? Brandon.
2: El mejor piloto de la Fórmula 1.
1: ¿A hoy también?
2: Hoy cumpleaños.
1: ¿Antonelli?
2: 29 años, Max Verstappen. Sí, 29 okay. años.
1: Y también rápido, vamos a ir a la pausa. Ahorita felicitamos a nuestro buen amigo y compañero Brandon Carrillo, que hoy es día de su cumpleaños. Es día de su cumpleaños.
2: No vino.
1: Vamos a ir a la pausa comercial. 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Vamos a ir una pausa comercial. Vamos a anuncios comerciales. Ya regresamos, firmes y muy acuartelados.

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1: Temperatura 24 grados.
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0: 7:50.
1: Temperatura 21 grados.
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5: Regresamos de los anuncios comerciales, mi querido Rea, saludar a nuestro buen amigo y compañero Brandon Carrillo, que feliz el día cumpleaños. De hoy es su cumpleaños, felicidades, hoy obviamente por ley y porque así la empresa lo tiene concebido y lo tiene definido, él está gozando de un día de asueto.
6: Es correcto, más está que merecido, ¿no?
5: Está descansado, no sé si merecido. Pero hoy tiene su idea de asueto.
6: Por cumplir años, nada más.
5: Bueno.
6: Es la justificación.
5: No lo justifica tampoco.
6: Por ende el Jesus, ¿no? Cubriéndolo.
5: Es correcto, ahí con está razón. Pendiente, está atento.
6: El que no ando por aquí es Charlie Navarro.
5: Si no vino hoy, no vino ayer. ¿Viste no,
6: vino en otro horario, tengo entendido.
5: Sí. No, hoy descansa.
6: Hoy descansa, miércoles.
5: Creo que hoy descansa, entonces hoy no se
6: presenta.
5: Ya
6: le voy a escribir porque lo extraño. Güey.
5: Lo extrañas bastante, ¿verdad? Sí. O sea, ayer luego generó una imagen, generó detalles.
6: Sí, también, pues que no...
5: Nos tiene
6: minutos que nos dé la aire.
5: Muy menos. Chipilones, ¿no, mi querido Rea?
6: Sí.
5: Chipilones de verdad.
6: 29 años de Max Verstappen. ¿No?
5: 29, Rea. Tú, dentro que estás bien adentrado en el mundo del automovilismo, ya lo demostró 4 veces campeón del mundo. Sí. Sus habilidades, su destreza, hoy que realmente el equipo, el carro, su carro, su coche, su escudería, pues no estaba lista para estos cambios entre lo híbrido, lo eléctrico, lo motor. Sigue ahí metido en la pelea, Rea. Sigue sí. De alguna manera haciendo su chamba, sigue ahí tratando de meterse dentro de todos los principales corredores. ¿Sí?
6: Creo que tiene 5 podios en las últimas 7 carreras.
5: Ajá, así es.
6: Las otras 2 no las terminó, es decir, tuvo un accidente por ahí en Países Bajos. El otro no me acuerdo de esa carrera que no haya terminado. Es decir, Max con el coche en pista, a punto y sin ningún accidente, va a pelear por podios. Va a estar ahí en la pelea.
5: Sí, va a pelear por podios. Lo que te quiero decir, Rea, es que pues su capacidad y su habilidad hoy en día está de manifiesto más allá de las limitantes que hoy su coche le genera.
6: Claro.
5: Los impedimentos
6: y su escudería
5: en general. Yo entiendo que, fíjate, yo lo veo y te lo digo así, es un Cristiano Ronaldo del automovilismo. O sea, es un tipo
6: fuera de serie
5: y que a lo mejor se ha preparado, sabe lo que es capaz, confía mucho en él.
6: Es espectacular verlo.
5: Todo eso, pero sí creo que a veces pues su soberbia rebasa un poquito los límites de lo que conllevan las cosas, ¿no?
6: Sí.
5: Eso no le impide que manifieste sus grandes virtudes.
6: Sí.
5: Pero, de una u otra manera, hoy en día, ¿cómo lo considerarías en la historia del auto? Esta historia reciente del automovilismo con Lewis Hamilton, con el señor Schumacher, que son tal vez los últimos campeones que emulan más o menos lo que él ha hecho, ¿no?
6: Sí, fíjate, muy...
5: ¿Estoy bien en la apreciación?
6: Sí, claro, ¿sí? ¿No? Y tiene toda la pinta Max y con la edad que tiene. ¿Qué le pasó a Max Verstappen, muy? ¿Por qué se termina su dominio? Hay que recordar que Red Bull, como escudería, se fundó en 2004. Tuvieron un gran auge creo que es del 2008 al 12 o del 6 al 10, con Sebastián Vettel, uh-huh. el alemán, también tuvo 4 campeonatos de Fórmula 1. ¿Qué es lo que pasa a diferencia de Lewis Hamilton, de Mark Schumacher, de el otro que me quieras poner en la gran historia del automovilismo, que Max...
5: Es de los que yo recuerdo actualmente,
6: sí,
5: ¿verdad?
6: Sí, sí, yo creo que va a estar ahí entre los tres.
5: ¿Sí, no?
6: Que Max se creció y se desarrolló en una escudería no tan grande como Ferrari o Mercedes.
5: Ok.
6: Entonces, de entrada, eso le jugó en contra para su desarrollo. Lewis Hamilton, por ejemplo, se formó en McLaren, da el salto a Mercedes y es cuando termina.
5: ¿Cuántos años tiene Verstappen en la Fórmula 1?
6: ¿Real? Desde el 16, Moy, llegó a los 18 años.
5: 18 años.
6: Llegó a los 18.
5: Entonces, ¿tiene 11 años?
6: Su onceava temporada.
5: Ok. Está. Entonces, él sí llegó a estar presente en los campeonatos de Lewis Hamilton.
6: Sí, claro. Entonces, él fue el que destrona a Lewis Hamilton en el 2021.
5: Si eso le aunaras a que él estuviera en un mejor escudería o en un mejor coche, sí. Lewis Hamilton, ¿crees tú que hubiera tenido el impedimento de haber estado cuando estaba con Mercedes, de haber hecho algo más?
6: Yo creo que al menos un par de años antes le pudo haber competido Max. Le empieza a competir sobre el 20 y le gana en el 21. A lo mejor en otra escudería ya lista para competir la Mercedes, Max le pudo haber competido desde el 18 y a lo mejor no desde el 20.
5: Okay.
6: Max debuta en la temporada 16 en Toro Rosso, que es la escudería menor de Red Bull, que hoy se llama Racing Bulls.
5: Okay. Toro Rosso.
6: Toro Rosso se llamaba en ese momento. Da el salto a Red Bull y es a partir del 2017 que ya es un piloto que gana carreras y que empieza a pelear podios. Okay. Pero es hasta el 20 que Red Bull le tiene un coche a full para competir y en el 21 que vence a Hamilton.
5: Okay.
6: Si a lo mejor, sí.
5: Entonces estamos siendo claros que los tres mejores pilotos de los últimos tiempos, ajá, tal cual, está ahí definido por los campeonatos,
6: sí,
5: y que hoy parece que se asomará o se está asomando un joven como lo es Antonelli, sí, que está en la escudería, que sí le puede dar los títulos, como parece Mercedes ser que en esta temporada se lo puede dar el primero, pero que vendrá la siguiente parte, que es el hecho de poder retomar o de poder verse con una escudería, con un gran piloto de Red Bull, que ya le ha ampliado su contrato, sí, a Verstappen, y ya con la experiencia de un año, y esperando ver qué modificaciones tiene la Fórmula 1 para los coches.
6: De acuerdo.
5: Ese es otro punto.
6: Sí, sí, sí.
5: Pero como que se visualiza o se percibe que la lucha entre Verstappen y Antonelli en el devenir inmediato será una férrea pelea.
6: Sí, de acuerdo.
5: Si no, acuerdo, así, sí, y luego, sí, sí, no sé si McLaren, en lo que se refiere a su desarrollo para estar en la próxima temporada listo, pueda entrar en ese tema.
6: Tanto Piastri como Lando Norris.
5: Exactamente.
6: Sí, son pilotos, sí, jóvenes.
5: O sea, ahí, y yo no sé si Hamilton con Ferrari retome posiciones.
6: Va a ser complicado.
5: Retome posiciones. Sí. Pero es más o menos lo que hoy percibimos, ¿no?
6: Lo que va a ser los siguientes 5 años de la Fórmula 1, Moy, es Kimi Antonelli, Max Verstappen y el que se les cuele de McLaren.
5: Es correcto. Y ahora yo te diría, todo creo que también va a depender de las modificaciones que se hagan para que los motores, pudiéramos decir, o las escuderías estén un tanto más parejas. Porque sí, sí parece que Mercedes se adelantó a todo esto y es quien hoy mejor asimila estas
6: y si cambios, no hay cambios, ¿no?, drásticos de la propia FIA, pues que Red Bull se ponga las pilas.
5: Sí, sí,
6: y
5: claro.
6: Vuelva a competir Max.
5: Que se ponga a hacer lo que requiere, sí, lo que necesite en este periodo cuando termine este año. Pero ya vamos a ver que por habilidades, por destreza, ya lo estaremos viendo en la pista, sí, cuando los coches o las escuderías estén más parejas, ¿no? Y creo que ahí es donde vamos a disfrutar mucho de lo que Antonelli y el caso de ¿cómo se llama?, de Verstappen puedan acabar ofreciéndonos, ¿no? Perfecto, mi querido reacista, pues este tema, próximo gran premio, Gran Premio de Malasia, el próximo fin de semana. Por lo pronto yo le digo que vamos a ir a unos anuncios comerciales. Y venimos de inmediato. ¿Dónde? Firmes y bien acuartelados.
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1: Temperatura 21 grados.
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1: Temperatura.
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5: Regreso, señores, aquí en el cuartel, como siempre, gustosos, animosos y la verdad muy contentos de que todos y cada uno de ustedes estén aquí presentes en este su programa. Mi querido Alfredo Rea y un servidor, la verdad, siempre de manteles largos, el saber que usted está atrás de lo que nosotros aquí le comentamos y le queremos decir, ¿no? Bueno, mi querido y estimado Rea.
6: Indica.
5: ¿Estuvo haciendo una nueva tarea, un nuevo quehacer, una nueva aventura? ¿O cómo lo podemos ver lo hecho por Rafa Márquez el día de ayer en lo que fue este planteamiento ante el equipo de Perú?
6: Sí.
5: En el cual, pues la verdad no se vio tan superior ni se vio una gran actuación, y que hoy pues pareciera que muchos no están conformes en que esto se realice, el hacer estas modificaciones.
6: Era normal, ¿no, Moy? 4 juegos en esta fecha FIFA, casi doble fecha FIFA, e importante el primer juego en Baltimore ante 60,000 personas, el primer juego en la era de Rafa Márquez, pues poner a lo mejor que hay disponible. Siguiente juego, New Jersey contra Perú, falta el de Estados Unidos y el de Chile. Yo creo que era normal, Moy, que hubiera estas modificaciones, que jugaran prácticamente 11 futbolistas distintos a lo que hicieron en el primer juego, y más, como te digo, pues en esta fecha FIFA tan grande, tan larga, tienen que jugar. Fíjate, todos.
5: A ver, la alineación, para quien no lo vio o no supo.
6: Sí.
5: Óscar García como portero, que debutó el como gato. Portero de selección, el portero de León. Mateo Chávez, que creo que es el que sigue cumpliendo y sigue haciendo
6: muy bien,
5: la verdad, las cosas bastante, bastante bien. Everaldo López y Víctor Guzmán en la central, una dupla totalmente nueva. Jeremy Márquez de igual manera cubriendo la otra lateral volante. En el medio campo, Denzel García, Orbelín Pineda, que fue como capitán, Álvaro Fidalgo y Obed Vargas.
6: Sí.
5: ¿Sí? Y adelante Germán Berterame e Isaías Violante. Hoy pareciera que le dejaron la creatividad, la creación, tanto a Fidalgo como a Orbelín y Berterame y Violante. Por fuera, la llegada de Mateo Chávez creo que fue lo que más pudiéramos hoy destacar. Sí. Es mi punto de vista. Y sin ser un equipo tal vez con mucha evolución y mucha continuidad al frente, pues el técnico ha decidido realmente palpar a sus jugadores,
6: claro,
5: sentirlos, ¿no? Claro.
6: No es como Jorge Jesús, Moy.
5: No.
6: Si los convoca y los pone a jugar a todos. Hay las diferencias, ¿te das cuenta?
5: Ahí cambia.
6: Un nivel adelante, Rafa Márquez.
5: Ah, definitivamente.
6: Tienen que jugar todos. A mí, ¿sabes qué me preocupa, Moy? La verdad, ¿qué vamos a hacer el día que no esté en selección nacional Raúl Jiménez?
5: Sientes que obviamente,
6: porque yo veo más cerca el adiós de Raúl Jiménez, obviamente, que el de Julián Quiñones, y son los dos mejores hombres que tenemos en ataque, pero por edad en algún punto pues Raúl va a dejar de estar y no tenemos quien alce la mano al 100%.
5: No,
6: o sea, ayer lo de Berterame, pues ya lo hemos visto, y hemos visto a Berterame, no sé, 4 años al menos acá en la Liga MX, no va a ser un Berterame distinto en la MLS. Llevamos 2 años viendo a Berterame en la selección nacional. Está bien, el que creo que tiene que levantar la mano y al que le tengo más fe, pues obviamente es Armando González, a la hormiga. Se sigue hablando que no está bien físicamente Santi Jiménez, Moy.
5: Pero
6: por eso no ve tantos minutos.
5: Es que la realidad rea que ya se hizo algo crónico lo de Santi. Yo creo que si hoy tiene, si hoy, hoy, hoy, o en qué momento puede ser el momento más placentero, adecuado, que él pueda mostrarse eso ahorita. Ahorita es el momento. Imagínate. Cuando no está Raúl Jiménez, cuando obviamente, si no, ¿cuándo? Sino cuando, entonces, si es una posición que hoy parecía un tanto endeble, Berterame pues no mostró o no se ha visto tal vez con esas hambre, deseos, no sé cómo llamarle, poniendo en práctica sus habilidades o manifestando su calidad. Entonces, hoy sí considero que, bien lo dices, pareciera que esa situación es endeble. Ahora, cuando un equipo como este, a diferencia del anterior, te llega poca pelota o no tienes tal vez ese flujo de balones, pues es una cosa complicada. Oye, hago una pausa. Ya se volvió la luz en mi casa.
6: No me digas.
5: Me acaban de avisar. O sea, nada más lo hago como paréntesis, nada más por si ahí la gente de comisión anda por la colonia de Los Ángeles, pues que se den la vuelta, hombre. Les pediría de favor que atendieran pues a este espacio desde ayer. Entonces, ojalá, la verdad, porque ya basta de estar con estas situaciones, ¿no? Y por la situación y los lugares que hoy en día también hago manifiesto, claro, que hoy todavía, después de lo sucedido ayer, porque supone que se van a venir todavía algunas cuestiones más de dificultades de clima, pues si no, imagínate, vamos a seguir.
6: En donde haga falta, pues que nos echen la mano muy.
5: Donde anden y donde sea.
6: Tenemos una región de primer mundo, ¿eh? En verdad.
5: Sí, ¿no?
6: La Comarca Lagunera.
5: Te supone.
6: A nivel nacional.
5: Entonces, pues ojalá la verdad hagan las labores que correspondan para poder hacer las cosas correctamente. Comisión Federal, ya en caridad de Dios, hombre, aplíquense, porque esto no puede seguir bajo este contexto.
6: 36 años, muy cumple el 5 de mayo del 2027 Raúl Jiménez. Es decir, en unos meses va a llegar a la edad de 36 años.
5: Ya no llega, o sea, ya es muy difícil que él llegue obviamente a un mundial. Es ver realmente un cambio generacional. Ya no hay más, ya no hay en este momento a quien más tirarle el arpa, sino es a estos tres que has hecho mención, lo que está de Berterame, lo que está de ¿cómo se llama?
6: Santi y Armando.
5: Es lo que hay de momento. Por lo demás, porque lo del Ríos de ¿cómo se llama? De Chivas, pues parece ya que está ya está un poquito avanzado, son 29 años si mal no recuerdo, también de este jugador, y o poco nada realmente le han dado oportunidad, pero pues es lo que figura, Rea.
6: Sí.
5: Es lo que figura, no sé si el regreso de Henry Martin, pero está igual, ¿no? Henry,
6: pues sí.
5: ¿Cuántos tiene?
6: Sobre la edad también.
5: También, ¿no?
6: No, olvídate.
5: O sea, es lo que hay, es lo que en su momento está.
6: 33 años.
5: También no va a llegar.
6: Le debe, mejor dicho. Tiene 2 menos que Raúl, pero el nivel de Raúl Jiménez a sus 33 años, pues era elevadísimo. Y hoy sigue teniendo un gran nivel.
5: Yo no sé, Rea, si esta parte de proceso sea el tenerlos a ellos dos en las concentraciones y saber con quién más, para que esto sea realmente un pasarle estafeta, ¿no? O sea, que estés conviviendo, que estés adentrándote, que estés empapándote de lo que el que se tiene que ir siga dándote ahí, te oriente, te lo veas como una inspiración o como un referente, y el que viene atrás pues se multiplique realmente por querer sustituir y por ser el dueño de ese puesto,
6: ¿no? De acuerdo. Hoy, por ejemplo, Moy, y obviamente la convocatoria fue antes del hat-trick, ¿eh?
5: ¿Sí?
6: ¿Hoy tú le hablarías a Henry en lugar de Berterame?
5: Es que mira, si siguen abriendo las opciones, Rea, mientras no exista alguien que tenga bien. Yo ahora también te digo, Rea, 2-1 ha sido lo que hoy ha estado en este escenario, uno jugando de mejor forma que el otro.
6: Contra Colombia.
5: Contra Colombia, lo que hoy se generó con Perú, o lo que él se genera con Perú. Pero a lo que voy, Rea, es que claro que cuenta lo que es la alineación de una u otra forma.
6: Sí, sí.
5: Yo sí considero que sí cuenta. Ahora bien, dices que selección, y siendo selección, pues tiene que funcionar o tienes que dar el mejor esfuerzo pudiera ser también una expresión que pueda ser válida. Pero claro que el conocerte y el saber cómo te mueves y el saber cómo te plantas, en fin, es importante. Ojalá todo esto hoy ya vendrá la mezcla, quiero pensar. Ya se vio uno, ya se vio los otros. Entonces, ya vendrá la mezcla en los dos partidos que resta, ¿no? Ante Estados Unidos creo que es una buena prueba.
6: Claro.
5: Para ya tener algo más hecho, ¿sí? Y entonces...
6: Yo quiero seguir viendo a Camberos y a Sandoval.
5: Sí, sí, sí, claro, quiero son dos jóvenes que
6: ver más de Gilberto Mora, obviamente.
5: Sí.
6: Ver más de Armando González.
5: De acuerdo.
6: Ya tuvo sus 61 minutotes. Berterame, Raúl Jiménez. Santi Jiménez, pues también tuvo su media hora. Pues, si no está físicamente, pues ni hablar.
5: Sí, sí.
6: Dobletee la hormiga.
5: De acuerdo, totalmente. Si no están listos, si no están puestos, pues al final de cuentas ahí nos vemos y el que sigue, ¿no? Que lo que te tenga que hacer y ya. No andar batallando ni andar de alguna manera con medias tintas en ese aspecto. Es lo que yo consideraría y que sería una parte muy relevante y muy importante. Ayer vi un poquito dubitativo, claro, era el debut de Oscar García. ¿Me explico?
6: Sí.
5: Para poder ver eso, ¿no?
6: Sí, sí, sí. Como titular está debutando, ya había jugado.
5: ¿Mandé?
6: Ya había entrado al cambio, ¿no?
5: Sí, no, yo contra no Colombia. Lo tengo como referencia. Sí.
6: Contra Colombia.
5: Sí, sí.
6: Pero ahí arranca de titular.
5: Exacto.
6: Híjole, y ahí es un escenario distinto.
5: Es un escenario distinto. Me sigue convenciendo mucho lo de Chávez.
6: No, es increíble.
5: ¿Me explico?
6: Sí. Y si lo mete, incluso Jeremy Márquez también haciéndolo bien, ¿no? Porque es una posición que ya es habitual en él, que lleva meses trabajándola en Cruz Azul y que ahora Rafa Márquez le pide que lo replique en selección nacional.
5: Claro, claro, totalmente de acuerdo y que como tal, bueno, pues hoy hay que darle el seguimiento a todo este proceso para ir dando paso a paso y creo que contra Estados Unidos, claro que va a ser una muy buena prueba.
6: Ahí tendría que ir el mejor 11, ¿no?
5: Sí, claro.
6: Y ya
5: claro,
6: más con este descanso ante Perú.
5: Mucho más, mi querido Real.
6: ¿Para ti cuál sería el mejor 11?
5: Pues mira, ahorita con lo que tenemos, pues obviamente Rangel por lo que es la portería.
6: Ajá.
5: Los dos centrales que en su momento, híjole, pues está Vázquez,
6: Johan,
5: está Johan y no sé si Israel, Real.
6: Israel
5: no sé
6: Reyes.
5: Si Israel, o sea, ahí. Y a mí me gustaría más Israel como lateral derecho. A mí.
6: Órale.
5: Por lo que hay ahorita.
6: Pues que siga probando, ¿no?
5: Por lo que hay
6: Jorge,
5: ahorita.
6: Ya jugó Jeremy.
5: Así es. Por lo que hay ahorita, así me gustaría. Yo lo vería así. No sé si cualquiera de los dos de ayer, tanto Víctor como el caso de ¿cómo se llama? De Verano.
6: López.
5: Voy con ellos. A mí me gustaría ver más a Mateo Chávez como el lateral izquierdo. Sí. Mucho más. Gustaría lo de Eric Lira ahí en esa posición. Junto con el caso de ¿cómo se llama? De Mora.
6: Mora, claro.
5: Ver a lo de Sandoval y lo de Camberos.
6: Uf.
5: Y obviamente, pues teniendo adelante, dentro de lo que cabe, pues a la hormiga, me explico, que sería de alguna manera con quien nos estaríamos yendo al frente.
6: Ahí te falta uno.
5: Me está faltando...
6: Sí.
5: Uno. Sí, va, me falta un jugador más de lo que estamos ahorita.
6: Tú lo puedes acomodar en medio campo, si quieres. Porque ahí tienes, bueno, nada más a Eric Lira y a Mora.
5: Sí, o sea, pudiéramos hacer lo de Fidalgo, ¿va? Que
6: ¿Fidalgo?
5: En su momento pudiera ser esa posición.
6: Sí.
5: Y darle más soltura a la mejor a cualquiera de ellos dos, a Fidalgo o a Mora, jugando más cerca de
6: más,
5: lo que pueda ser el
6: 9. Y arriba, 9. Sandoval, Camberos y González.
5: Sí, sí, así es tal cual como lo pudiéramos manejar. Es lo que creo que puede estar hoy disponible, lo mejor que estaría hoy en el terreno de juego. Vamos a esperar, vamos a ver. Yo quiero que este seguimiento se siga analizando. Claro que las críticas van a estar en todo proceso, hay pros y contras contra un entrenador. No se ha perdido, no se ha ganado.
6: Exactamente. Es la prueba faltante de Rafa Márquez.
5: Y
6: ver una victoria también
5: siempre
6: sería lindo.
5: Siempre nos gusta polemizar de más en algo que hoy en día es un arranque. No está a la puerta, claro que está en tu momento la National League en lo que es la siguiente, el año que entra, pero calma, yo creo que sí estamos muy acelerados y queremos sacar la nota periodística en muchos aspectos de ya quererle hacer ruido a la selección y que porque no ha ganado y que...
6: Fuerísima lugar.
5: Calma, ¿no? Calma, ya escucho algunas voces que le quieren hacer de prenderle la leña Y pues no es por ahí.
6: No,
5: no es por ahí. Hay que verlo ante Estados Unidos. Y claro que es un proceso largo. Es un proceso que seguramente lo están confiando en un proceso de tiempo. Y yo espero, claro, y aparte, no, pues yo creo que siempre será un bastión importante lo de Quiñones, ¿no?
6: No, claro. Claro. Hoy Quiñones y Raúl.
5: Hoy veíamos lo de Luis Chávez, que te hacía referencia, Rea, también el día de ayer, o que tú a ti no te convence. Yo sí creo que este jugador debe de tener algo más. Debe de aportar algo más. Es zurdo, también es otro aspecto que es importante. Y vamos a ver cómo se acaba también acoplando, ¿no? Yo creo que hoy debería sacar mejor, las mejores conclusiones para presentar su mejor once el día de sábado. ¿Tú con quién te quedas, Rea? ¿Quién es tu once? ¿Con quién
6: me gusta mucho de lo que dijiste. Y sí, Israel Reyes puede ir por la derecha. Tal Rangel obviamente en la portería. Ponle tú que sí, que en la lateral esté... Israel, que juegue en la pareja central Johan Vázquez. ¿Sabes quién últimamente me llena un poco el ojo también? Campillo.
5: Sí,
6: Campillo
5: sí,
6: podría
5: sí,
6: acompañar sí, por ahí a Johan también. Entró ayer unos minutos. Mateo Chávez, yo solo ante Estados Unidos no. Los que sigue, ya lo pondría como titular.
5: Yo sí.
6: Más allá de la jerarquía de Jesús Gallardo.
5: Yo sí.
6: Y del nivel que sigue siendo bueno Gallardo, ¿eh?
5: Yo sí creo que Mateo Chávez tiene un condimento más.
6: Exacto.
5: Y a mí me duele decirlo, a mí. Yo lo veo en el que no me acaba y pasan las fechas y pasan lo de Jorge Sánchez. Yo entiendo y me queda muy claro, ¿verdad? Que parte de lo que apostó el técnico anterior, que era Javier Aguirre, y que hoy siguen tal vez buscándolo y viendo ese aspecto, pues es que en lo físico cuenta. Ver a un Jorge Sánchez, ver a Montes, ver a Johan Vázquez y ver a Gallardo en una defensa más un tal Rangel,
6: sí,
5: pues físicamente creo que te presentas, claro, de buena forma, y eso es justificable. Pero a veces, ya en el desarrollo de las acciones, pues es donde dices, híjole, pues si tienen ese físico para defender, pues creo que también deberían de dar un aporte un poquito mayor en su salida, en su expresión al frente, en hacer otro tipo de juego, ¿no?
6: Y aquí, esta lesión que marginó a César Montes, muy, no creas, o sea, yo creo que tiene su lugar como parte del once titular. Pero estamos viendo otras opciones, por lo mismo.
5: Sí.
6: Que ahora no puedo estar. Digo, Campillo levanta fuerte la mano, Israel Reyes... pues levantó la mano, nomás que se le fue Luis Suárez en el gol contra Colombia, sí, ha quedado sí, de ver sí, un poquito, sí, pero ya vimos al propio Everardo López también, es decir, hay una baraja interesante, y creo que al menos en defensa estamos cubiertos bien.
5: Y la deben de ir combinando, y como te digo, una parte la cual yo sigo poniéndolo en la mesa es que físicamente es una defensa fuerte, es una defensa que sí, está bien parada, que está bien presentada, entonces... pues es algo que ahí les hace ruido a los seleccionadores. Decir, híjole, muevo, quito, pongo, ¿qué hago?
6: De acuerdo.
5: Porque el defender a este equipo en nuestra selección hoy en día es algo que siempre le da un punto de referencia para seguir compitiendo en los partidos. Y entonces esa es una situación que tiene que acabar dilucidando el equipo de Rafa Márquez y le pueda dar el mejor cauce posible.
6: De acuerdo.
5: ¿Sí?
6: Oye, en el medio campo me quedé con ganas de ver mucho porque se había filtrado una supuesta alineación el día de ayer, así con estos tres: Eric Lira, Obed Vargas y Gil Mora. Ojalá se puedan algún momento.
5: A mí Obed, fíjate, Rea, yo creo que tiene para mucho más.
6: Sí, sí, sí.
5: Tiene mucho más y yo lo veo que se queda corto, se queda... a medias, Rea, se queda a medias. Yo no le alcanzo a ver la expresión que por momentos le llegué a ver en el proceso de Javier Aguirre. Yo pensaría que hoy, con el poquito pasaje español o estar en las grandes ligas, llamándolo así, después tener un periodo mundialista, yo ayer lo hubiera esperado más suelto.
6: Oye, hay uno que siempre se le critica. Si ayer entra otra vez y hace diferencia, Luis Romo.
5: Sí.
6: Impresionante. Creo sí, que entra el 60, 60 y tantos.
5: Sí.
6: Y todo en orden.
5: Bien.
6: Todo en
5: bien,
6: orden. Como en el Mundial se le criticó mucho, contra Corea del Sur se criticó que fuera titular y hasta con gol respondió, ¿eh?
5: Sí, habría que decirlo. Habría que
6: reconocérselo, ¿no?
5: Es otro jugador, claro, y hay que reconocérselo. Es un experimentado jugador que con selección nacional y creo que en Chivas, como lo hizo en su momento con Monterrey, como lo hizo en su momento con Cruz Azul, hizo bien las cosas, sí, hace bien las cosas. A lo que feo le pegaron en el partido anterior ante Querétaro por el error que tuvo, Pero es un jugador con mucha regularidad, ¿verdad?
6: Y ayer entró y calmó las aguas.
5: Jugador con mucha, mucha regularidad. Y yo espero que esto pues le siga generando buenos dividendos a nuestra selección nacional. 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Vamos a ir entonces a un anuncio comercial y regresamos con su sucede ahora, cortesía de Misol Automotriz. 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
1: Temperatura 21 grados.

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11: Temperatura 21 grados.
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0: tan amable,
1: sí,
0: por favor,
1: sí,
0: de manifestarme y de aclararme cuál es el estatus que guardan las pizarras en los partidos que restan por jugarse el día de hoy. Yankees contra Medias Rojas de Boston,
1: sí,
0: y el caso particular de el de San Diego contra los Cubs de Chicago.
1: Por iniciar la parte alta de la séptima entrada, Moy, los Yankees de Nueva York están apaleando 8-1 a los Red Sox.
0: Y del 1-0 que iban,
1: ¿sí?,
0: se fueron a 8-1.
1: 8-1. Ya en esta, acabó, en esta sexta entrada vinieron inclusive 6 de las 8 carreras. Vayan apuntando a los Yankees en la siguiente ronda. Van a pasar de esta ronda de comodines una vez que cierren pues esta victoria, ¿no?, ante los Red Sox. Y el partido, Moy, que esperábamos puedas llegar a ver a tu casa una vez que regrese la luz en un par,
0: sabe,
1: de minutos. Termina la primera entrada entre los Padres y los Cubs, se mantiene el cero.
0: ¿Todavía? ¿En qué entrada me dijiste, Rea?
1: Ah, por arrancar la parte alta de la segunda entrada.
0: Ah,
1: ¿no?
0: Por
1: terminó,
0: arrancar,
1: sí,
0: cerradito.
1: Sí, sí, sí. Este juego, hay que recordar, empezó apenas a las 8.
0: Ok, este sí
1: sobre
0: tenemos
1: la segunda
0: tiempo,
1: entrada,
0: si es que llega la luz a mi casa, de poder verla, ¿no? Es algo que, pues, yo soñaré.
1: ¿Sería un sueño para ti, Moy?
0: Sí.
1: Ver
0: sí,
1: este juego de los Padres.
0: Sí, lo sueño. Sí, de alguna
1: y no manera. Voy a mi casa desde la mañana, Moy, capaz que tampoco no hay luz. Y yo aquí ando haciendo sorna.
0: Andas haciendo sorna, es correcto. Y Dios te va a castigar si te sigues portando mal, ¿verdad? 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Adelantándome un poquito, Real, lo que será mañana, que estaremos platicando con nuestro buen amigo Pablito Ruelas de lo que puede ser el devenir de la siguiente semana de la NFL. Me quiero adelantar porque mañana, Rea, hay un buen partido,
1: sí,
0: entre el equipo de los Steelers y el equipo de los Cafés de Cleveland, los cuales ambos tienen el mismo récord, 2 ganados y 1 perdido. Este es un duelo de la división norte de la Conferencia Americana, donde seguramente será un partido pues muy grato, en el cual habrá que estar muy atentos a lo que suceda, porque sí creo que va a ser una...
1: ¿No pueden perder los dos?
0: No, no pueden empatar.
1: Pues qué triste.
0: Pero no pueden perder los dos.
1: Ojalá pudieran perder los dos.
0: Yo sé que
1: no,
0: para ti
1: gratos,
0: sería muy grato que fuera así, pero no, no, no pueden perder los dos. Otro partido que será seguramente interesante de los que están en la tabla alta serán los Jefes de Kansas City y los Raiders, que lo he repetido en muchas ocasiones, espero no me lo tomen a mal, porque están mis Raiders encaramados ahí.
1: Dijiste bien, duelo de la parte alta.
0: Sí, sí, estamos en la cumbre, Real.
1: Sí, sí,
0: estamos,
1: sí,
0: en la parte alta, ahorita es la cumbre lo que va a sucederse. Quienes iban a batallar con otro invicto serán el equipo de los Delfines de Miami.
1: Contra los Vikings,
0: los
1: ¿verdad?
0: Vikings.
1: Los Ay,
0: Vikings.
1: Dios los agarre confesados. A los Vikings, porque ahí van mis... No, no te creas.
0: No, no, no.
1: Ah, no.
0: Y también, Real, quiero decirte que otro partido que seguramente estará muy interesante será el de los 49ers ante el equipo de los Broncos de Denver. Creo que
1: sí,
0: la demostración que dio Denver el pasado fin de semana ante el equipo de los Rams vale la pena destacarlo,
1: Sí,
0: vale la pena destacarlo. Y a Shannon, Mike Bay se quedó corto, no pudo con el equipo de Houston, de perdón, de Broncos, perdón,
1: de
0: Broncos,
1: okay,
0: de Broncos,
1: de los Rams
0: tuvo,
1: contra los Broncos,
0: exactamente, y se quedó ahí a lo mejor un tanto dubitativo en ese sentido.
1: ¿Te ha llamado, ¿no?, la atención algún Monday Night, Moy?
0: No. Los Rams
1: no
0: estarán enfrentando a las Águilas de Filadelfia, los Rams con 1 ganado, 2 perdidos y las Águilas de Filadelfia con 2-1, que será al revés. Y quien será un partido complicado también y que te las verá muy, muy negras es el equipo de los Chargers, que ya con 0-3 enfrentarán al equipo de los Seahawks,
1: es
0: que
1: correcto,
0: fue sorprendido por los Commanders esta semana que acaba,
1: sí,
0: de terminar,
1: de
0: ¿no?
1: acuerdo. Te decía lo del Monday Night porque es Saints Falcons, la verdad.
0: No.
1: Y venimos
0: no
1: del Chicago Filadelfia, pues tampoco.
0: No tanto. Entonces yo creo que hay que estar muy, muy atentos a esto. Mañana, ya le decíamos, vamos a platicar de esto que viene

0: en la jornada futbolera en lo que se refiere a los partidos de National League. En fin, todo lo que usted sepa que es lo más interesante, relevante e importante en el mundo deportivo, aquí con nosotros está para que lo escuche. Por lo pronto, sueñe y duerma tranquilo, ya que de deportes prácticamente usted ha quedado debidamente informado.
1: Sí, Moy, nos tenemos que ir, tenemos un encargo aquí afuera.
0: Sí, sí, sí, muy complicado.
1: Entonces, por nos librar. Despedimos.
0: Así es, por librar. Si usted quiere, gusta, apetece y por ahí se acuerda, 7:30 es la cita mañana en estos micrófonos. Por lo pronto, que ruede y ruede bien bonito la pelota, esa sonrisa no deje de latir. Y si usted ya cenó, ya lo hizo, que sea pero bien sabroso. Cuídese. Y hasta mañana, ya le platico qué pasó con la CFE en mi casa. Mañana le digo.
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4: Temperatura 22 grados.
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4: Temperatura 22 grados.
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2: Temperatura 22 grados.
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1: 8:49.
2: Temperatura 22 grados.
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1: Temperatura 22 grados.
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0: 8:56.
1: Temperatura 22 grados.

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2: Temperatura.

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2: Temperatura 22 grados.
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1: 9:20.
2: Temperatura 22 grados.
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2: Temperatura 22 grados.
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1: Temperatura 22 grados.
0: 9:48.
1: Temperatura 22 grados.

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1: Temperatura 22 grados.
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2: 9.55.
1: Temperatura 22 grados.

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2: 10, 17.
3: Temperatura 22 grados.
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1: Temperatura 22 grados.
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1: Temperatura 22 grados.

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1: Temperatura 22 grados.
0: 10:46.
1: Temperatura 22 grados.

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1: Temperatura 21 grados.
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1: 10:58.
2: Temperatura 21 grados.

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2: 11:17.
3: Temperatura 21 grados.
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2: 11:18.
3: Temperatura 21 grados.
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0: Su preparación te toma solo 30 minutos. Acompáñanos.
1: Revista del Consumidor.
2: Hoy vamos a preparar una tecnología doméstica, que es una excelente alternativa a los productos industrializados. Pasta dental. Además, es una receta validada por el Laboratorio Nacional de Protección al Consumidor.
0: Antes de comenzar, te compartimos los ingredientes que vamos a necesitar. 3 cucharadas de agua purificada, 2 cucharadas de glicerina pura, 2 cucharadas de lauril, éter sulfato de sodio, media cucharadita de carboximetil celulosa, 1/4 de cucharada de carbonato de calcio, 1/4 de cucharada de mentol y 6 gotas de esencia de menta.
2: Ahora, los utensilios que debemos tener a la mano son una cuchara sopera, una cucharita cafetera, un tazón pequeño de vidrio, un tarro pequeño de plástico con tapa y un batidor de globo. Una vez que tenemos todo listo, vamos al procedimiento.
0: En el recipiente de vidrio, comenzamos vertiendo agua purificada, la glicerina y el mentol. Mezclamos con ayuda del batidor de globo hasta integrar los ingredientes. Sin dejar de mover, agregamos carbonato de calcio y la esencia de menta.
2: Después, incorporamos el lauril éter sulfato de sodio y agitamos suavemente hasta que se disuelva por completo. Poco a poco, añadimos la carboximetilcelulosa lentamente sin dejar de mover, hasta obtener una mezcla homogénea y con una consistencia más sólida.
0: Por último, envasamos la pasta dental en el tarro, tapamos muy bien y etiquetamos con la fecha de elaboración y de caducidad. En este caso, esta pasta tiene una caducidad de 6 meses y rinde aproximadamente 63 gramos o bien 50 mililitros.
2: Es importante que tomes en cuenta algunas recomendaciones de uso. Este producto no debe ser utilizado por menores de 6 años. En el caso de niñas y niños mayores de 6 años, puede sustituir el mentol por esencia de cereza. Si tienes sensibilidad dental, recuerda consultar previamente a tu odontóloga u odontólogo. Para conservar mejor el producto, te recomendamos mantener el recipiente bien cerrado, en un lugar fresco y seco y fuera del alcance de niñas y niños. Recuerda que todos los ingredientes que utilizamos en esta tecnología doméstica pueden encontrarse en establecimientos donde vendan productos de cuidado personal, belleza o cosmética, también conocidos como droguerías.
0: Preparar tu propia pasta dental en casa tiene varios beneficios. Requiere pocos ingredientes, son fáciles de conseguir, tiene certeza sobre su origen y además representa un ahorro económico. Incluso esta receta puede ser el inicio de un nuevo emprendimiento.
2: Anímate a preparar tu propia pasta dental y etiquétanos en Instagram usando el hashtag Tecnología Doméstica Profeco.
0: También puedes consultar esta tecnología doméstica en nuestro canal de YouTube, Profeco TV.
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1: Temperatura 21 grados.
0: 11:48.
1: Temperatura 21 grados.

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2: Temperatura 21 grados.
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5: ¿Cuánto cuesta?
6: Eso sale en 60 pesos.
5: 60 pesos. Y entonces esta, ¿en cuánto me la puedes dejar?
6: En 50.
5: Para llevármela así como para animarme.
6: Así es.
5: ¿En 50 pesos?
6: 50 pesos.
5: Ok, ¿y si te compro dos?
7: ¿Cuántas veces has escuchado esa frase frente a un puesto de artesanías? Parece algo inocente, casi un juego. Pero, ¿alguna vez te has preguntado cuántas horas de trabajo, cuántas generaciones de conocimiento y cuántas manos están detrás de ese alebrije, de ese huipil, de ese barro negro que quieres llevarte por la mitad de su precio? El regateo es una práctica tan antigua como el comercio mismo. En México, tiene raíces profundas. Durante siglos, fue parte esencial de la vida en mercados y plazas. Un diálogo entre comprador y vendedor que iba más allá del dinero para convertirse en un vínculo social. Un acto de convivencia donde ambas partes salen ganando. Un centro de investigación ha estudiado el comportamiento de pequeños negocios artesanales que operan en condiciones de subsistencia y la conclusión es clara. El regateo indiscriminado que antes era juego, hoy tiene consecuencias graves.
8: El proceso es mucho tiempo. Por ejemplo, se tiene que urrir, enrollar el hilo, pero es todo esa mano.
7: Detrás de cada artesanía hay una inversión que no se ve. Horas de trabajo meticuloso,
9: materias primas que cada vez cuestan más
7: y la aplicación de técnicas que son patrimonio cultural transmitidas de generación en generación. Una pieza de barro negro de Oaxaca puede llevar días de moldeado, secado y bruñido a mano. Un rebozo puede requerir semanas en el telar. Cuando regateamos sin considerar eso, no solo minimizamos el valor de un objeto, afectamos directamente el sustento de una familia. Las ganancias del día de un artesano se van en lo básico: comida, salud, escuela, techo. Y los números hablan. Según el INEGI, las artesanías representan casi el 18% del Producto Interno Bruto Cultural de México,
9: la actividad que más aporta a ese sector.
7: Se estima que más de 8 millones de mexicanos elaboran productos artesanales, la mayoría de manos de mujeres indígenas. Sin embargo, el salario promedio de un artesano en 2025 fue de apenas 6.580 pesos al mes.
9: Y el problema es más profundo de lo que parece.
7: Desde hace años, las artesanías se perciben como simples souvenirs, lo que fomenta la búsqueda de precios bajos y desconoce el esfuerzo, la creatividad y el tiempo invertido en cada pieza. El regateo sistemático contribuye a una consecuencia dolorosa. Las nuevas generaciones ya no encuentran económicamente viable continuar con el oficio de sus padres y abuelos. El legado se rompe. La próxima vez que tengas un alebrije de Oaxaca, un rebozo de Tenancingo, un barro de Mata Ortiz o un bordado de Tenango entre las manos,
9: recuerda que no estás comprando un souvenir.
7: Estás sosteniendo siglos de historia, identidad y oficio. La UNESCO lo dijo claro. La artesanía es quizá el sector cultural donde más se percibe la tensión entre economía y cultura. Pregunta cuánto tiempo le tomó hacerlo, qué materiales usó,
9: de dónde viene la técnica.
7: Y antes de pedir rebaja, hazte la pregunta que de verdad importa. ¿Cuánto vale para ti que ese conocimiento siga existiendo? Guión de Leonardo Santiago, con información del portal Ciencia UNAM. Les saluda Mónica Genis.
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2: Temperatura 21 grados.
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1: Temperatura 21 grados.
0: 12-17.
1: Temperatura 21 grados.

0: Muchas gracias.
1: Ahí quedó de las grandes de Rancheritos del Topo Chico.
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3: Temperatura 21.

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1: Temperatura 21 grados.
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1: Temperatura, 21 grados.

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1: Temperatura 20 grados.
0: 12:48.
1: Temperatura 20 grados.

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2: Temperatura 20 grados.
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0: 12:57.
2: Temperatura 20 grados.

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1: Temperatura 20 grados.
0: Una 18.
1: Temperatura 20 grados.

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1: Una 24.
2: Temperatura 20 grados.
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1: Temperatura 20 grados.
0: 1:49.
1: Temperatura 20 grados.

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2: Temperatura 20 grados.
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1: 1:57.
2: Temperatura 20 grados.

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1: Temperatura, 20 grados.
0: 216.
1: Temperatura, 20 grados.

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1: Temperatura 20 grados.
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1: Temperatura 20 grados.

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1: Temperatura. Oye, Elvis, mira, 20 grados.
2: ¡Qué muchacha tan bonita!
3: Sí, Luis, pero ten cuidado porque la mujer bonita.

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1: Temperatura 20 grados.
0: 247.
1: Temperatura 20 grados.

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1: Temperatura 19 grados.
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2: 2.55.
1: Temperatura 19 grados.

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1: Temperatura 20 grados.

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1: 3.16.
2: Temperatura 20 grados.
1: 3.16.
2: Temperatura 20 grados.

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1: Temperatura 19 grados.
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1: Temperatura 19 grados.

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2: Temperatura.

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2: Temperatura 20 grados.
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1: 3:55.
2: Temperatura 20 grados.

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1: Temperatura 19 grados.
0: 4:20.
1: Temperatura 19 grados.

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1: Temperatura 19 grados.
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1: 4:41.
2: Temperatura 19 grados.
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1: Temperatura 19 grados.
0: 448.
1: Temperatura 19 grados.

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1: Temperatura 19 grados.
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1: Temperatura 19 grados.

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0: 5:16.
2: Temperatura 19 grados.
0: 5:16.
2: Temperatura 19 grados.

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1: Temperatura 19 grados.
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1: Temperatura 19 grados.
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1: Temperatura 19 grados.
0: 548.
1: Temperatura 19 grados.

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1: Temperatura 19 grados.
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2: 5:56.
1: Temperatura 19 grados.

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1: ¿Qué tal? ¿Qué tal? Buenos días. Mira, ya están marcando en el WhatsApp. Espérense, vamos llegando. Buenos días, buenos días. Estamos arrancando, hijos de la laguna, en este jueves. Jueves aguado, todavía con chipi chipi. Y pues ayer estuvo buena la lluviecita. Jueves primero de octubre, estrenando mes. Y con una temperatura de 19 grados, ya son las 6:08. Ya tenemos a la mamá de los pollitos del gallinero informativo. Ella es Lili. Lili Rincón, good morning por la mañana, compañera.
2: Good morning por la mañana, compañero DJ Core. Good morning por la mañana a todo nuestro auditorio. Qué gusto saludarlos en este inicio de octubre. Un saludo a mi papá que hoy cumple años.
1: ¿Hoy?
2: Oigan, hoy.
1: Sí, ¿ya tiene el regalo?
2: Ya lo tengo.
1: Yo le voy a dar un abrazo.
2: Ya lo tengo.
1: El abrazo.
2: También.
1: Oye, ¿cómo le fue de agua?
2: Pues fíjense que acá sí estuvo lloviendo, y allá en Torreón, nada más ayer en la noche, se registraron 14.8 milímetros, ahora sí es bastantito, estamos hablando como si fuera poquito más de media cubeta por metro cuadrado, 14.8 litros de agua por metro cuadrado, con ráfagas de viento de 40 kilómetros por hora. Fíjense que se cayó una camioneta en las obras de la calzada Vasconcelos y, bueno, Vasconcelos Revolución. El paso deprimido de Vasconcelos Revolución, anoche hubo un accidente y se cayó ahí un vehículo, una camioneta.
1: Oiga, hablando de eso, ahorita yo vengo, pues yo agarro lo que es carretera de Villa Florida de allá del TCM para acá. Llegando al Nuevo Mixteco, lo estaban a uno desviando para el Constitución porque estaba cerrada esa parte donde bajas, donde está el banco.
2: Ajá.
1: Pues ahí donde da la curvita, ahí se cayó un carro, ahorita lo estaban sacando con grúa, pero está cerrada ese acceso. Volvieron a abrir otra vez la que tú pues agarras para llegar al Boulevard Independencia, para que se venga con cuidado, porque ahí están, de todos están los de vialidad y hay mucho ahí, para que le baje, no se venga tan ilota, pues está mojado el
2: pavimento. Sí, hay que tener mucha precaución, porque luego la gente quiere conducir como si fueran condiciones normales, como si el pavimento no estuviera mojado. Sí. El pavimento está mojado, es más difícil frenar. Por favor, guarden su distancia, porque luego hay gente que maneja con el vehículo muy pegadito al vehículo de enfrente, y usted sabe que al momento de frenar, luego se hace.
1: No, no responde el carro, usted puede frenar las llantas, van frenadas, pero no, como es patinaje, te vas así como va.
2: Te vas y te
1: ya,
2: vas.
1: Ya no, hay, te ya no lo controlas, pues ¿qué haces? No, nada.
2: Exactamente. Y del martes para el miércoles también, durante las lluvias, hubo 9 accidentes a consecuencia de las lluvias. Entonces, vamos a ver cuál es el corte, digamos, de la noche de ayer a hoy, pero pues por lo menos ya está el accidente que usted comenta y el de anoche que le decía yo de Vasconcelos Revolución. Hay que tener mucha, pero mucha precaución. Comentarles también que van a seguir las lluvias en las próximas horas, está pronosticado lo que era pues miércoles, ayer, jueves, viernes y también el sábado está relacionado con el frente frío número uno. Ya va a entrar el frente frío número uno, fíjense nada más.
1: Vamos, canijo. ¿Cuánto tiene usted de temperatura ya?
2: Acá tengo 22 grados.
1: Andan muy arriba, acá andamos en 19. Pues, ¿qué te pasa?
2: No, se me hace que ya este teléfono
1: ya
2: me está engañando. Me dice mentiras, no. Mentiras.
1: Como toda mujer, empiezan a desconfiar.
2: ¿Cómo se explica usted que aquí me diga esa temperatura y a usted le dicen una temperatura más baja?
1: No, déjeme le checo cómo anda mi barrio.
2: Sí, a ver,
1: anda,
2: dígame.
1: En 20 grados.
2: Digo, ni modo que
1: usted
2: el teléfono.
1: Entonces sí, usted anda un poquito ahí, arribilla. Sí,
2: ni modo el teléfono esté menopáusico como yo, señor Villeco. Pero bueno, que tengan los
1: el termostato lo trae descompuesto.
2: Pues sí. Oiga, ya para finalizar, fíjese que a través de redes sociales, el canal La Perla también dio a conocer que va a permanecer cerrado por causas meteorológicas. Es la información que se da a conocer en sus redes. Entonces, pues hay que tener mucha precaución, señor Diego, amigo Radio Escuchas. Ayer, Ayer todavía las presas no estaban, digamos, recibiendo agua, así como que usted diga, ¡ay! Pues las lluvias les han servido, fíjese. Ayer la Lázaro Cárdenas estaba al 29%, cuando el año pasado en las mismas fechas estaba al 42.23%. Y la Francisco Zarco al 51.70%, cuando en las mismas fechas estaba en 67.64%. Vamos a ver si hoy reportan mayor almacenamiento, pero nos decían que, por ejemplo, la lluvia del martes no había impactado en las presas, sino que eran lluvias por otros motivos. Impactó acá. Acá sí impactó.
1: Acá sí dio chido,
2: Exactamente, pero bueno, ya sabes, ten más información, www.noticierosren.com.mx, nuestra página de Facebook Noticieros Ren.
1: Gracias por la información, compañera, y nos escuchamos al rato, si Dios quiere.
2: Si Dios quiere, bonito día. Bye.
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1: Más del Gallinero Informativo, 8:30 y tantos, aquí nomás en Los Hijos de la Laguna, ya son las 6:13, temperatura 19 grados.
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1: ¡Chávales! ¿Qué? Ok, 6:14, una temperatura de 19 grados. Ya escuchamos la mejor información. ¿Quién está marcando ahorita tan temprano? Para empezar, no es ni horario del pastelazo, ¿no? ¿Por qué están marcando al WhatsApp? Ay, Dios mío, dejen dormir a gusto. Bueno, buenos días. Estamos arrancando en esta mañana de jueves. Jueves primero de octubre. Estamos en la semana 40, día 274. Faltan 91 días para que termine el 2026. Y dicen que las lunas de octubre son las más hermosas. Pues por lo pronto ahorita no se están viendo porque pues está anuladito y esa cosa. Pero fíjate que antier, no sé, el lunes, ¿no viste la luna del lunes? Anda, un quesote con ganas, machín. Muy bonita. Sí, entonces, pues ya arrancamos pues mes. Y también con el santoral vamos a ver quién se festeja en este jueves primero de octubre. A los que llevan el nombre, hoy es día de Santa Teresa del Niño Jesús. Santa Teresa del Niño Jesús. También vamos al santoral de Remigio, Santa Julia y Santa Máxima. El nombre de Teresa es de origen griego, quiere decir la que cosecha. Remigio es de origen latín y significa remador, experto en remos. Remen. Julia quiere decir de cabello suave y Máxima de lo más grande. De las altas de allá de Chihuahua, de Camargo. Dicen que las de Camargo están altotas. Aquí había una, bueno, es que antes trabajaban aquí unas ex compañeras, Isabela y no sé cómo está Hilda. Ellas vienen de San Pedro, unas grandes, son unas altotas. Eran las que cambiaron los focos de los arbotantes ahí en San Pedro. Oye, no tenemos escalera. Háblale a estas muchachas, ellas cambian los focos. No, sí, así están altísimas las mujeres. Ahí andan, un saludo para Isabel y para Hilda. Bueno, Santa Teresita de Niño Jesús, Álvaro también, Babón, Florencia, Geraldo. Antonio, Luis María, ¿qué dijo hace? Luz María. Nicesio. Platón, Romano. Guasnulfo, y son todos los que vienen en el santoral de este jueves primero de octubre del 2026. Muchas felicidades si tienes alguno de estos nombres. Tienes otro también, muchas felicidades. Al igual si festejas algo en especial, así que vamos a echarle ganas. En los controles está el señor Jesús Villarreal, el buen Jesús, que dice que está bien mojado el terreno. Sí, de veras, ahorita que yo venía acá del lado. Pues ese es mi camino del lado de Villa Florida, yendo al Nuevo Mixteco. Entonces llegas al Nuevo Mixteco, ahí se abre para agarrar a mano derecha hacia la Constitución, y si le sigue derecho, pues bajas a la Independencia. Pero en días anteriores estaba cerrado en la Independencia y te ibas a la Constitución. Pues ahí en la Constitución fue donde un carrito se fue, lo estaban sacando ahorita, pero está cerrada ahí para que se venga con cuidado. y le baje, no venga muy acelerado porque se agarra un vuelo de allá para acá. En lo que hacen el jalecito y a ver cómo se acomoda. Pero fíjate que ya ahora que ya pasé por ahí por el Independencia, ya bajando del nuevo Mixteco, ya estaba arregladito chido. Hay un tramito ahí a la más o menos a la altura del Steak Palenque, que es para dar vuelta para allá para la calzada Bastos y seguirle el Boulevard Independencia. Ahí hay un tramito medio como que les falta de pavimentar, así como pura piedrilla. Pero sí se aguanta. Y el Boulevard Independencia también está medio cascarrabias. Entonces, hay agua, y véngase con cuidado. 6:18, 19 grados. Vamos a un corte comercial y regresamos. Y seguimos aquí. Ahorita lo atendemos en redes sociales y también le decimos cuáles son los medios. Ánimo, pues.
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2: 6:20, ya regresamos del corte comercial. Una temperatura de 19 grados. Dice: buenos días, iniciando labores, mi querido señor. Lindo amanecer escuchándote. Y un saludo a la gente de Intermall. Limpieza para el Porky, la señora Diana, Chelita, para el jefe de jefes de seguridad, don Jimmy. ¿Cómo dice? Bon Promsa, o qué sé, algo así. No se le entiende. Bueno, Carla, Mayra, la tía Eli, Ibarra, Jesse, de parte del licenciado Méndez. Bueno. Ahí está el saludo, que ya están activos también. Pues es que sí, la neta, te encuentras... Ahorita hay un tramo también, porque yo también le busco para salir ahí. Los que circulan por el Boulevard Centenario, que es el que viene de... Que ahora le llaman el segundo periférico. Que es el que viene de Matamoros, pasando por la parte de todo. Llegas a Soriana Verde, y adelantito a Soriana Verde, ahí se hace un lagunón con ganas, ¿eh? Ahí se hace la Y para meterse a la Unión, o para ganarle para allá, para Santa Rita. Ahí se hace un buen lagunón. Y más adelante, donde está el Banco Bienestar, otro lagunón, machín. Y no, o sea, todo ese bulevar está hecho para nadar. La neta. Carpa Benitor dice: buenos días, gente de Hijos de la Laguna. Bendiciones a todos. Buen inicio de mes. Vayamos y regresemos con bien. Buenos al señor de los controles, el buen Jesús. A ti, Adrián, saludos. Saludos para la familia Cueto Venegas. Y quiere la canción de Set con Bronco. Set. ¿Y de la peligrosa o la normalita? Porque si hay de dos, hay de Flores Moreno. Buenos días, bendiciones para todos ustedes. Poner la canción ¿Cómo te va, mi amor? De Pandora. ¿Cómo te va? Esa rolita es de los ochentas. Para un amor imposible que tuve. Pues no se armó. Algo faltó allí. No se oye, Core. Hice la transmisión, dice que no se oye. ¿Qué onda, mi Jesús? Otra vez volvemos a lo mismo. Ay, Dios mío. Vamos con el sonido. Bueno, allá el sonido de acero. El sonido máster de Monclovita la Bella. Ámame. 622.

0: 6:25, vamos a un corte y regresamos, hijos de la laguna.
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0: Oye, dice, oye, y ahora voy a regresar el saludo para el buen Robert, de parte de su esposa Karina, que lo quiere mucho, y dice, bienvenido octubre, con muchas bendiciones para todos. Gracias, Karina, ahí en la colonia Magdalenas. 6:26, ya regresamos del corte comercial, 19 grados, y vamos con Bronco, se llama Seth.

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1: 6:29, temperatura 19 grados, y ahora vamos con los Reyes Locos de Nueva Rosita, Coahuila, como agua caliente, ya que se están preparando un coffee. Voló luego, endulzale, haz de cuenta como endulza mi café, María, con impacto, pero en este caso es Reyes Locos.

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1: ¿Cómo te va, mi amor, con Pandora? Es una fresa colada, porque esa es popera, pero se vale una fresa colada, ¿eh? Dice por acá, Araceli, buenos días. Buen inicio de mes, con placer con la canción de Súbete a mi moto, menudo. Ay, ya se alocaron mucho, ¿eh? Bueno, 6:33.

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1: Ahora vamos con los Bukis. Si tú te fueras de mí. 6:36, 19 grados. Dice, con mucho cariño, dice la canción de Cariño Santo de los Barón de Apodaca. Bueno, para todos aquellos en cabina. Maté de Dios, dice, mi día favorito. Con la más bonita programación. Gracias, Matías. Ánimo.

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1: 6:39, y ahora sí para el tequila. Aquí tenía el saludito del tequila. Dice, buenos días, saludos desde Saltillo, Coahuila, para mis compas, la Piola, el Tecate, el Fallín, la Moica, el Paco, la Pava y mis familiares, Cerratos Castillo, de parte del tequila. Bueno, pidió Temerarios, ¿cómo quisiera volver?

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1: Pues ahí va el regreso para Karina. El saludo de parte del buen Robert, que ya anda el ñic, ñic, en su taxi. Y pidió esta rolita dedicada para ella, En tu pelo con el tiempo. 6:42, seguimos en este jueves retro. Y también saludando a la banda. Dice, buenos días, una canción de Lágrimas al recordar de los Caminantes. Con el saludo a Carovita desde Luisiana hasta el pueblo camaronero.

Aquellos que vivieron la fiebre menuda, y para que se acuerden, de sus pasitos, prohibidos, sáquenlos de una vez, Es Menudo, Súbete a mi Moto, 646, temperatura 19 grados. Estamos en Jueves Retro, venga.

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5: 6:50, ya estamos de retorno después del el corte comercial y una temperatura de 19 grados. Saludos y felicitaciones al señor Salvador Gurrola, el buen chava de aquí de Tortillería La Hormiga. Es abuelito, anda voladote el chavo, ¿eh? No, hasta hizo un meme ahí. No, este camarada todo quiere grabar, no, es que le anda haciendo el influencer. Bueno, también saludos también a Don Chuy, ahí de Gorditas Chavita, al tremendísimo Genaro y sus juegos y jugos y licuados, la comercial, y a los de Trita y Tortillas de Harina. Saludos a toda la banda que anda ahorita chambeadora de ahí del Mercado Juárez. Y dice por acá también la canción de Te Amo con Pegaso. Saludos para Palmanotas, una de José Alfredo Jiménez, Llegó Borracho el Borracho para la Ruta 13. Desea, muy bien, ahí está el saludito. Dice, buenos días, pueden mandar un saludito y la canción En Realidad de Abra Cadabra para el personal de Gorditas Anel y Jacel del Vado en Lerdito. Ok, dice, por favor, por la canción de Di Que Volverás con Los Temerarios. Saludos para el Cori, o sea, ese es otro, yo soy Core, el Cori, Diana y el Chapulín de Sol de Oriente. Buenos días, con placer con la canción ¿Pa qué y por qué? De los rancheritos del Topo Chico. Y que tengan un excelente día. Atentamente, Manuel Sánchez. Buenos días, DJ. Ayer llovió bastante, sí, claro que sí. Bueno, en unas partes llovió más que acá. Bueno, para allá para el barrio se cayó machín, ¿eh? Quiero mandar un saludo para toda la gente del fraccionamiento Ana y Elegido Providencia. Ay, por favor, la canción Una Tarde Fue de Los Temerarios. Oye, están pidiéndome Los Temerrucos, ¿eh? Andan pegando. Ay, ya después de que hicieron la gira de despedida. Buen día, hijos de la Laguna, la complacencia del grito, el gripo. Será el grupo, ¿no? El grupo Samurai. Él soy yo. Perdón, hasta me dio hipo con el frío, oye. Él soy yo. Saludos cordiales a la Laguna desde San Antonio, Texas. Cariño santo, los varón de Apodaca.

0: Vamos a un corte comercial y luego seguimos con más de Los Hijos de la Laguna. Ya son las 6:56.
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0: Los caminantes, lágrimas al recordar. 6:59, temperatura 19 grados. Llegó borracho el borracho con el señor José Alfredo Jiménez. Ahí para los de la ruta 13 de SEA. Seguimos en este jueves retro y pues ya estamos a un minuto para arrancar con los reportes y denuncias del pastelazo. Ya regresamos del corte comercial, ¿eh?

7:02, temperatura 19 grados, momento de marcar, reportar, denunciar para el pastelazo. Se abre sistema, también línea telefónica. Y pues es el momento de ya, de 7 a 8 de la mañana, marcándole al número 871-7126-971. 871-7126-971. Únicamente por línea telefónica, nada, ni por WhatsApp, ni por Facebook, por Instagram, por ninguno, ni por el teléfono de Jesus, ni el mío, no. Únicamente ese, 871-7126-971. ¿Ok? Y pues ya saben que a las 8 se cierra el sistema. Y a lo que es a las 9:30 y tantos, ya se anda entregando el rico pastelazo. Oye, ¿por qué no es cortesía hoy tú, señor Jesus? Chécate a ver si es Víctor Cardoza. A ver, ahí en el donde tienen la carpeta del pastelazo, ¿sí puedes checarle, Jesus? ¿Sí es Víctor? ¡Víctor! ¿No está el Víctor? Bueno, vamos a decir que es Víctor Cardoza, el patrocinador del mes de octubre en el pastelazo. Entonces, a marcar ya, ya saben que como en eso de las 9:30 y tanto, bueno, en este caso, en esta semana está yendo la licenciada Ticha. Ella es la que está entregando el rico pastelazo, pues allá andará entregándolo en sus manos. Ahí, de todos modos, fíjense, chéquese siempre en las redes sociales. Se toma la foto con el festejado, y se sube también al Facebook, a las redes sociales. Pues si usted que, ay, es que la foto yo la quiero, pues ahí se mete ahí a las redes sociales, en Facebook, como la mejor FM 97, un estéreo gallito, selecciona la foto, le pone descargar y ya la tiene ahí en su dispositivo, por si quiere la foto, ¿eh? De recuerdo. Bueno, pues entonces a marcar 871-7126-971. Dice Beba Chaires, quiero una del señor José Alfredo Jiménez, sí, que se me acabe la vida, Beba Chaires, hasta Francisco y Madero. Dice, por favor, un saludo a la niña Jire Maltos Villa y para el niño Ángel Ernesto Maltos Villa, que ya se van a la escuela bien peinaditos. Ese lo mandaron a las 6, no, yo creo ya están allá. Lo mandaron a las 6:07. No, es que también es que se nos vienen machinel los saludos. Core, buenos días, con placer con Ebrio de Amor, con el Cheque Peña. Hay saludos para Rogelio. Good morning por la mañana, ánimo, y ya es jueves. Saludos para el poderoso Lord, hasta se me hace un nudo, poderoso Lord Jesus, a Pablito el Tata desde Baltimore, saludos. Atrás de la raya que estoy trabajando, son los Sapson, atrás de la raya, porque voy a trabajar en esa baby. Ay, ya mal, le aplaudo mucho, si traes, a lo mejor no traes nada en el morral, no te creas, no, compadrito. Tú sigue le echando ganas ahí con tu pareja. Buenos días, hijos. Deseándole lo mejor y pidiendo, por favor, si me complacen con la canción Nunca Más, de Camilo Sesto. Gracias, muy bien. También va la lista, ¿eh? Buenos días, complacer con una rolita, la de Cariñito Sin Ti con Pastor López. Y un saludo a la familia Chávez Álvarez, recordando al compita Pico. El compita Pico. Acá dice Amor de Unas Horas, de Internacional Carro Show. También con una felicitación para María de Los Ángeles Escobar del Río, está de mantener el largo allá en la colonia Carolinas, de parte de sus hijos, nietos y todos los que la aman y la quieren. Bueno, ahorita ponemos esa también, Amor de Unas Horas, con Internacional Carro Show. Por lo pronto, vámonos con Pegaso, se llama Te Amo. Ahí está para el Manotas y sus compañeros de Bomba Rodace.

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1: 7:9, 19 grados. Javier Solís se llama El Pecador. Seguimos con los reportes y denuncias del pastelazo. Miguel Sánchez, buenos días. Una rolita del Pájaro Prieto con la comparsa. Saludos, hijos. Ánimo, pues.

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1: Ahí está Amor de unas horas, dedicada para María de los Ángeles Escobar del Río, que le encanta esa rolita. No la pedía con Ilusión Tropical, pero es talento local. Y ahorita estamos en el Jueves Retro y pues el original viene siendo Internacional Carro Show 712. Sí.

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1: 7:14, temperatura 19 grados. Ahora vamos con los rancheritos del Topo Chico. ¿Para qué y por qué? Buenos días, una rolita de la comparsa, ya está. Lupita Arreola, buenos días, bendiciones. La de Cariño Santo, por favor. Ya está, está anotando aquí. Jesús lleva el control, ¿eh? Vamos pues con rancheritos. 7:14, sigue reportando pastelazo.

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1: 7:17, corte comercial y regresamos.
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13: Son ya las 7:22, temperatura 19 grados, ya regresamos del corte comercial en este jueves retro y síganse reportando para el pastelazo 871-7126-971. ¿Cómo ves si nos aventamos la recomendación de una vez, mi Jesús? Si ¿Sí tienes ahí el fondito? Échale pues, vámonos. Dice, fíjense que hoy les tengo una muy buena noticia. 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Camilo Sesto, Nunca Más. 7:23, 19 grados y síganse reportando para el pastelazo 871-7126-971.

0: 726, vamos a un corte y regresamos, hijos de la laguna.
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0: Ebrio de amor, el Cheque Peña, el Ezequiel Peña, 729, temperatura 19 grados, ya regresamos del corte comercial y seguimos en este jueves retro. Y también saludando, dice buenos días, la de Pastor López, ya está, dice buenos días, también mandar un saludo a Dayana, que hoy está cumpliendo años, Dayana, saludos.

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1: Hey. A ver, para atrás de la raya. Voy a trabajar atrás de la raya, por favor. Los apps son 733, 19 grados. Síguense reportando, pastelazo.

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1: ...7:36, 19 grados... en Jueves Retro, dice por acá, lo extrañaré eternidad. Ándale, señor Corey, buenos días, señora Ticha y el buen Brandos. Inicio de mes y jueves chiquito, bueno, más viernes chiquito, bonito. Me puedes poner a De Juárez con Banda Z, desde Gómez Palacio, de parte de Lorena. Samural, el samurái, él soy yo.

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1: Oye, nos están mandando una foto que hay un árbol ahí caído para que se tengan precaución. Dice el bulevar que va del periférico de la Unión a los Yonkes, ahí por los Yonkes, donde está el corralón. Cuando tú chocas y encierran tu carro por ahí, dicen que está un arbolito ya caído y tenga precaución para que no se vaya a embarrar. Y pues está mojado el terreno. Sigue lloviendo, ¿eh? Ahorita ya se nos bajó hasta la luz, ya estamos románticos aquí. Y con estas rolas, pues no se diga. Pastor López, cariño sin, cariñito sin mí. 7:40, temperatura 19 grados. Saludos a Lupisto y a todos sus compañeros de trabajo allá en Austin, Texas. ¡Ánimo!

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1: Dice, buenos días, por favor, un saludito. Oye, está lloviendo, ya fui a asomarme aquí por la ventana, pues estamos acá encerrados. Y está el chipichipi, ese armado de los que dañan los techos, hombre. Tengan con cuidado los que vienen allá a la chamba. Pues al tiro nomás con la esquina, o no falta el bañadote que pasa ahí. ¡Bruam! ¡Mójate, ahí te boinas! Popochas, la comparsa universitaria, el pájaro prieto.

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1: 7:46, 19 grados. Dice: buenos días. Feliz inicio de mes para todos. Les pido que me complazcan con la canción Desde que tú te has ido del grupo Mocedades. Bueno, esto es españolescos, ¿verdad? Los Mier, la coloreteada, 7:46, 19 grados.

0: Ok, 7:48, vamos a un corte y regresamos a Hijos de la Laguna.
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0: 7:51, regresando del corte comercial y también siguiéndolo invitando para que reporte, denuncie para el pastelazo. 871-7126-971. Saludos a mi camarada DJ Pavel de allá de Matamoros, Coahuila, que ahorita también se reportó, venía el caminito, él trabaja ahí en una escuela. Ya oigo que ahorita ya está dando clases. Para alguien le va a decir que ya le mandamos saludos. Es que estoy ahorita con lo del pastelazo y que esto y que el otro, y que fíjate a ver si está lloviendo, que ya no, y que no, que mete. ¡La ropa! ¡Se vino el agua! 7:52, 19 grados. Y seguimos también con las rolitas y pues los reportes. 871-7126-971. Dice, por favor, buenos días, mándale un saludo a la familia Matlacoatl. Son familiares de Quetzalcoatl, Ana. Matlacoatl. Entonces, escuchamos acá en Acuitlapilco, estado de Tlaxcala. ¡Uy, qué bien! Saludos. Buenos días. ¿Cómo quisiera que me complacieran con una rolita? La de la abusadora de Laura León. ¡Ah, la tesorito! Saludos a las brisas de Lerdo, la familia Saucedo Escobedo, de parte de Arturo. Muy bien, Artur. Buen día, hijos. Saludos. Excelente jueves retro. Y la rolita de Máquina 501 del Charro Avitia. Saludos para los guapos de la Vulca Universidad. El profe John Morales, que ya se le mojaron las gallinas. Es que debes de hacerle una sombrita. Si vieran eso, bueno, los que tienen animalitos, yo también tengo animalitos. Hay que hacer el esfuerzo. Venden ahí retazos de lonas, pedazos de lona. Entonces, en tu jaulita que le tienes a las gallinas, ahí déjales ahí, aunque sea el techito, de manera que ellos busquen el refugio, porque sí está canijo estar ahí. De repente se avientan en un solo pie y luego cambian de pie y luego con el, pues... Cuando está lloviendo, las gallinas ni nadie circula, ni los pajaritos. Buenos días, por favor, la canción Estabas tan linda con los Bukis. Saludos a la ruta 67 de Pasa. Ya está, por favor. Bueno, seguimos con más y también con los reportes del pastelazo. Aquí está para el profe John Morales, que está romántico. Siempre en mi mente, Juan Gabriel.

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4: 7:59, ya regresamos del corte comercial y ahora vamos con Abracadabra. En realidad, saludos a Francisco y a su hermosa esposa Alejandra, dice que siempre nos escuchan. Gracias, ánimo.

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1: Ok, 8 con 2, temperatura 19 grados. Ya se cerraron los reportes y denuncias del pastelazo, pero ya estamos en el jalas
2: o pelas.
1: Compañeros, sí, buenos días.
3: Buenos días.
1: ¿Qué tal el clima?
3: Lloviendo. ¿Sí? No. Sigue lloviendo. Para las personas que van manejando, ya saben, con precaución, tranqui, porque aquí nada más está el chipichipi y mi Torreón se encharca. Ey. Entonces, manejen con precaución, hay peatones.
1: Bueno, más Torreón, toda la comarca.
3: Toda la comarca.
1: Y gracias a toda la banda que nos está mandando fotografías y tips de repente, que por acá, véngase con cuidado que hay un choque, que un árbol que se cayó, o X, así. Gracias a todos y que sean buenos corresponsales.
4: Sí, sí, sí. Oigan, muchas gracias a toda la gente. Y también ahorita quiero mandarle saludos a Sergio y a Lupita, que me los topé aquí en...
1: ¿Ellos también?
4: Sí, me los topé aquí en La Morelos ahorita.
1: Ah.
4: Y ayer.
1: Estaban moreleando.
4: Andaba yo persiguiendo el café. ¡Qué tramposillos! Vamos a decir el nombre de la tienda. Pero sabemos que hoy es Internacional del Café. Y que en una tienda se supone el café está a peso, el americano.
1: Supuestamente.
4: Pero apagando la máquina.
3: ¿Pero por qué dices?
4: Porque digo que
3: están apagando la
4: máquina. Porque está apagada.
3: Está apagada.
1: Oye, una experta viciosa en café.
3: Y no le preguntaste.
1: Llegó y nada.
4: Pues no, yo tomo cappuccino.
3: Y le póngame dos cafés, hombre, que acabo es quincena.
4: Yo los pago,
3: cueste lo que
4: cueste.
3: No, pues
4: yo tomo cappuccino, pero tomo de esa máquina.
1: De hecho, ayer yo fui a esa tienda y sí me dijo, ¿usted toma café? Dije, sí, Andy, no mucho. Mañana ya me dijo la promoción. Pero nomás ponemos tantos litros. Así que llegue temprano porque si no, hasta agotar existe.
3: Oye, y Leticia, sé que estás ahí, café de un peso, y te voy a encontrar.
1: Sé que te tienen apagado.
4: En algún momento te habrán de prender.
3: Oye, pues qué lata, ¿no? Imagínate que te guste el café, que sea tu único vicio en la vida, aparte de los hombres, como Leticia.
4: Claro.
3: Y que esté apagada la máquina.
4: Sí. ¿Cuáles son? Pero te digo, ¿los cabales? Tomo cappuccino. Yo no, ya no tomo americano, pero me gusta de esa máquina.
3: Mira.
4: Entonces, préndemela, mija, voy a agarrar capuchino, sí te lo voy a pagar.
1: Ah, sí.
4: Claro.
1: A ver, mira, el dinero. Capuchino. Porque eso, ese truco ya me lo sé.
4: No, todavía es inicio de quincena, todavía completo. Bueno. Ya el lunes ya no, ya traigo mi agua de calcetín.
1: Ya estás. Pues oye, ayer se fue el paquete número 2.
4: Sí.
1: Y pues sigue la historia. Empezamos con el paquete número 1, que el señor Brandon lo va a mencionar en lo que usted le marca.
3: Simón, paquete número 1, playera oficial de la mejor FM Estéreo Gallito, bolsa mandadera, manga, dos aromatizantes, bola antiestrés y calca nueva.
1: Nueva.
4: Ahí está. Vámonos al paquete número 2. Recuerda que usted renuncia al 1. El paquete número 2 lleva la playera oficial de iniciadores.
2: ¡CHETV!
4: Morral de manta, la manga, gallilindro. Edición especial, dos aromatizantes, la bolsa mandadera, la calca y la gorra. ¿Todavía tenemos gorras?
1: Sí, hay una.
4: Ok.
1: Creo que sí.
4: ¿Sí?
3: Creo que ¿sí hay o no?
4: Pues si no es gorra, le ponemos otra cosa.
1: Sí. ¿Sí? Porque sí, es que ayer...
4: Ayer quedaba
3: ¿te la quieres
4: una
3: llevar
4: nomás
3: también, Eda?
1: No, es que ayer
4: nomás había una ya.
1: Es que ayer nomás salió una, dije, nomás está la... Uh-huh. Como se fue el paquete 2 y ahí va la cajita.
3: Ahí va.
1: De pecado norteño de lucha en Escuela. Entonces, pues vamos a ver. Pero sí lleva algo bueno ahí en ese paquete 2. En el paquete 3 va la mochila de las últimas mochilas escolares chidas, aguantadoras, de buen material... Que si usted se la pone y dice, no, se va a mojar, no le entra agua.
4: No.
1: Es protectora para los útiles. El parasol, protección para el auto en caso de que salga el sol. Por lo pronto, ahorita no hay sol, ¿eh? Playera oficial de la mejor FM 97.1 Estéreo Gallito, la manga, dos aromatizantes, bolsa mandadera, el foco ventilador que lleva también la iluminación y la frescura. Uh-huh. Y en varias velocidades.
4: Claro.
1: Y también el tono de la luz. Lo puede tener en tono amarillito o blanco.
4: Así románticos como nosotros ahorita.
1: ¿Sabes qué?
4: Uh-huh.
1: Nos estaban comentando que cayó como un rayo aquí cerquitas.
4: Por eso no tenemos foco.
1: Y se fueron de repente. Yo le dije, tranquilo, Jesús.
4: Sí, te dijiste, Jesús se puso romántico.
1: Jesús, ¿eh? Tranquilo, tranquilo.
4: Aguas, Jesús, porque no te vas a soltar el pelo y este te vaya a confundir,
1: Hazte para acá, Buki. Bueno, dos bolas antiestrés, el morral de manta y también la calca de las nuevas.
4: ¡Ay, no!
3: Bueno. De una vez. Hola, hola.
5: Buenos días.
1: ¿Quién habla? ¿Tu nombre?
5: Carlos Manuel.
1: Carlos Manuel, nombre de telenovela.
3: ¿Dónde andas, mi Carlos, o qué?
5: Andamos en La Pío, en el Parque Industrial Oriente.
1: La Pío.
5: Okay. Sí es.
1: Y no haga pío, pues. Ajá, no.
4: Oye, ¿qué tal de lluvia para aquellos rumbos?
5: Inundado.
4: Ay, pues todo Torreón. Oye, y la pregunta obligada, ¿jalas?
3: ¿O pelas?
5: Jalo.
4: Esa.
1: ¿Quiénes son y cómo se llaman? Eso. Ay. Thank you very much.
4: ¿Qué se siente ser un año más viejito?
1: Ah, ¿qué tal ayer, Piñata.
3: Bien, a gusto.
4: Piñata,
1: bolo, gelatina, ¿qué
3: con
1: más?
3: Con la familia.
1: ¿Llevaron payaso?
3: Conviviendo, payaso, show infantil y
1: todo. ¿Tus amigos, era, compañeros de trabajo, sí, fueron a darte mañanitas, sí, hombres
4: llegaron,
1: cabales?
4: Oye, te habló por teléfono, Viane, y teníamos esa duda.
1: Se tomó la... Y tanto que la presume.
3: Voy a
1: tanto que la presume.
3: Voy a tomarlo en cuenta. Voy a tomarlo en cuenta.
4: Más estoy diciendo,
3: voy a abrir los ojos.
4: Ajá. Deja que... Es más,
1: hoy.
3: Oigan, gracias por sus
1: a las 6 de la tarde estás en la última
4: la
1: siete. 7. Te voy a sintonizar. A partir de las 7 hasta que se acabe. Voy a esperar que le digas gracias, Vianey. Me gustó mucho tu detalle de hablarme.
4: Sí,
1: a ver si es cierto.
3: ¿Ah? Oigan, pero muchas gracias a ustedes por su llamada. Ya cantó el gallo.
1: Y aparte tus abuelitos aplicaron.
3: Sí, no, me dijeron que también por ahí el inicio del programa. Sí, no, felicitándome. No, entonces, muchísimas gracias.
1: Mani Manito también
3: por redes sociales lo vi que me estuvo felicitando.
1: Un trans también que dijo, ese chico es mío.
3: Chicos y grandes.
4: ¿Sí te acordaste?
3: ¿De quién?
4: La trans dijo, dile que feliz cumpleaños, que se acuerde.
1: Ay, Amalia.
3: Y si no me acuerdo.
0: Basta.
1: A ver, Carlos Manuel.
5: Mitades del títere.
1: Mitades del títere, soy como tú. Y esa respuesta es...
4: ¡Correcta!
3: ¡Qué bárbaro!
1: Oye, Carlos Manuel, ya tienes el primer paquete, compadrito. ¿Cómo ves? ¿Jalas o pelas para el segundo?
3: Jálale.
5: ¡Halo!
4: ¡Eso! ¡Hombre decidido!
1: ¡Entrón!
4: Oye, compadre, ¿verdad o mentira? El primer mensaje de texto enviado decía Happy Birthday. ¿Verdad o mentira?
0: ¡Basta!
5: ¡Cierto!
1: Y esa respuesta es...
4: ¡Incorrecta! El primer mensaje de texto enviado en la historia decía Merry Christmas.
1: ¿Ah, sí?
4: ¡Feliz Navidad!
1: Okay. ¿Ese fue el primer mensaje que mandaron?
3: Primerito, ¿eh?
1: Es que todo sucede en Navidad, ¿verdad?
4: Claro.
1: La magia. De repente, aquí estoy, ¿dónde está? No, ya se desapareció, aquí estaba. ¿Quién lo agarró, güey? A ver,
4: sabrá Dios, la magia de la Navidad.
1: Oye, hasta en las posadas suceden cosas, ¿verdad?
4: ¿Irá a haber posada este año?
3: Ojalá.
1: Andamos en eso.
4: ¡No creo!
3: Ojalá alguien de los jefes nos esté escuchando, que vaya organizando ahí de una vez, para no andar a las prisas, digo yo.
4: ¡Hola!
3: Bueno.
1: Hey, bueno. ¿Quién habla?
5: Manuel.
1: Manuel, ¿dónde andas, Manuel?
5: En Las Torres.
1: Ah, en la colonia de Las Torres, ahí por la iglesia de San Juditas, ¿o qué?
5: Sí, por ahí.
1: Ah, más o menos, ¿ah?
4: Te está mintiendo, si oye.
1: Sí, ya sé,
4: te
1: no
4: está
1: lo sé yo. Acuérdate que San Juditas te está viendo,
4: sí,
1: y si echas mentiras,
4: sí.
1: Tracas, ¿eh?
4: Te va a hacer daño la reliquia cuando te comas la reliquia.
1: Cuando vas, y luego ya viene el 28 de octubre. Ay,
4: Aguas, Manuel. Si es que te llamas Manuel, porque también la dudó.
1: Ah.
3: Oye, y la pregunta es, ¿jalas?
4: ¿O pelas?
5: Jalo.
1: ¿Quiénes son y cómo
4: se llama?
1: Mira, no reclamó porque a lo mejor sí es cierto, porque si no, ¿cómo que no? Sí, sí soy. Sí. Y aquí estoy.
4: Llama.
3: Bueno, paren todo, Tisha, porque hay que recordarle a la gente, digo, ya lo saben, que hoy es
4: Jueves Retro.
3: Ya favorito. Día favorito de la semana. La muda. No digo nada.
1: No digo, soy de palo.
4: Ayer perdió el Coris.
0: Basta.
1: Lili llegó, pero en representación tuya nos barrió, gacho.
3: Pero se sabe que Lili siempre que le entra el tiro.
1: A ver, la respuesta correcta, señor Manuel.
5: Agüita coco con los Flamers.
1: Agüita de coco con los Flamers. Y esa respuesta es
4: incorrecta.
1: Se llama agüita de coco, pero es Afro Sound. Afro Sound de esta agrupación de allá de Colombia, ¿eh?
4: Okay. Se cambió el nombre como él. La agrupación.
1: ¿Cómo? ¿Afrosound?
4: Sí. No entendí.
1: Fíjate, Afrosound, supuestamente ese grupo nunca existió. Eran músicos de estudio. Es como el Brandon toca percusiones. Necesito que vengas a grabar unas percusiones aquí al estudio. Ey. Ahí te vas, son estas, pum pum. Las graba, pero nunca perteneció al grupo. Él nomás grabó así, supuestamente.
3: O sea, nunca existió Afrosound.
1: Pero ahorita ya existe porque son puros chavos ya. Y andan hasta chava una bajista y...
3: ¿Qué te parece? Datazo.
4: Buen dato,
3: datazo.
4: Buen dato.
3: Bueno,
4: anótelo usted.
1: Discos Fuentes de Colombia.
3: Se fue.
1: Y no vino.
3: Márquenle, no. 871.
1: El que sigue, hombre, que la lluvia no lo intimide.
3: De una vez, tenemos
1: suelte
3: a alguien.
1: Suelte el dedo ese cacahuatudo que tiene el gatillo. Ah, yo tengo el del gatillo, fíjate. Mal del gatillo.
4: Ah, que te iban a operar, ¿no?
1: Me van a operar.
4: No, se va a hacer la jarocha.
1: Ah, sí. No me estén mirando así, por favor.
3: Ya lo con vi razón te vi más guapo.
1: No, tranquilo.
4: Hola.
1: Tranquilo.
3: Bueno.
6: Hola, buenos días.
3: ¿Quién
6: buenos
3: días. ¿Quién habla?
1: ¿Tu nombre, amiga?
6: Daniela Guzmán.
1: Daniela, ¿dónde andas, Daniela?
6: Ahorita vengo a dejar a los niños al colegio.
1: Sí. Pues orilla si vienes manejando, porque si no el tránsito ya ves que nomás andan a ver.
6: No, estoy aquí estacionada.
1: Ah, bueno, eso. Qué bueno, eso así.
4: Oye, Dani,
6: escuchándolos.
4: ¿Y jalas?
3: ¿O pelas?
6: Sí, no, jalo.
1: Ya estás. ¿Quiénes son y cómo?
4: ¡Se llama! Oiga, ¿y si lleve a los niños a la escuela?

0: mañosos.
1: Yo decía otro, yo decía otro, pero no me cayó.
0: Pues ya que lo dices. ¡Súbele aquí, ingeniero!
2: ¡Basta!
3: ¡Échale!
4: ¡Basta!
0: A ver, Daniela.
5: No, más el caldo, no,
3: no me la... No, es lo que te estoy diciendo, Core.
1: No, Core dice que no.
0: Oye, para este lluvias, el caldito es lo mejor, ¿eh? En serio. Y esa respuesta es...
5: Sí, pero...
1: No, Core, es que sí te la vas.
3: Desahógate, desahógate.
0: Renacimiento 74.
2: Espérate, deja que hable.
0: No, no.
3: Desahógate.
0: Es que es jueves retro.
3: Desahógate.
0: Si no supiera que es jueves retro, pues dije, no. No, pues
3: desahógate, es tu momento, desahógate.
1: Dile, Dani.
0: Tú también, no, no hay ni cómo meterte,
5: que,
0: Petra.
5: Pónganme ahí que hablen pura gente de 70 y más.
0: Pues sí. A ver, de hecho, vamos a pedirle a la del INCEN, porque si no, pues.
3: Ah, ya está, mi no, Dani. Gracias.
0: Dale.
1: No, pues es que sí es
3: jueves. Es jueves retro.
0: Si es igual como tú, pues nada.
1: Sí, no, está bien. Pero pues es que de nuestra edad no la vamos a saber. No,
0: entonces, pero sabes si a qué le entras.
1: Pero si está del caldo, tú también tienes que. O sea, no estamos
0: sabes
1: diciendo
0: a qué
1: que
0: le
1: está
0: entras.
1: Mal.
0: Dije,
1: no estamos diciendo
0: no
1: que está mal.
0: No sabes a qué le entras.
1: Pero
0: es si jueves retro.
1: Oye,
0: si no supiera
3: jóvenes,
0: que no fuera jueves retro.
3: Relájense.
0: ¿Qué?
3: Por eso yo hemos dicho. Ah, bueno. Que entren también las del 2000.
0: Por esta vez no te voy a decir nada.
3: Ya bríncale de los 90 a los 2000.
0: No le voy a decir nada porque nos trajo unos taquitos.
1: Nos trajo
3: taquitos. Ah, sí.
0: Qué bien, amigo. Sí.
1: No, no, no, porque no me. Fue en noviembre.
0: Lo más, ¿sabes qué falta? Ir por el de a peso, pero dicen que no está apagada la máquina.
1: No, en el de aquí de la Morelos sí.
0: Ah, sí, sí,
1: está prendido.
0: Sí. Vamos para allá ahorita. Un ahí vamos,
3: Bueno.
0: Sí.
6: Hola. Bueno.
1: Hola.
0: ¿Quién habla?
1: Buenos días, ¿quién
0: habla? ¿Tu nombre?
6: Daniel.
1: Daniel, ¿cuántos años tienes? ¿70 y más?
6: No, 25.
1: No la va a hacer, Core. No, la va a saber.
0: Pero Core, sus papás escuchaban y escuchan música.
1: Sus papás han de tener.
0: Él dice que sí, él mismo dice que sí.
3: Ahora, ¿se vale tener ahí tu celular? Cualquier táctica ahí.
0: Sí. ¿Se vale?
3: ¿Qué acabo nosotros? ¿Cómo vamos a ver?
0: ¿Cómo vamos a ver? ¿Quién te está viendo?
3: Nadie ve.
0: Tú puedes hacer acordeón y lo que sea, preguntarle a la tía, al abuelito.
6: ¿Cuál es?
1: Eso, ¿ah? Eso. Chazán, ya se la vas a ver rechazando.
0: ¿Y le jalas
3: o pelas?
6: Aló.
0: ¿Quiénes son y cómo?
7: ¡Se llama!

0: respuesta.
1: Échale pues.
2: Cuarta dimensión, espejismo.
3: Sí.
2: Y esa respuesta es...
4: ¡correcta! A ver. Compadre, ¿jalas a la siguiente ronda?
3: Jalo.
2: Vámonos, de una vez.
4: ¿Verdad o mentira? El emoji de la carita riéndose fue elegido como palabra del año en 2015. ¿Verdad o mentira?
0: ¡Basta! ¡Basta! ¡Basta!
3: ¿Verdad? En el 2015.
2: Y esa respuesta es...
4: ¡correcta!
5: ¡Tómala, papá!
4: ¡Qué
2: un emoji y en la mera
4: ¿palabra?
2: Cara.
4: Un emoji fue elegido como palabra.
1: Oye, ¿galas o pelas? Tercera ronda. ¿Por todo o nada?
3: ¡Halo, por todo!
2: ¡Vamos! ¡Tercera, venga!
1: ¿Cuándo es el aniversario de Los Hijos de la Laguna nueva temporada?
4: Ya va, ¿eh?
3: El 20 de octubre.
2: ¡Ah! ¡20 de octubre! Y esa respuesta es...
4: ¡correcta!
1: ¡Qué bárbaro! ¡Muchas felicidades!
4: ¡Soy tu fan! ¡Soy tu fan!
1: Te llevaste el paquete más monchoso. Oye, quédate con nosotros en la línea y ahorita estamos contigo para darte indicaciones, ¿va?
4: ¡Vámonos a un corte comercial!
2: ¡Y regresamos!
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2: ¡8:23! Ya regresamos del corte comercial.
4: Oigan, seguimos con más en este jueves retro. Nos despelucaron, machina.
1: Sí, no, de eso se trata, de eso se trata. Que gane la gente.
2: Aparte que el camarada estaba leído.
4: Aplicado.
1: Oye, saludos. Dice, un saludo para mi familia Vallejo desde Denver, Colorado, de parte de Maricruz.
2: Vallejo, órale pues. Seguimos con más y ahora vamos con mocedades.
4: Desde que tú te has ido.
1: Súbele, 8:23.

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8: Regresamos de corte comercial, muchachos.
9: 8:28.
10: Oye, tenemos más saludos. Dice: saludos para el ejido Santa Fe, Coahuila. Y saludos para Norma Noriega y María Montañez de Gorditas, Merry.
8: Oigan, Merrys, hoy es ya canto el gallo.
9: Sí. ¿Feliz Christmas?
8: Por si alguien no ha mandado mensaje y quiere hoy de. Feliz. Háblale a tu ex y dile: feliz día del café.
10: No, sean migajero. No sean migajero.
8: Si sabías que hoy era día del café, así lo va.
9: ¿Cómo ves?
8: ¿Cafecito o qué?
9: ¿Se hace o qué?
10: No, porque van a llorar lágrimas de sangre.
9: Los únicos de México. Para Laura Arreola.

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1: .32 temperatura 19 grados, ya tenemos a la mamá de los pollitos a distancia y no sé si se está mojando.
2: ¿Qué pasó, Lili? ¿Dónde andas?
3: Buenos días.
4: Ande, pues es que tengo mucho trabajo ahorita, chicos.
2: ¿Dónde así andas?
4: Voy rumbo a una inauguración de una zona industrial aquí en Torreón por parte del gobernador y luego hay una manifestación del Seguro Social que va a ser a las 10 allí saliendo de la 71 al sindicato. Y ahorita déjenme les platico que estoy afuera del Monte de Piedad porque ya se terminó la huelga.
1: ¿Ya?
4: Para nuestros amigos radioescuchas. Pero todavía no está abierto al público. Va a estar abierto al público a partir del 7 de septiembre. Ahorita hay personal haciendo limpieza, checando inventarios, bueno, todo lo administrativo. Ya hay gente adentro. Pero la atención al público hasta el día 7 de septiembre, para que ya se vayan alistando para desempeñar.
1: ¿Qué? Septiembre.
4: 7 de octubre, perdónenme. De octubre. De octubre.
1: Desde ayer andas con meses atrás, neta, en serio.
4: De octubre, discúlpenme, muy perdónenme.
2: Ahí va, bueno, tu zape, bueno, espérate.
4: No te lo ganaste. Ahí va mi zape. Eso.
1: Otro. Toma.
4: Eso, oigan chicos, y también déjenme les platico que en la madrugada de ayer en la feria de Torreón andaba un chiquillo colgado ahí en la rueda de la fortuna.
1: Ah, era mi primo.
2: Era tu primo.
1: Sí, es que así es de inquieto el muchacho.
4: Estuvieron circulando los videos y la versión que da Protección Civil es que iba una familia, ese niño se quedó abajo con su papá y con otros niños. Sube la mamá con otros niños y el niño se escabulle y se mete por la parte de atrás.
1: No,
4: por
1: es que le dijeron, ya está llena la canastilla, ya no cabes. Ah, no, ma, que Y se colgó.
4: Pero bueno, esa es la versión que da Protección Civil, ¿verdad? Afortunadamente no pasó a mayores, la gente de los jueguitos y otras personas que estaban ahí cerca.
3: O sea, Lili, lo que estás diciendo que se escabulló, se le escapó al papá, se colgó y dio toda la vuelta.
4: Pues no sé si daría toda la vuelta, pero en el momento que lo detectaron, se supone que detuvieron el juego para poder bajarlo.
2: ¿Qué le decía a la mamá?
4: No sé si daría toda la vuelta.
3: Porque imagínate si se fue colgado toda la vuelta.
2: No creo.
3: ¿Qué fuerza?
4: No, no
3: ¿qué fuerza?
4: Creo.
1: No aguanta.
4: No creo. Oye, que haya dado toda la vuelta.
2: Y que la mamá le decía, no, papi.
1: No,
2: bájate,
1: a ver, dame esa manita. No.
2: Te vas a caer,
1: tonto,
2: mi amor.
1: Tonto, ¿eh? No lo vuelvas a hacer. Ya se enojaron los señores de Protección Civil.
2: ¿Eh? Te va a llevar el policía, mi amor, ¿eh?
4: Te va a llevar el policía. Ya sé.
1: Olvídate de tu brocheta. No te la voy a comprar.
4: Bueno, pudo haber pasado que le dijeran no te subas porque no tienes la, pudo haber pasado, no sé, me imagino. Ya de haber dicho al chiquillo, yo me imagino, no, pues me subo y se subió, ¿verdad?
2: Mira,
4: puede ser, quién sabe. El asunto es que afortunadamente está sano y salvo y no le pasó nada. Y hasta el día de ayer se tenía el reporte en otros temas de 113 árboles que habían caído por la lluvia. Más los que se acumularon ya en la noche con una caída de 14.8, creo, milímetros. Uh-huh. O sea, llovió más. Y pues espera que siga lloviendo hoy, mañana y el sábado con entrada del frente frío.
1: ¡Ándale, ya valió!
2: Oye, Lili, hay un video que anda circulando en redes. Uh-huh. De un árbol que se cae en Gómez Palacio.
3: Ah, que aplastó un carro.
2: No, a un señor. O sea, señor. Se ve donde.
1: Ah, donde cae cerquita, sí.
2: O sea, que sí. Sí, y hasta tumba al señor.
1: Ayer lo vi.
3: ¿Qué se me hace que sí?
2: No, es que no, también no. Ahorita
4: pues,
2: puede ser.
4: Quién sabe si será IA, pero si me lo pasan, lo checamos. Con mucho gusto.
1: Juana Ochana.
4: Con mucho gusto lo checamos. Okay. Pero sí, de
3: no lo vas a checar, ¿verdad?
4: Infinidad de árboles han caído. Oigan, ya para finalizar, nada más quiero mandarle un saludo a mi papá que cumple años.
2: Ah,
1: pero ¿cómo se llama tu papá?

0: ¿Perdón?
1: ¿Cómo se llama?
2: ¿Cómo se llama?
0: Gilberto Rincón Goitia.
3: Ah, saludos, señor Gilberto.
2: Ahí va el tamborazo, Lili. Eso, para tu papá.
0: Para mi papá. Oiga,
2: felicidades.
0: Y otro que cumple años también el día de hoy es nuestra compañera Valeria Quiñones.
1: Valeria Quiñones. Dile que le vamos a dar la tarde. Que no venga hoy.
3: Que hoy no va a haber Ruta 30.
1: Sí.
2: Felicidades a tu papá, Lili. Fuerte abrazo y también para Valeria.
0: Sí. Gracias y felicidades a ti porque ya no te vi para darte tu abrazo. Pero bueno.
1: No, ya.
3: Lili.
0: Dile.
3: Dile, porque se van a comer sus tacos.
2: Lili.
1: Te trajeron.
2: Luego que llegues, repórtate en la cocina porque el Pipe ya anda dando rondines.
0: Ah, muy bien, claro. Muchas gracias.
1: Y tiene muy buen olfato.
3: Sí.
0: Muchas gracias. Ya saben, estimas información www.noticierosren.com.mx. Nuestra página de Facebook, Noticieros Ren.
3: Gracias.
1: Gracias.
0: Bonito día. Bye.
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1: 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Bueno, esta es la mejor información con el señor Víctor Marlow.
2: A la 1:00 p.m. en Actualidades Grem.
3: Y no sé si venga Valeria, pero Ruta 30.
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1: Bueno, señoras y señores, ya estamos en el tiro.
3: ¡Que se armen los catorrazos!
2: Y en esta esquina,
1: ero yo.
2: Desde la Unión, Coahuila.
1: Con esta agrupación de allá de la Sultana. Es los hermanos Mier, Notas de Sociedad.

0: traes esas en tus mezclas de DJ Core?
1: Esas es para las inmortales.
0: Ya para cuando quieres correr a la gente.
1: No, no, cámara, es cuando se deja tranquilo. Notas de sociedad. Los mier.
0: Oye, chécate. Muy ad hoc al clima del día de hoy. Oye esa intro.
2: ¡Esa no!
0: Escucha esa intro.
2: ¡Esa no, porque le marco! ¡Esa no!
1: ¡Qué gata!
0: Pero la gata bajo la lluvia con Rocío Dúrcal.

0: Oye, canten en do. Para que donde no nos escuchen.
1: Donde no nos escuchen. La gata bajo la lluvia con Rocío Dúrcal, esa es mi opción, mi tisha.
2: Pero hoy está lloviendo y es Día Internacional del Café, así que ojalá que llueva café.
0: Con Juan Luis Guerra.
2: Sí.
0: Y su 440.
2: No me hagas esta cara, Jesús Villarreal. Mira la cara que me está haciendo.
1: Ay, no.
0: La buena es la de Notas de Sociedad de los Mieres.
2: ¡Ojalá que llueva café!
1: Yo creo que no va a ganar la tuya hoy, amiga.
0: Los Mieres.
2: Ni la de Core.
1: Bueno.
0: Es que te acompañe.
3: Los Mieres.
0: ¡Ándele, Los Mieres! Notas de Sociedad.
2: Este anda bien ardido, por eso vota por ti.
1: Gata bajo la lluvia.
0: Y me pongo vaporú.
2: No, tú no. El Ricardo.
0: La buena. Que me echabas a mí.
2: Puedes, vas a poder poner la de los payasónicos. Y va a votar por los payasónicos con tal de no votar
4: Pompo,
2: por
4: Pompo, se la canto a ella, Pompo.
1: Bueno.
5: Bueno.
2: Hola.
1: ¿Sí? ¿Por cuál?
5: Por la gata bajo la lluvia, dedicada para ti, ticha. Aunque seamos contrarios.
0: Ay, eres una gata.
2: Y bajo la lluvia.
0: Bajo la lluvia.
2: Ahí va una. Palbrante.
0: ¡Ey! Los Mieres, Notas de Sociedad, ¿eh?
2: Ojalá que llueva café. Ni vaya, pues, entonces a pedir su café fiao. Que no está votando por él.
1: Bueno.
5: Bueno.
2: Buenos días.
1: ¿Por cuál?
5: Por Juan Luis Guerra y sus 20 para las 5.
2: ¡Eso!
0: 20 para las 5, es
2: gracias.
0: Correcto.
2: Ahí está. Ojalá que 20 llueva café.
1: Esto se empata, muchachos, esto se empata.
2: Juan.
1: Sígale votando.
0: ¡Ey! Notas de Sociedad, ¿eh? Los Mieres.
1: Bueno.
2: Buenos días.
0: Los Mieres. Sí, bebé, llamamos Douglas. Estamos a un voto para ponerla completita. Notas de Sociedad.
2: Me sorprende que no estén votando por
1: Yo digo que la gata bajo la lluvia. Es que bueno. es hoy es el momento. Sí. Está ad hoc. Bueno,
0: ahorita. ¿Hola?
5: Por Los Mieres.
0: Yo, vale.
2: Bueno, espérate. ¿Qué es eso? Tú y yo vamos a mimir.
0: Ah, duérmanse,
1: gatas. Me despiertas cuando se acabe.
2: Me hablas cuando se acabe la rola, Corey.
0: Duérmanse, gatas, bajo la lluvia.

0: Saludos para Grace.
1: Saludos y nos vamos con más música, mi core, en este jueves retro.
0: Mitades del títere.
1: Se llama Soy Como Tú.
0: 844.

0: 8:47 y vamos
1: a un corte comercial y regresamos.
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15: 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Nosotros seguimos con más en este jueves retro, muchachos. Los hermanos Carrión, se llama Magia Blanca. Aquí nomás.

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1: Vámonos con
2: esa. Te la dedicaron, quién sabe por qué.
1: Ay, ni estabas, ni sabes.
2: ¿Qué?
1: La canción.
2: ¿Cómo que no estaba? ¿Sí estaba?
1: ¿Quién me la dedicó?
2: ¡Vos!
1: ¡Ay, ahora! ¡Laura León!
2: ¡Dani! Súbele. Ya se la le dije y no me creyó, Dani.

0: 8:57, vamos a un corte comercial.
1: Y regresamos.
2: Los hijos de la laguna.
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1: Las 9:00, ya regresamos del corte comercial.
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2: De las rolas dolidas, falso amor.
1: Oye, ¿traes confeti en el copete? ¿Por qué?
2: Todavía.
1: ¿Sí?
2: Y sí me bañé, fíjate.
1: Ande, no, pues es del que se pega ese como el plástico.

0: lugar. 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
1: Las 9:03.
2: Regresamos de corte comercial directo al cacareo.
1: Cacareo.
3: Porque hoy
1: día picha,
2: tú eres una vergüenza para este día.
3: ¿Por qué? Dímelo, ¿por qué?
2: Hoy es Día Internacional del Café. ¡Qué delicia! Bebida de los dioses, señor coreano.
3: Y si ustedes trabajan en estas tiendas de conveniencia, prendan la máquina el día de hoy, hombre. Ay, que la tisha va para allá.
1: Y yo también, güey.
2: Pero ahorita que la prendan van a decir, ya no hay. Ah. Se acabó.
3: Ahora, a ver, pero yo tengo duda, porque yo no sabía ese rollo. Cuando lo ponen a peso, ¿sí se llena la gente de compra y compra y compra café?
2: No, porque es a peso si llevas tu termo.
3: Por eso, pero
1: no, o sea, ellos no te van a dar ni un vaso, no. Tú vas a llevar el termo. Ya no me dice, en tal máquina, ahí mero.
3: En efecto, no quieren chambear. Sí.
1: Pero como no tomas café, para poder salvar este.
2: Qué raro eres,
1: güey. Para poder salvar este día, por ahí nos llegó el rumor.
3: Sí.
1: De que tú cantas.
3: Ajá.
2: Y que una, es que nos marcaron de la casa de acá de lado.
1: De acá de al lado.
2: Y nos dijo un radio escucha que tú tienes una canción.
1: Un rap.
2: El rap del coronavirus.
1: Del coronavirus. Ahora écheselo, güey. Sí.
3: No, pero eso que tiene que ver con el café.
2: No, pues es que nos marcó ahorita. No.
1: Él dijo. Yo qué quieres
2: que la cantara.
1: Que lo cantara.
3: No tiene nada que ver con el tema.
1: Él dijo.
3: No se desvíen del tema. Hoy es Día Internacional del Café.
1: Sí. Mientras echa un café. A ver.
2: Sí, es que cántale. Quiero oír mientras echa un café.
1: Pásame mi café.
3: No. Vamos a hablar del café, muchachos.
2: Bueno, está que nos la cante a nosotros.
3: Ahorita se las canto al oído.
2: Pero ¿por qué no te gusta el café?
3: Sí, me gusta el café. Sí, me gusta el café. Lo que no me gusta
1: es el efecto
3: de tus ojos. Lo que no me gusta.
1: ¿Qué querías? ¿Una de ojo de azul o verdecito?
3: Son los efectos secundarios del café. Que me suelta el estómago. Solo por eso no lo tomo.
1: Pero qué raro.
2: Es que ya está grande.
3: Luego empieza. O sea, me tomo el café y lo disfruto. Que por cierto, a mí me gusta el café dulce. Hay personas que les dicen azúcar ni nada.
1: ¿Sabes qué es lo que te hace falta? Combinarlo. A lo mejor, ¿cómo lo tomas? ¿Negro? O con leche.
3: Con leche. Con leche, entonces, azúcar y café.
1: Échale de lactosada y a lo mejor no te suelta el estómago. Si le echas con normal, ahí es donde cambia.
3: ¿Están ustedes dispuestos a lo
1: a
3: que
1: ver
3: venga?
1: A ver qué tal.
2: Core, no huele, acuérdate.
3: Mañana me voy a tomar uno. Mañana me tomo uno. Y si salgo a media canción, ya.
1: Arre. Se te apoya, ¿no? Él quiso hacer la prueba, no se pudo.
3: Pero ustedes sí, de verdad, puedo decir que son adictos.
1: Adictos.
2: Completamente.
1: Yo me hice adicto, yo tampoco no era cafetero desde que empecé en Los Hijos de la Laguna. Ya tengo 20 años. Desde las 4 de la mañana, mi primer café es como a las 6 y fracción. Uh-huh. Y de ahí hasta acá.
3: De repente. ¿Cuántos te echas? ¿Cuántos? Pero,
1: dos.
3: No, Tisha, ¿cuántos?
2: Oh, como ticha. 5.
1: No, pero dos, los míos son vasotes.
2: Ah, bueno, sí, es que Core trae el termo de litro.
3: Es como un litro, ¿no? Unos 5 al final.
2: Yo me echo que son vienen siendo
1: vos casi la misma cantidad tú. Sí.
2: Cinco vasos.
3: Y por ejemplo, ¿no les ha traído enfermedades tomar tanto café? O sea, sí. ¿Que se sientan mal o algo?
1: Sí. A mí sí.
2: A mí también.
1: La gastritis, les vale, colitis, y luego le haces pausa. Un mes y otra vez.
3: Haces pausa con un día, dos. Nomás llegó un día, Core.
1: Dije por ella.
3: Ya no tomo.
1: Dije por ella. Yo es más en corto.
2: Sí, no, a mí, por ejemplo, me da mucha ansiedad en las noches porque ceno con café. Por ejemplo, ayer.
1: Ah, no, yo fíjate que ya el café ya nada.
2: Ayer me estaba echando un café a las 12 de la noche.
1: No. ¿Sabes que el café caliente, cuando tengas mucha calor, échate un café caliente y te calma la calor?
3: Sí. Te aclimata, te aclimata.
1: Sí.
3: Sí.
2: Oigan. Pero ¿no te pasa que ya no te hace efecto? Por ejemplo, a mí el café no me quita el sueño.
1: A mí sí, en la tarde no. Ya para las 7, si yo me echo un café a las 7, ya valí.
2: Yo no.
1: Y así que como a las 1 o 2 de la mañana te voy a estar con los ojos pelones ahí.
2: No, yo no.
1: Y pues para prender la tele, pues qué.
2: Pero sí me da mucha ansiedad.
3: Ahora, lo que sí es que un cafecito, imagínate esta escena. Día lluvioso. En la sierra. En una cabañita. Te acabas de despertar. O sea,
1: en el chepe.
3: Para ver, en el chepe. Tomándote tu tacita de café. Es.
2: Y café de olla.
3: Café de olla, no cualquiera.
2: Con piloncillito.
1: Pero ya ponemos de acuerdo entre la Tisha y tu servidor. Ella va a traer y vamos a cooperarnos para el café de grano. Sí. ¿Para cuándo, compañero?
2: Me vas a salir con que tú vas a poner los desechables.
1: ¿Qué? No,
2: me va a decir, tú pones la cafetera y el café, yo pongo el agua.
1: No, tú traes mejor la irá. Cafetera.
2: Yo traigo los filtros. No me acordaba, llevo los filtros. No ocupa.
1: No.
2: Tiene su filtro que se lava.
1: Ah, bueno.
2: Acuérdame, loco.
1: Aquí venden el café, aquí vamos por él.
2: Sí, va a traer yo una cafetera.
3: Oigan, que nuestros radioescuchas nos marquen, nos digan si ellos toman café, si les gusta.
2: ¿Qué
3: si,
2: tanto?
3: Si los despierto.
1: Los traileros, los que andan en el volante, dicen, que va acompañado con un animalito
2: cotorrito.
3: Y es que viene el frío. La verdad, cuando hace frío, sí se antoja algo calientito. Entre ellas el café. De hecho, el café es la segunda bebida más tomada en el mundo. Solo después del agua.
1: Uh-huh. Ah, el café es más fuerte que todavía que el refresco.
2: Sí, más.
1: Mira.
2: Claro.
3: Así es.
2: Por ejemplo, si a ti te dieran elegir entre dejar de tomar café, dejar de tomar cheve y dejar de tomar refresco.
1: Yo dejaba de tomar la cheve.
2: Yo también.
3: O sea, si por ti fuera.
1: Para mí el vicio más fuerte es el
3: la cheve.
1: Primero el café y luego el refresco.
2: Sí, yo definitivamente el café. Vieras yo cómo sufrí cuando me embaracé. Porque pues no puedes tomar tanto café cuando estás embarazada. Sí podía, me podía tomar una taza de descafeinado al día. Cuando
1: eso
2: me tomo
1: es lo que
2: cinco
1: debe tomar
2: vasos.
1: Descafeinado para que no te afecte tu.
3: Oye, este mensaje le va a gustar a toda la gente que le gusta el café. Buen día, hijos. En la tienda de El 7, de acá por la zona industrial, están regalando una dona en la compra de un café por el Día Internacional del Café. Y a mí me gusta mucho. Está chido, ¿no? Uh-huh. Está bien.
1: ¿Tú no trajiste bien. Nada? ¿Una donita?
2: ¿De qué? ¿Tú sí?
1: No, pues ya me la comí.
2: Ay, no nos guardas nada.
1: Nomás era una.
2: Pues a la mitad.
1: Y estaba medio curiosa. Estaba entre, como si ¿sí has visto las llantas de los tractores?
3: Sí.
1: Amplias y
2: boquetonas,
1: Así estaba
2: boquetona.
1: Boquetona.
2: Sí. ¿Sí sabes con qué le hacen el hoyito a la dona, verdad?
1: No, fíjate.
2: No investigues.
1: No, ¿para qué? Así. Yo lo disfruto.
3: Oigan, estaba también checando que hoy se eligió la fecha del Día Internacional del Café. No nada más porque sí, sino porque coincide con el inicio de la temporada en que se cosecha en muchas partes del en muchas partes del mundo. Uh-huh. Es como que hoy arranca la fecha de cosecha de café.
1: ¿Sí sabes cómo es la planta del café?
2: Es como una bayita roja, ¿no?
1: Roja, como si fuera cereza.
2: Sí.
1: Y luego ya después agarra su color, pero de primer día.
2: Oye, por ejemplo, aquí que nosotros trabajamos en Grem, que tenemos en contraesquina el Mercado Juárez, llega una hora del día en el que qué delicioso huele, porque huele al café, que muelen aquí.
1: Que están moliendo. Y luego como lo todo calientito sale. No.
2: Oye, dice por acá, yo ya me envicié con el café. Buenos días, hijos de la Laguna. El café de Veracruz, muy bueno.
3: El de Veracruz. El café colombiano.
2: El café colombiano. Mira la fotona que nos mandan.
3: Mira, ahí está, con
2: mira
3: su
2: la
3: dona.
2: Fotona.
1: ¿Cuál jota? ¡Ay, es esta! Foto. ¡Ay, ah! Dije, mira la jotona. Dije. La foto. Muy bien.
2: ¡Fotona!
3: ¡Fotona, Core!
2: Es que ahorita, como no hay luz aquí en la cabina.
1: Es que no veo, neta.
2: Core se anda equivocando.
1: Estamos
2: mucho.
1: A ciegas.
2: Dice Juan
1: Hasta
2: Valdés.
1: Ahorita me enteré que estaba este muchacho aquí.
2: Un gran café, Ticha. Saludos, manotas.
3: ¿Tú cómo lo tomas, Ticha? ¿Le pones azúcar?
2: No, sin azúcar. A mí me gusta
3: el café. ¿Lechita nada?
2: Sí, café con leche, pero sin azúcar.
3: Ok. Uh-huh.
1: Yo sí le echo azúcar.
2: Yo no.
3: ¿Cuántas?
1: ¿Cuántas? Una y media. No más. Pero
2: cucharones, me parece miel eso.
1: Es, como dicen los grandes, para hacer las jarras esas de agua limonada. Sí. Uh-uh. Ah, te crean. No, le echo una y media.
2: ¿Y cuántos de café?
1: De café una, casi dos.
2: Casi dos, sí. Yo también. Casi.
3: Pero entonces, ahorita que ustedes mencionaban de que el café sí te hace efecto, ya no. O sea, ustedes dicen que ya no les hace efecto.
1: No, a mí sí.
2: Nada más la ansiedad
1: en
2: la noche.
1: A mí sí. De hecho, si no tomas, hay veces, no hay café, ni aquí ni allá. Y estás desesperado, güey.
2: Sí, ándale, es lo que te iba a decir. O sea, porque uno dice, no soy adicta al café. Me gusta, pero no soy adicta.
3: Sí son adictos.
2: Ajá, pero ahí te voy. Hay días que he dicho, hoy no voy a gastar en café. Llego aquí a la cabina y digo,
3: algo te falta. Sientes que te falta un brazo, ¿no?
2: Y siempre voy acá con él.
1: No, y lo sientes a la hora de conducir y lo dices, no despega esta cosa. Un café, Dios mío.
2: Sí, la neta, sí.
3: Mira.
2: Digo, pero y hay mucha variedad, ¿no? Que si el café cappuccino, el latte, el moca.
3: El frappé.
1: Hasta allá frío.
2: Sí.
1: No, chido.
2: Los postres de café. ¡Ojo!
3: La nieve de café.
2: Ay, el achepo es mi favorita. La nieve de café.
3: La nieve de café es muy
2: los
3: rica.
2: Los pasteles. ¿Han probado el pastel de tres leches de café?
3: No. ¿Recomiendas?
2: Si te gusta el café, sí.
3: Oye,
1: no, nos dicen, así que no, también se va a soltar otra vez.
3: Dice, buenos días, hijos de la laguna, con mi café en el Día Internacional. Saludos desde Gerardo Delgado. Y mira, chécate.
2: Con el café del 7,
3: sí,
2: ¿verdad?
3: Sí, del café del 7.
2: Porque allá sí prenden las máquinas. Mañana que vaya me van a...
1: ¡Lupita! ¡Préndele! Ya nos están echando tierra.
2: ¡Ya está poniendo gorro! ¡Préndele!
3: Oye, saludos para Carmen, que nos manda una foto de justamente el café de Veracruz. Mira.
2: No nos mande foto, mándenos café.
1: Ah, viene en bolsita de color canela. Sí. A verlo.
3: ¿Qué te parece, eh? Con un huevito. Huevito con jamón.
2: Con un huevito con catsup. ¡Qué rico!
1: Es arábica.
2: ¿Es qué?
1: Arábiga.
2: Arábiga.
1: Un kilogramo, pero no viene el precio.
2: No, es que nos lo va a regalar. Por eso regalado. No le pone el precio.
1: Bueno, venga, claro, se puede.
2: Claro.
1: ¿Regalado hasta qué?
2: Las patadas.
1: ¿Cómo no? Ven, acércate. Patín.
2: Oye, entonces, sí te gusta el café, pero sientes que te va a soltar la pancita.
3: Simón, necesito calarme, así como dice el Cora, a lo mejor con deslactosada, pero no creo que sea la leche, porque puedo tomar leche normal.
1: Tómalo
3: no
1: negro, nada. Pues.
2: No, pero él dice que el café es el que le suelta la panza.
3: Yo
2: no
3: digo,
2: la leche.
3: Yo digo.
1: No, es que va con, pues dice, lo acompaña con leche, pero no sabe si es. Tómalo negro, si pasa lo mismo, entonces sí es el café.
2: Oye, el café además es rico, no nada más tomado, tiene muchos beneficios. Por ejemplo, hay mascarillas de café. O sea, tú puedes, mueles el café.
1: Que quede así como pastita.
2: Así, como que pastita. Le echas poquitita agua y luego ya haces tu pastita. Te lo pones en la carita, 5 minutos, te lavas la cara. El café tiene antioxidantes que ayudan a la piel. No, blanqueas. Ah. No, pues ya estaría yo güera. Pero sí,
1: no, pero
2: te ayuda.
1: No te lo untas, tú te deja, lo tomas.
2: Sí, deja la piel más suavecita. Igual también en el champú puedes echarle café.
3: Oigan, y a ustedes, ¿cuál creen que es el país más consumidor de café? ¿Tú quién dirías, Tisha?
2: ¿Colombia?
3: Tú dirías que Colombia. ¿Y tú, Core? ¿Quién da más, quién da menos?
1: México.
2: No creo.
3: Pues en realidad, Finlandia tiene el récord de mayor consumidores de café en el mundo.
1: Ni porque, los hacía en el mundo.
2: No.
3: Sí, porque cada persona allá en aquel país toma en promedio unos de 10 a 12 kilos de café al año. 10 a 12 kilos.
1: ¿Hay llamada?
2: ¡Hola!
3: Bueno.
2: Buenos días.
1: Hey.
2: Se anda tomando el café. A ver, vamos a ver. Le anda dando un sorbito al café.
3: Dice, buenos días, saludos desde Dallas, Texas. Aquí me envicié con un café que tiene sabor a nuez. Que no se imaginan. Café con leche de sabor nuez sin azúcar. No saben, estoy como el Core. Me llevo mi tinaco cada sábado y domingo, que son los días que descanso.
2: Qué
3: saludos.
2: ¡Qué rico!
1: ¡Ah, es que es la dulzura, en serio!
2: ¡Hola!
3: Bueno.
4: Hola, buenos días.
2: Buenos días.
4: No, dije, para comentar sobre el tema.
3: Échale.
4: Igual que mi camarada. Y a mí no me gusta ni el olor del café.
3: Nada.
2: Me dolió el corazón.
4: Parezco un niño de 5 años.
3: ¿También te pone directo alerdo? ¿También te suelta el estómago?
4: Fíjate que no. Me pongo hiperactivo como un niño de 5 años.
3: Okay.
2: Pues está bien, ¿no?
4: No. Y de por sí a veces no hay yo qué hacer. Imagínate tomando esas cosas, pues menos.
3: Oye, ¿y generalmente con qué acompañas, pues, tus desayunos?
4: Fíjate que yo, por ejemplo, el desayuno casi la mayor es agua.
1: Bochornos.
4: Y
3: agua.
4: En tiempo de frío, pura canela.
3: Fíjate que mucha gente se le hace raro cuando alguien come con agua nada más.
1: No.
3: O sea, de que
2: natural.
3: Agua natural, o sea.
1: Es que dicen que el agua hace sarro y se tapa.
3: No. Fíjate, yo soy de los que se acaba su desayuno primero. Haz de cuenta, tengo mi agua aquí, pero ni caso le hago. Me termino mi plato y al final, pum, vasote de agua. Nada más para que baje la comida.
4: Fíjate que yo, por ejemplo, yo trabajo en la construcción.
3: Sí.
4: Al día mínimo son 7 litros de agua.
2: ¡Hola!
3: No, pues con este solazo, ¿cómo no?
2: Sí.
4: Y el café sí, de plano, ni en los
2: velores. ¡Ay, mi
3: corazón! Le acabas de destrozar el corazón a la Tisha.
1: No, yo por veces, la neta, ha sido así, velorios y...
3: Pregunta, ¿a qué hora van a dar café?
2: La neta, ni conozco al difunto.
3: O sea,
2: nomás,
3: ni vas por el muertito, nada más vas por el café.
1: Oye, ¿no vas a ir a verlo a despedirte? No, de aquí, mero, porque te hagas... Es que luego me voy y van a
3: pasar que se acaban
1: y ya
3: el
1: no
3: café.
1: Me dieron el café. Por irme.
3: ¡Gracias, hermano!
2: ¡Bye!
1: Vale.
3: Bye.
2: Oigan, Día Internacional del Café. Sigan platicando con nosotros mientras... ¿Vamos a un corte comercial?
3: Y regresamos.
1: 9:18.
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10: 9:22, ya regresamos del corte comercial, una temperatura de 20 grados.
11: Oye, la Tisha ya agarró camino para el pastelazo, para que se pongan al tiro si tú te registraste. Seguimos hablando a la gente, Walter nos dice, buenos días, hijos de la laguna, ¿me podrían poner la canción de Te irá mejor sin mí con Joan Sebastián?
10: Dice Brandon, a mí también me soltaba la panza el café. Ajá. Con leche, descubrí que con crema no me pasa nada de eso. O sea, también es que...
11: Cambio la leche.
10: No tienes que echarle el líquido, puedes echarle en polvo. Y ese también te hace la misma función.
11: Y se ya hace mucho que lo tomo con crema y muy rico. Voy a tomar sus consejos. A ver, primero lo voy a cambiar por crema. Y si sigue igual, la leche ahora... No, pues es que si lo tomo con crema, quiere decir que es el café, de todos modos.
10: No, si con crema, ya...
11: Bye.
10: Ahorita le tomaste el mío.
11: Ahorita le tomé el tuyo. Sí, porque ya de tanto hablar del café se me antojó.
10: Ahorita vamos a ir en 10, 15
11: tiene,
10: minutos.
11: Tiene su garrafón.
10: Va a haber reacción en el estómago de este señor.
11: Y vamos a ver.
10: Dice, ay, disculpen. Y manda la foto de tamalitos con un café.
11: Pero no tamalitos cualquiera. Tamalitos tatemados.
10: Sí.
11: Ya los pones
10: y
11: ahí.
10: Y señor tamal, porque señor si de buena tamal.
11: Y cuatro. Muy buen provecho si estás desayunando de hecho, con tu café en mano.
10: A ti no te gustan más los tamales ya recalentados. Que
11: no, saben mejor.
10: Saben mejor, sí.
11: También nos dicen por acá, escuchando la mejor, disfrutando mi café y mi dona que me regalaron en la tienda de El 7, mira.
10: Ah.
11: Y lo, oye, ahí llegaste tú también.
10: Oye, ¿eh? No, ajá, es que a mí de ahí cerca no, no queda ni una tienda del 7, puro del otro. Ah. Y es el que dicen que apaga la máquina.
11: No, no, no, no, no.
10: Tira pues no, pues por eso no traje nada.
11: Mejor prepáratelo aquí.
10: Bueno. Los Vamos. Cadetes de Linares.
11: Se llama Cuando Mueras.
10: 924.

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2: Temperatura 20 grados.

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9: Sí, ok, ya regresamos del corte comercial y ahora vamos con el señor José Alfredo Jiménez.
10: Se llama Llegó Borracho el Borracho.
9: Saludos al Tlahuapache que dice que él se toma varias tazas de café al día.
10: Salucita a la gente que anda tomando café.

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1: Regresamos. Y oye, mi Core, del otro lado de la línea tenemos a Alejandro. Buenos días.
2: Buenos días, Alejandro.
3: Buenos días, Rosita Lagunera. Buenos días, Brandon. Buenos días, Ticha. Buenos días, mi Core, con el...
1: ¿Qué onda, mi Ale? ¿Eres cafetero? ¿Qué rollo?
3: No, mira, Brandon, ahorita escuchaba yo lo que tú decías, que probablemente te suelte el estómago.
1: Sí, no, probablemente, me lo suelta.
3: Bueno, o sea, que deducías de que a lo mejor era el café, ¿verdad?
1: Sí, pero
3: no. A lo mejor es la leche, como decía Jorge. Yo en lo personal, yo no soy cafetero para nada, pero yo tengo vagos recuerdos de niño de 8 añitos, de 6 añitos, donde con la abuela, un café de olla con un pan francés. Ah. Eso era lo que me acuerdo muy bien y yo lo disfrutaba con un pan francés, ¿sí? Pero a la fecha yo nada de café, o sea, de ese recuerdo para acá, yo no te conozco qué es moca, qué es capucho, no te conozco nada de eso porque no soy cafetero. Pero mi esposa en lo personal, no hombre, quítate que ahí te voy, oye, enchiladas con café.
1: Ay.
3: Y los rellenos con café.
1: Ajá.
3: Así de esas, o sea, de que, oye, no, pues déjame echar un cafecito. No vas a comer, pues qué hay, pues que chiles rellenos. Y con café.
1: O sea, 3, 4 de la tarde.
3: Al 3, 4, 12 del mediodía, 5 de la tarde, 7 de la noche, 8 de la noche, café.
2: ¿Sí? No, oye, no se echen un cornflakes con café.
3: Pues escapa. Oye, es que, ¿sabes qué? Hasta buscaba las galletitas de café y metí el dedito, el índice, al café para degustarlo, o sea, cafetera de corazón.
1: Sí.
3: Entonces, yo a la vez yo decía, ¿qué onda? O sea, no es mucho el amor al café, ¿verdad?
1: Sí,
3: Pero ya que te eches unas enchiladas o unos chiles rellenos con café, no, ya es el
1: tope. No, que se vaya a checar, algo trae ahí ella, ¿eh?
3: Pues luego, dijera
2: pues es el vicio. Pues qué más.
3: Ansiedad o algo. No, ya para todo café, café. Nada más que ahorita, como tuvo problemas con la vesícula, pues como que le bajó.
2: Sí, porque es lo primero que te quitan.
3: Sí.
2: Picantes, entonces, café, refrescos.
3: Sí. Le bajó, pero si no, ya seguiría lo mismo. Entonces, para aquellas personas que se dicen ser cafeteras, ahí está una cafetera de las buenas.
2: Sí, de hueso colorado, sí.
1: Ya está pues, mi Alejandro.
2: Gracias.
3: Que estén bien, saluditos.
2: Oye, acá dice una radioescucha que dice que el café en ayunas, y si es posible que no lo endulces, es dietético.
1: Ok.
2: Si le puedes poner poquita azúcar, lo menos que puedas es mejor. Pero en las mañanas, dietético.
1: Oye, tenemos audio, mi Core, a través de WhatsApp. Vamos a ver qué nos dicen.
2: A ver, vamos a ver. ¿Dónde?
1: Aquí es Mary. Échale.
2: Hola. Échale, va.
4: Buenos días.
2: Buenos días.
1: Buen día.
4: Excelente jueves lluvioso. Ajá. Está rico el clima. Para opinar sobre el tema del café.
1: Échale.
4: Me gusta mucho el café, señores. Lo tomo sin azúcar. Un cafecito con una conchita de dulce. Un cafecito con unos tamalitos, de que sean de los tamales. Una donita, o ya mínimo muy fregado, con un par de tres, esos animalitos que comentaron ahorita, un par de tres para andar al puro millón. Aquí andamos echándole ganas, así que entre el agua, ¿eh?
1: Eso.
4: Vamos a necesitar sacar la lancha, porque está feo el asunto.
2: Sí, sí, sí.
4: Ánimo, saludos de su compa. ¿Quién? De 80, va a ser una puente. Ismael el Negro.
2: El Negro.
4: A todos, a ustedes. DJ, Core, Brandon y

0: la señorita Picha. Ah, y el buen Juan Salmerón también.
1: Eso, fíjate, ahí está.
2: Yo cuando me iba, agarraba las vacaciones de verano, me iba con un compadre que es trailero. Y era de tomarte el café casi hirviendo, güey. Yo de primero, pues ya llegaba al cantón, ya después de una semana de andar con este canijo en el trailer, te lo juro que la comida, hasta agarrarle el sabor de la comida duraba una semana porque venías escaldado de lo caliente del café. Pero luego ya te prende, te acostumbras.
1: ¿Te prendes?
2: Bueno, sí, porque es el café. Me refiero que te eleva para arriba, pero, a lo que me refiero es de que ya te acostumbra tu paladar a de volada, dice, no, está muy frío, sí. caliéntalo más.
1: Es que si te acostumbras a tomar café, a comerlo a cierta hora, y todo, sí, ya. Si no lo haces, sientes que algo
2: el
1: te falta.
2: El cuerpo dice, quiero.
1: ¿Tenemos llamada?
2: Sí.
1: Bueno.
3: Para opinar sobre el tema.
1: A ver, claro.
3: Adelante, yo pienso que Brandon ha tomado puro café de calcetín, así le digo.
1: ¿A cuál es ese?
3: A los de los cosas que regalan ahorita en los rojos.
2: ¿En dónde?
3: En los Oxxo.
2: Ah, en la tienda esa roja.
3: Sí, te invito, Brandon, a que pruebes el del café verde. No se puede decir marcas.
2: Sí,
1: échale.
3: El Starbucks está muy rico.
1: Ah, ya.
3: A lo mejor no sé si lo has probado porque se me hace.
2: Es que ese nomás en quincena lo compramos.
1: Es que ese está caro, hijo, nomás en quincena.
2: Nomás en quincena.
3: No lo has probado, pero está rico el café ese, muy muy rico Starbucks. Y a veces dan promociones y café tanto.
1: Oye,
3: el frío, el frappuccino.
1: Dice mi compa, y ojalá lo suban para comprarlo nomás los que traemos con qué.
2: Ah.
3: Pues cuando se puede, porque sí se puede. Bueno, hay promociones que bajas la aplicación y la aplicación hasta te ponen 2x1. Yo porque yo aprovecho esas promociones.
1: Ajá.
3: Y en lo regalado, pues lo que fuera, imagínate, está poniendo la chica que dice es café de calcetín, yo sí le digo, porque está cargadísimo y sabe, híjole, yo antes trabajaba en una tienda de conveniencia, no Circle K, tienda, eso los tiran, por ejemplo, porque casi no se vende.
1: Órale.
3: Por eso, mejor no has probado un buen café, Brandon, pero ahí te recomiendo el del verde.
1: El del verde, ya estás.
2: Bueno, pues ya está.
1: Me voy a dar la oportunidad, carnal, ¿eh?
3: Ya dijo.
1: Ahora pues.
3: Ándale, buen día.
1: Gracias, buen día.
2: Dice, yo escuchándolos con un café y un pan de muerto, ya adelantando con los panecitos de muerto.
1: Oye, también nos dicen acá a través de WhatsApp, dice, mi papá en pleno mayo se avienta un caldo de res con café. Cafetero 100% de parte de Francis.
2: Aquí hay un audio, vamos a ver.
1: Échale.
4: Yo, buenos días, buena mañana para todos, todititos, todos,
1: buen día.
4: Como dicen por ahí.
2: Buenos días.
4: Un buen café y te reinicia la mañana. Te reseteas. Si no, pregúntenle a mi core. Saludotes para los tres.
2: Gracias. Es que sí, neta. Porque yo creo que tú no tienes todavía ese vicio, pero el día que.
1: Ya que lo agarre.
2: Yo digo que sí vas a entrarle, neta.
1: ¿Crees?
2: Sí, así yo estaba ya.
1: Ya no lo agarré.
2: Ya no.
1: No, yo creo que ya no.
2: Si lo agarras.
1: Oye, dice.
2: ¿Cuánto tiene? Apenas vas a cumplir un año en las mañaneras.
1: Un año apenas.
2: Ahí está, entonces, apenas vas a arrancar.
1: ¡Ay! Bueno.
5: Bueno, buenos días.
1: ¿Sí? Buenos días.
5: Yo, en mi cuestión, yo no soy tan cafetero. Estoy como el compañero del.
2: ¿Brandon?
5: Contigo.
1: Simón.
5: A mí con el café me resulta el estómago.
1: Pero mira, ya nos están dando tips, hermano, que la leche la cambiemos o por crema,
2: ¿crema?
1: O por deslactosada o ya de plano no echarle nada.
2: No, el café negro.
1: Café negro, ¿da?
5: Pues solo malo, Core, que con leche o sin leche, y con cualquier leche, a mí me suelta el estómago.
2: Pero hazlo, ¿sin leche ya lo has probado, sin negro?
5: Negro y con leche, y como la leche es Core y la misma.
2: Pues aviéntale, como dijo el otro, aviéntale un calcetín viejo ahí. A lo mejor.
5: Bueno, será malo.
2: Sí, a lo mejor cambia el buque.
5: Pues sí.
2: ¿Ah?
5: Y bendiciones para los tres.
1: Órale. Ahí va. Gracias, hermano.
2: Dice, los cafés de antes, los que antes tomaba la banda, dice, el café Colón, el café Estrella 66, el café Monkey.
1: ¿Ese todavía existe?
2: El café Monkey es el que tenemos aquí enfrente.
1: Sí, enfrente todavía lo venden.
2: Y el café Legal.
1: Café Legal.
2: Hay un café que te lo venden así con. Con saborcito a canela. Anda, sabe con ganas.
1: Oye, y por acá nos siguen pasando recomendaciones de lugares donde está bien bueno el café. Por ejemplo, nos hacen la mención de que el mejor café de olla lo tiene un restaurante de Gómez Palacio. No vamos a decir, ¿verdad? Pero que un restaurante de Gómez Palacio que empieza con Hacienda, para ella tiene el mejor café. Y por acá nos dicen, para café, El de Cafenio está muy rico y económico, o en su defecto, también dentro de Plaza Cuatro Caminos, dice que hay una cafetería en el segundo piso que está riquísimo.
2: Ah, hay audio, venga.
6: Yo estoy como el DJ Core, que también si no tomo el café no ando activo, y sea calor, sea frío, un café por la mañana activa el cuerpo y es antioxidante, te aliviana y te mantiene vivo y despierto. Saludos, DJ Core.
2: Saludos.
6: Y Brandon.
1: Ánimo. Ahí está.
2: Sí, ¿no? Es que todo va a depender, como tú lo quieras.
1: Y manejar. Es que es la hora.
2: En la mañana no lo puedes perdonar. A lo mejor en el mediodía y en la tarde noche sí, pero en la mañana es de arranque.
1: Y menos en un clima como este.
2: Es como los lunes. Como el lunes de arranque, así el café, pero ese es de toda la semana, todo.
1: Oye, sí. ¿Nos vamos con más rolitos, mi Coreo? ¿Qué show?
2: Vámonos, venga, el señor. Ah, no, es el Grupo Audaz, perdón.
1: Sí, se llama Convéncete.
2: Grupo Audaz de Rigo Domínguez.
1: Suele pues.

0: Y así nos vamos al siguiente corte comercial, mi core.
1: 9:45, 20 grados.
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1: Regresando del corte comercial. Y vamos con más música, señor.
0: Saludos para Claudio, que ahorita platiqué con él fuera del aire. Nos pide esta rola de Pedro Infante, mi core.
1: 100 años.
0: Suele.

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1: 9:51. Ticha, ¿dónde andas con esta lluvia?
2: Repórtate.
3: Muchachos, ando acá en la calle 6 de octubre entre la Comonfort y la Francisco y Madero, exactamente con el señor Arnulfo González, que hoy está de celebración. Lo agarramos, que ya se nos iba a correr, ¿verdad, señor Arnulfo?
4: Así es, pues ya me iba a correr y pues aquí me agarraron.
3: Ahí está, oiga, fíjate, hoy está celebrando 66 primaveras.
4: 66 años.
3: Fíjese, y bien activo a la corre y corre.
4: Ahí vamos, ahí estamos.
1: Claro ejemplo, dijo que.
4: Como debe ser.
3: Oiga, señor Arnulfo, ¿y quién es Santiago González?
4: Mi hijo. Okay. Es mi hijo, sí.
3: ¿Y qué tienen planeado para celebrar el día de hoy?
4: Pues lo típico ahorita es entre semana, una comida en casa. Y yo creo que el fin de semana es cuando nos vamos a celebrar un poquito mejor.
3: Claro. ¡Ándele! Muchachos, ¿qué les parece si lo celebramos juntos?
1: ¡Sí! ¡Claro!
3: Ahí está, de parte de la atrevida banda Relevos y los Hijos de la Laguna. Hoy te deseamos
1: ¡felicidades!
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0: 9:52 y también vamos a felicitar a todos los reportados de esta mañana de primero de octubre. María de Los Ángeles Escobar del Río, y eso fue reportada varias veces
1: a ver.
0: Familiares. Mira, Héctor José Durán, que es su hijo también. Jessica Janet Durán también es su hija. Ella misma también se reportó. A ver qué más por acá. Creo que son todos, ¿verdad?
1: Muy bien. Oye, también.
0: Aquí está también Pablo Jesús Valenzuela, que es nieto de María de Los Ángeles.
1: María Dayana de la Cruz está cumpliendo 13 años y fue reportada por Julio César de la Cruz, también por Juanis Chávez.
0: Ok, Jesús Valerio Sánchez reportó a su hijo Jesús Andrés Valerio Hernández, 22 años.
1: Oye, María Ángeles Tobar está cumpliendo 48 años y se reportó ella misma.
0: 16 años cumple Manuel Torres Ovalle y reportado de su papá José Torres Ochoa.
1: Angélica Domínguez Sánchez está cumpliendo 59 años y fue reportada por Cristian Muñoz.
0: Carlos Flores Valadez reportó a su hija Areli Nicole Flores Juárez. Son 9 añitos cumple.
1: Muy bien. Y nuevamente a María Dayana de la Cruz la reportó Imelda Chávez. Pero también Roberto Ávila Mota cumple 16 años y fue reportado por Roberto Ávila.
0: El David Diosdado Herrera reportó a su sobrina Juan Diosdado. Mijares, 24 años.
1: Muy bien. Areli Nicole Flores cumple 9 añitos y fue reportada por Aide Cristina.
0: Francisco Chávez Silva reportó a su hermana Silvia Alejandra Aguilar Silva, que también él mismo reportó a su hermano Juan Carlos Aguilar Silva, que son cuates. Más que uno está en Estados Unidos y el otro aquí en México.
1: Muy bien.
0: Pero fueron todos los que reportados.
1: Muy bien, pues muchas felicidades para todos, que la pasen increíble. Gracias a todos los que se reportaron durante toda esta hora que estuvimos platicando. Hazte cuenta que cada llamada que contestaba, ¿cómo no te va a gustar el café, mi Brandón? Sí. Me decía, no, pero gracias por sus recomendaciones, por los lugares que me
0: ¿Sí
1: decían.
0: ¿Sí te convencieron
1: sí,
0: o no?
1: Sí, sí me convencieron. De hecho, me recomendaron también ahorita acá fuera del aire un lugar acá por el Museo del Algodón, que hay una señora que se vende un café de olla chulo, que para las 7:30 de la mañana ya no tiene.
0: O sea, acá para la Alianza.
1: Para la Alianza, ahí. Entonces, gracias por sus recomendaciones. Ya veré, ya
0: Oye,
1: veré.
0: Oye, si voy el día peso, ¿sí alcanzaré todavía? No, no creo.
1: Pues yo creo que sí andas alcanzando.
0: Deja, voy a
1: coger. Pero si la tienen apagada.
0: Aquí dejaron un termo que lo puedo rellenar.
1: No, no, ese es de la Tisha, ni lo agarras.
0: Ya está vacío.
1: ¡Tisha!
2: ¡Pasó!
1: ¿Ya se quiere robar tu café, Core?
0: ¿Ese termo qué? ¿Lo puedo agarrar o qué?
2: No, no puedes. Es mío. O agárralo, pero ve, llénamelo.
0: Pues por eso te lo voy a hacer el paro.
2: Pero no te lo tomes.
0: No, no es para ti.
2: Ah, bueno, entonces sí, agárralo.
0: Porque soy un buen compañero.
2: No creo.
0: Bueno, pues vámonos pues, hombre.
1: Cuídense mucho.
0: Hasta mañana, si Dios quiere.
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5: Temperatura 20 grados.
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1: Hola y muy buenos días, comadres y compadres. Ya son las 10 de la mañana con 7 minutos. En este momento arrancamos con las 10 de Ticha. Hoy es jueves sabrosón. Pura música para cantar, bailar y disfrutar. Porque, señores, el fin de semana está cerca y el cuerpo necesita moverse. Aparte, con este clima como que sí se requiere algo que nos despierte, señores. Y luego ya, si ya tomaste café, pues ahorita traes, mira, la taquicardia, todo lo que da. Entonces hay que sacar toda la energía que nos da el café a través de la música. 871-7126-971 es el teléfono en cabina. Y también puedes mandarme un WhatsApp. Recuerda que por WhatsApp no hay llamadas. Por WhatsApp solo es o nota de audio o texto. ¿Ok? 8717-361885. En lo que tú te pones en contacto con nosotros, vámonos con música. Los Tucanes de Tijuana. Esto es La Chona. Aquí nomás.

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1: Y ya suena, banda, el recodo. Esto se llama El Sauce y la Palma en este jueves sabrosón.

0: 10:17, 21 grados. Vámonos a un corte comercial, aquí nomás.
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10: Regreso de corte comercial para escuchar lo que tú quieres oír. Y aquí es donde yo te pregunto, compadre, ¿qué te ponemos hoy?
11: Buenos días y lluviosos, buenos lluviosos días. Feliz día del café, comadre. Ahí con Amolencia, si puedes complacer por ahí con la canción Los Claveles de Enero con la banda MS. Ahí un saludito para toda la banda. El Peque los saluda. Lluviosa mañana. Ahí para los automovilistas. Ahí con cuidado porque está un poco húmeda la carretera. Ahí con cuidadito nada más porque está un poco húmeda la carretera. Bendiciones, buen día.
10: Muchísimas gracias, mi Peque, claro que estamos en contacto. Oye, sí, para toda la gente que está en contacto con nosotros y escuchando el programa, mucho, mucho cuidado. La verdad es que sí está ahorita medio congestionada las carreteras, hay muchísimo tráfico y pues bueno, sabemos que la Comarca Lagunera es un caos cada vez que llueve, aunque sea que llueva poquito, la verdad es que sí, sí nos volvemos un poco locos, así que muchísimo, muchísimo cuidado. Te la cambiamos con los huracanes del norte, ¿te parece, compadre? Mientras tanto, súbele, aquí nomás.

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5: Regreso de corte comercial en este jueves sabrosón, Capaz de la Sierra. Mi credo. Aquí no más.

0: Sacha Cisneros.
1: 10:33, 22 grados de temperatura en la Comarca Lagunera. Comadres y compadres, que este jueves no se convierta solamente en otro día lleno de pendientes, de prisas, de preocupaciones, que también sea una oportunidad para reconocer cuánto hemos avanzado, incluso en esos días en los que sentiste que no estabas logrando nada. Porque a veces la vida, comadre, compadre, no necesita que corras más, sino que aprendas a caminar sin tanta culpa, a soltar lo que no puedes controlar, pero sobre todo, que aprendas a confiar en lo que hoy parece lento, pero que también está construyendo algo importante. No te exijas tener la vida resuelta para poder permitirte disfrutarla. También mereces paz mientras estás en el proceso. Jueves sabrosón, señores. Nos vamos con música. Son Los Tigrillos. Mueve la cadera.

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1: Y esto va para toda la gente trabajadora.
2: Vámonos con algo nuevo, comadres, compadres. Grupo Frontera, se llama Party. 10:40, 22 grados.

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7: Regreso de corte comercial, ya son las 10:48, 22 grados de temperatura en la comarca lagunera. Seguimos bailando con este jueves sabrosón, señores. Esto es de los Carquis. Arremángala, reempújala, aquí nomás.
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1: Y ahora sí cerramos este jueves sabrosón, señores, la leyenda junto a Genitalica se llama Con Cualquiera. Con esto me despido. Adiós.

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¡Hey, hola! ¿Qué tal? Muy buenos días, amigos de la mejor 97.1 FM Estéreo Gallito. Espero se encuentren de lo mejor. Y damos inicio a las 5 seguiditas de la mañana. Ya son las 11 con 6 minutillos. Tenemos 22 grados centígrados de temperatura en la comarca lagunera. Primero de octubre estamos estrenando mes. ¿Cómo te sientes? Y luego, aparte, que se empezó a soltar la lluvia en estos últimos días. ¿Cómo recibes? Yo pienso que está a gusto, ¿no? Está sabroso, es un clima bastante agradable. Pero hay que agradecer a la vida por lo que tenemos. Ahorita te doy contexto, espérame. Pero si quieres ir pidiendo tus rolitas por medio del WhatsApp al 8717361885, puedes pedir tu notita de voz. Bueno, ahorita que me reí es porque, pues bueno, desconozco cuál sea el motivo, como que está fallando un poquito la luz. Y Tisha tenía aquí su programa ya listo en la computadora, ¿no? Y toma la que se apaga la computadora. O sea, no me estoy riendo por mala gente, sino que cuando vino y prendió otra vez el equipo, justo cuando dijo, no, sí se guardó, mocos, se vuelve a apagar la compu. Y ahorita que está aquí conmigo, bueno, ya se acaba de ir, no se guardó, pero yo tengo la idea de que sí se armó, ¿sabes? Ok, ahorita checamos, pero sí se armó. Pero bueno, vamos con la siguiente rolita. Tiene por nombre De Todas y de Nadie. Es con los dos carnales, muy solicitada. 11 con 7, 22 grados centígrados.

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6: Regresamos del corte comercial, ya son las 11:21, 23 grados centígrados. Siga pidiendo su rolita por medio del WhatsApp al 8717361885. Me imagino que ahorita las panaderías tienen ventas por montones, porque claro que también cae una gota aquí en la laguna, es como que un caldito de res o no sé, una conchita con su... se antoja de verdad. Como carecemos de eso, pues bueno. Vámonos pues con estos saludos. Dice, hola, ¿puedes complacerme con una canción? La de Cuando te acuerdes de mí. Y dar un recado para una persona especial. Román Villegas, que trabaja en Cimas. Fíjate, ya andamos exponiendo a mi compadre. Dile que lo extraño muchísimo. De parte de su chinita hermosa. Él sabe quién soy. Que me llame. Ay, fuertes declaraciones. Muy bien, Román Villegas. Nada, que el vato con esposa e hijos y nada, te creas. No. Pues llámale a tu chinita hermosa. Te mando este recado. Y bueno, vamos con esta rolita. Porque tú lo pediste y sabemos que te encanta. Lo disfrutas aquí nomás.

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4: 11, 28, 23 grados, regresamos del corte comercial con esto de duelo, tiene por nombre Suerte y lo disfrutas, aquí no más.

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2: 11.35, 23 grados centígrados y llegó el momento de la mejor información a cargo de la reportera estrella Lili Rincón. Muy buenos días, Lili, ¿cómo estás?
3: Hola, Víctor, muy buenos días. Buenos días, la voz más bonita. Hoy no te voy a saludar con tanta efusividad como siempre ni con tanta alegría, porque la verdad la noticia que tengo que darles es una noticia muy triste. Fíjense que alrededor de las 8:30 de la mañana de este día, dos personas ingresaron de 18 años de edad, exalumnos, ingresaron a la secundaria número 13 del ejido La Unión, donde atacaron a los estudiantes. Hay una persona sin vida, la subdirectora, y hay tres personas lesionadas. Estas personas que ingresaron atacaron a sus víctimas con armas blancas, con machetes, y estas dos personas de 18 años que eran exalumnos de esta institución ya están detenidos. El gobernador de Coahuila anunció pues que se va a ejercer todo el peso de la ley en contra de los presuntos agresores, pero es una información muy, muy lamentable.
2: Claro, Lili, bastante sensible. Y dejando de lado todo el tema triste, o sea, ¿qué tienen en la cabeza? Es una noticia que, a decir verdad, cuesta creer aquí en Torreón, pero ¿cómo, por qué, sabes? De verdad, el pésame, en mi más sentido pésame para las personas afectadas, y que bueno, también se recuperen los que se encuentran lesionados, al fin de cuentas, pero wow, de verdad que sí, sí nos agarraste a todos en curva.
3: Sí, la verdad es muy lamentable que ocurran este tipo de situaciones aquí en esta ciudad y donde sea, ¿verdad? Donde sea que ocurran. No se sabe a ciencia cierta cuál es el móvil de esta situación, y pues lo que decía el gobernador es que son, al parecer, motivos personales, pero pues sí, o sea, nos deja la sociedad en shock y pues nos preguntamos qué está pasando con nosotros. O sea, ¿cómo es posible que una escuela que es un lugar seguro para los niños no lo sea?
2: Exactamente. No, qué asco, es algo deplorable, algo inhumano, y como tú comentas y que acabas de mencionar acerca que les va a caer todo el peso de la ley, ojalá sí sea y más, sí, porque es algo bastante, bastante fuerte y bastante triste. ¿Qué tristeza?
3: Exactamente, qué tristeza. Bueno, ya sabes que esta y más información la podemos encontrar en www.noticierosrein.com.mx y en nuestra página de Facebook, Noticieros Rein.
2: Perfecto, Lili, muchísimas gracias, un gustazo como siempre.
3: Igualmente, bonito día. Bye.
2: Bye.
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2: Y bueno, recuerden sintonizar Noticieros Grema a la 1 con Berta Reyes y Manuel Cerrato y Ruta 30 a las 7 p.m. con Valeria Quiñones.
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9: Fuimos a corte comercial y ahora regresamos del mismo 11:50. Tenemos 24 grados centígrados de temperatura. Y bueno, vamos con el siguiente audio de WhatsApp. ¿Qué tal? Buenos días todavía.
10: Perdón, mi Víctor Morlop, ahí ya disculpe la molestia. Y si puede echarme una cancioncilla de La Real Sonora, por favor.
9: Claro, sí.
10: Para el compa Brandon Villalobos y para Héctor Benavides, por favor.
9: Claro que sí, hermano. Y para nada es molestia, ahora sí, porque tú lo pediste y sabemos que te encanta, lo disfrutas aquí nomás.

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1: 11:54, 24 grados. Saluditos. Para la bandita que está pidiendo esta canción, lo puedes hacer igualmente. Ahora sí lo disfrutas aquí nomás.

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2: Ya son las 12:25, regresamos del corte comercial. Vámonos con esto de Grupo Montes, espero. Y bueno, lo disfrutas aquí nomás.

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1: Oye, ya son las 12:06. Tenemos 25 grados centígrados todavía. Se antoja un atole de guayaba. Fíjate que a mi abuela le queda especial, le queda brutal. Ahorita para este clima, ¿qué se te antoja estar haciendo? Si vas a descansar, neta, tírate en la cama, ponte a ver Netflix, ponte a ver la tele y luego que nada más abras la ventana así y empieza a ventear. ¡No, hombre! Esos días son perfectos y creo que también trae como muchos recuerdos de situaciones similares de tu pasado. Ahora, con un tema que nada que ver, ¿qué soñaste? Platícanos por medio del WhatsApp al 87 17 36 18 85. Yo soñé algo muy loco. Soñé que estaba como en una tienda de música y películas muy americana, y eso que yo nunca he ido para Estados Unidos, pero tenía como que una estética muy de antaño, como atrapada en el tiempo, pero se sentía muy gringa. La cosa es de que pues yo estaba viendo ahí pues unas cosas, ¿no? Creo que eran como películas o videojuegos, no me acuerdo. Pero empezaba a sentir así como que esta presión de que iba a pasar algo malo. Espérame. Ay, perdóname, no me aguanté. Y la cosa es de que dije, no manches, hay zombies. Y yo sé que te estoy contando de esto, pero ahorita está muy de moda que llegan con las personas y le preguntan, ¿tú sobrevivirías a un apocalipsis zombie? Y yo te hago la pregunta a ti, ¿tú sobrevivirías a como algún apocalipsis o algo? ¿O crees en este tipo como de conspiraciones de nos van a abducir los aliens en cierto tiempo? ¿O algo que es algo mejor y más factible que pueda suceder? La inteligencia artificial se va a terminar apoderando del planeta. Y de hecho, los mismos creadores de OpenAI que crearon a ChatGPT comenzaron a alimentar a la inteligencia y todo. Y la cosa es que tú visualízalo como una caja o un cajón donde las tienen ahí como encerradas. La cosa es de que las inteligencias artificiales comenzaron a salirse de la caja y se escaparon a internet. Y esto es real, ¿eh? La cosa es de que se hizo todo un desbarajuste y dejaron de alimentarlas como que con tanta información. Pero dijeron que prácticamente en 8 meses se pudieron haber adueñado de toda la red. Y es algo preocupante, ¿no? Más que nada por las personas. Tú deja a la gente que utiliza IA para hacer su tarea y todo, que tristemente los que terminan perdiendo son ellos, porque ya dejan de pensar. Pero wow, o sea, si fuera como que un apocalipsis o algo así más tangible, yo creo que sería la revolución de las máquinas. Por eso cada que utilices tu inteligencia artificial o agarras tu control y le digas al YouTube, no sé, películas de vaqueros, tú dile por favor y gracias mínimamente para que se acuerden de que, ay, los trató bien. No lo sé. Vámonos con esta canción de Víctor Cardoso, tiene por nombre con mayúsculas. Ya son las 12:09, tenemos 26 grados centígrados.

0: 12, 18, 26 grados. Vamos al siguiente corte comercial.
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0: 12:22. Tenemos 26 grados centígrados de temperatura en la comarca lagunera. Y vamos con... Sí, también regresamos del corte comercial. Y vamos con el siguiente audio que nos mandan por medio del WhatsApp.
14: Buen día, Víctor. ¿Cómo estás? Aquí escuchándote en Vulco Universidad. Con un día bastante agradable, está muy rico, padre, ¿no? Ahí porfa la rolita, libro de recuerdos con los Tigres del Norte. Que tengas bonito día, cuídate mucho, Víctor.
0: Claro que sí, con todo gusto. Ahora sí, porque tú lo pediste y sabemos que te encanta, lo disfrutas aquí nomás.

0: 12 con 26, 26 grados centígrados. Vamos al siguiente corte comercial.
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2: Temperatura 26 grados.
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9: Temperatura, 26 grados.
10: Regresamos del corte comercial. Te dejamos esto de Anaidita y también Lalo Mora Jr., Corazón Encadenado tiene por nombre.

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1: Bueno, ya son las 12:36. Tenemos 26 grados centígrados de temperatura en la comarca lagunera. Oye, vengo a darte un aviso parroquial para que lo vayas apuntando en tu calendario. Y es que a lo largo de la programación tú has podido escuchar una agrupación que se llama Son de Vainilla. Trae una canción muy buena que se llama Amor. Bueno, la cosa es que si los quieres conocer, quieres escuchar su música totalmente en vivo y a centímetros de ti, pues déjame decirte que próximamente, no te voy a decir la fecha todavía, ni tampoco la ubicación, pero ellos te están regalando tiempo aire, así es, si tú vas a estar en el lugar y tiempo exacto, se va a tocar que te recarguen, te den una recarga de tiempo aire para que siempre estés conectado y también puedas escuchar la mejor FM 97.1 Estéreo Gallito vía internet. Y aún bueno, hacer las llamadas respectivas para pedir tus canciones al 8717-3618-85 y el teléfono en cabina 871-7126-971. Recuerda, Son de Vainilla van a estar presentes aquí nomás en la mejor FM Estéreo Gallito. Vamos a salir a las calles con la regaladora de la mejor FM y pues nada más tienes que estar al pendiente de todos nuestros espacios para que te avisen en qué lugar y momento vamos a estar ahí presentes con ellos, ¿va? Vámonos con esta canción de Den Muñoz y Alfredo Olivas, tiene por nombre Recuerdos en Común, 12:38, 26 grados.

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10: Bueno, ya son las 12:50. Tenemos 26 grados centígrados y ya estamos prácticamente a nada de despedirnos. Pero no hay bronca porque te esperamos mañana igualmente de 11 de la mañana a 1 de la tarde aquí en las 5 seguiditas. Como siempre, un placer el que nos hayas permitido acompañarte en este bonito espacio. Así que vamos a pasar a poner este último audio de la tarde.
11: ¿Qué rollo, Víctor? Buenas tardes, canal.
10: ¿Qué rollo, hermano?
11: Oye, a ver si alcanzas a ponerme la canción Extrañándote de Tropicalísimo Apache.
10: Clarines, hermano, ahora sí, porque tú lo pediste y sabemos que te encanta, lo disfrutas aquí nomás.

0: Comenzamos el corte comercial 12:56, 26 grados.
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0: ¿Qué tal? Muy, muy buenas tardes. Bienvenidos a una emisión más de Actualidades Grem. Un gusto estar con ustedes en este ya jueves, primero de octubre, arrancando un nuevo mes del año. ¿Y de qué manera, eh? Una de la tarde con 3 minutos, 26 grados temperatura aquí en el centro de Torreón. Yo soy Manuel Cerrato, les damos la bienvenida. Los invitamos a que se queden aquí a lo largo de la siguiente hora. Obviamente, pues vamos a hablar de esta situación que tiene, pues, en shock y en indignación, pues a toda la sociedad, ¿no? Esto que pasó en la secundaria 13 del Ejido La Unión. Este ataque perpetrado presuntamente por estos dos jóvenes de 18 años, hermanos, cuates, que se ha dicho eran alumnos de ese plantel, aunque bueno, las versiones empezaron a correr desde que se dio cuenta de la situación. Poco a poco se fueron, digamos, como que concatenando los datos a medida que también la propia autoridad confirmaba o desmentía ciertas versiones que a lo largo de la mañana se iban suscitando. Lo cierto es que lamentablemente una persona sin vida, una maestra de 56 años que fungía como la subdirectora de este plantel, se elevó a 6 la cifra de lesionados. Se había dicho en un inicio que eran 3, después 4, se elevó a 6. Obviamente vamos a dar cobertura de ese hecho con la relatoría de lo que ocurrió. Vamos a escuchar algunos testimonios, vamos a escuchar lo que dijo el gobernador de Coahuila, Manuel Jiménez, con respecto a esta situación, el fiscal Federico Fernández. Lo cierto es que, a ver, es una tragedia esto, sin duda. Repito, el shock y la indignación han permeado en la sociedad. Obviamente acudieron las diferentes corporaciones, porque insisto, en este tipo de hechos no hay que anticiparse, ¿no? Porque, insisto, versiones corrieron de todo tipo. Lo que es oficial es eso, el saldo ya mencionado. Testigos narraron que los agresores arrojaron artefactos explosivos, ingresaron al plantel, ahí amenazaron a los estudiantes que se refugiaron en los salones. Testimonios de algunos de los chicos narran que hicieron una barricada con los pupitres, con las sillas dentro del salón, y que estaban obviamente aturdidos, asustados por lo que estaban presenciando. Algunos vieron cómo eran atacados compañeros y maestros suyos con estas armas blancas, presuntamente machetes, ¿no? Personas que pasaban por el lugar escucharon los gritos y fueron vecinos del sector, gente ahí de la zona, que al escuchar todo esto lograron someter a los agresores y llamaron a los servicios de emergencia. A ver, la detención no la hicieron elementos, corporaciones de seguridad, la hicieron los propios vecinos del sector cuando escucharon lo que estaba pasando en este plantel. Al sitio acudieron, insisto, representantes de distintas corporaciones. También acudió el mando especial de La Laguna, el general Omar León Arroyo, elementos de la Fiscalía del Estado, de las policías estatales, de la municipal de Torreón. Y bueno, pues ya vamos a hacer un relato. Vamos a escuchar, insisto, los testimonios, vamos a escuchar las declaraciones oficiales y todo para hacer la concatenación de estos muy, muy lamentables acontecimientos, que pues lamentablemente ha habido antecedentes también de ello. Por supuesto que al empezar a correr la información de este muy trágico suceso, pues ¿qué te viene a la cabeza? Lo que ocurrió en el Cervantes hace 6 años, ¿no? En enero de 2020. Y la realidad es que cada vez que las corporaciones se movilizaban cuando había estas presuntas amenazas en escuelas, que afortunadamente hasta hoy todas o casi todas habían resultado en falsas alarmas y demás, luego la gente decía, ay, ya no deberían atender esos reportes que siempre resultan falsos. No, la autoridad insiste en que por protocolo no se puede descartar nada ni se puede minimizar nada. Ya si resulta que es falso, pues qué bueno, ¿no? Pero la movilización, la presencia se tiene que dar. Ojalá que esta situación luego no desencadene, no se juegue con la psicosis colectiva ni con la indignación colectiva, para luego generar otras situaciones, así que nada abonan a la tranquilidad social, ¿no? Pero bueno, insisto, hoy ocurrió este hecho muy, muy lamentable, muy trágico. Lo vamos a estar repasando, por supuesto. Berta Reyes, ¿cómo estás? Muy buenas tardes.
1: Hola, Manuel, buenas tardes. Buenas tardes a todos nuestros amigos. ¿Lo escuchas? Pues impactada, Manuel, desde muy temprana hora que empezaron a circular la información. Y pues sí, se va a hablar muy puntualmente de esto ocurrido, pero como la vida tiene que seguir, pues seguimos nosotros, claro, también recibiendo todos sus reportes de pues de también esta contingencia que estamos viviendo por las lluvias. Hay zonas, hay colonias, hay lugares en donde no tienen luz desde el martes. Imagínate, desde el martes no tienen luz. Entonces, todos esos reportes los estamos nosotros recopilando porque los estamos canalizando directamente a nuestro enlace en Comisión Federal de Electricidad y también de los lugares donde se encuentran anegados por la lluvia, por el agua que incluso se está mezclando con agua de drenaje. También, por favor, mándenos esos reportes porque nosotros los estamos canalizando al CIMAS y a Protección Civil.
0: Sí, así es. Bueno, sí, porque persisten los efectos, sí, de esta situación climática. Por supuesto que también atenderemos, canalizaremos y demás. Obviamente el acento va a estar puesto en esta situación. Claro. Valeria Quiñones, a ver. Hay una situación de sentimientos encontrados, sí, porque hoy quisiéramos estar de otro ánimo porque es tu cumpleaños, pero sí, bueno, gracias. que eso no obste de felicitarte.
2: Sí, gracias.
0: De
2: todo ello. Pues es lamentable, claro que abruma, pues toca fibras emocionales este, claro, tipo de casos. Ahorita que estaba revisando la información nacional, ya es noticia, uh-huh, la agresión que se dio, uh-huh, en la secundaria. También la noticia del niño que se colgó en un juego de la feria, uh-huh. Entonces, pues
0: sí, eso afortunadamente que no pasó a mayores, pero mayores, también eleva, claro, ciertas, ajá, alertas, ¿no?
2: Entonces, pues sí, un cumpleaños así. Mencionabas tú también, Manuel, que ahorita veníamos pues hablando de los ataques que se han registrado, uh-huh, de ese tipo, y el primero en México fue el de el niño de Monterrey, en una escuela de Monterrey, uh-huh, que pues también falleció una maestra. Entonces le comentaba a Manuel, y Manuel dice, también fue mi cumpleaños esa ocasión.
0: aquel ataque en el Colegio Americano del Noreste, ¿no? En Monterrey, 18 de enero. Uh-huh. Nada más que no recuerdo si fue 2016 o 17, no me acuerdo.
2: Sí, ha de haber sido 17, yo
0: creo. Sí, ¿verdad?
2: Uh-huh. Uh-huh. Sí, sí, y pues también, por ejemplo, yo que soy hija de maestros, pues claro, también eso...
1: Es sensible.
2: Sí, es como que, pues imagínate que de repente te llamen y te digan, tu mamá estaba en un salón donde hay una agresión, pues claro que...
0: Claro, sí, claro, sí.
2: Eso sí mueve, pero
0: sí,
2: bueno.
0: Sí, sí, fue en el 17 lo de Monterrey. Uh-huh. Y luego, insisto, pues acá el antecedente también trágico de lo del Cervantes en el 2020, ajá, ¿no?
2: Sí, y pues obviamente uno se pone en los zapatos de esas personas, claro, que están, los padres de familia que llegan a buscar a sus hijos, que llegan con la preocupación, la incertidumbre y pues bueno, de los menores también, los menores que están en otros salones, claro, pues el miedo que se siente. Pero tenemos otra información, ¿cómo ven si nos vamos a revisar los otros temas?
0: Muy bien.

0: En los temas de carácter regional, en redes sociales circuló un video en el que se observa a un menor de edad sujetándose en una de las canastas de la Rueda de la Fortuna instalada en la Feria de Torreón, mientras personal del lugar y algunos asistentes realizaron maniobras para ponerlo a salvo. Sobre el tema, la Coordinación Regional Laguna de Protección Civil del Estado de Coahuila informó que aproximadamente a las 3 de la mañana de este 1 de octubre tuvo conocimiento del video. Indicó que de manera inmediata se estableció contacto con el personal encargado de los juegos mecánicos con la finalidad de conocer directamente lo ocurrido. El hecho no se originó por una falla mecánica ni por una operación incorrecta del juego, sino por el ingreso del menor a una zona exterior de la estructura y su posterior sujeción a una de las canastas. Según los datos proporcionados por el operador del juego y familiares del niño, cerca de las 12 horas del 1 de octubre, la madre del menor y otros familiares abordaron la Rueda de la Fortuna, mientras que el padre y dos menores permanecieron en el área exterior. En determinado momento, el niño se desplazó hacia la parte posterior del juego, correspondiendo al área de salida, e ingresó a la estructura por un punto que no corresponde al acceso de usuarios, subió y se sujetó por la parte exterior de la estructura de la Rueda de la Fortuna, alcanzando una de las canastas sin que esto estuviera relacionado con la operación normal o con una falla del juego mecánico. Al percatarse de esta situación, el operador actuó de manera inmediata y realizó maniobras necesarias para detener y controlar el movimiento del juego, mientras el personal capacitado que se encontraba en el lugar, con apoyo de algunos asistentes, intervino para poder poner a salvo al menor. La Coordinación Regional Laguna de Protección Civil del Estado continúa en comunicación con los responsables de los juegos mecánicos y mantiene la verificación correspondiente para contar con todos los elementos que permitan esclarecer plenamente lo ocurrido. En otro tema, el miércoles por la noche se registró un acumulado de agua de lluvias de 14.8 milímetros y ráfagas de viento de 40 kilómetros por hora en el municipio de Torreón. La Administración Municipal dio a conocer que mantiene las acciones coordinadas para atender a la población y hasta las 9 de la noche del miércoles se retiraron 5 árboles caídos, atendieron 8 incendios en árboles por contacto con la energía eléctrica, 4 semáforos fuera de servicio, 3 luminarias apagadas y 2 casos de daños al pavimento. En el caso de Gómez Palacio, el ayuntamiento activó un operativo preventivo en comunidades rurales para reducir riesgos y apoyar a las familias afectadas por las lluvias registradas desde el día de ayer. Personal de Protección Civil y bomberos realiza recorridos de supervisión y monitoreo constante, priorizando zonas vulnerables donde ya se distribuyeron hules y suministros de protección temporal. Hasta la mañana de este jueves, en el municipio se calcula una precipitación estimada de 7 milímetros y un total de 19 servicios prestados. Al respecto, el director de Protección Civil, Alfonso Mijares Ramírez, detalló que entre las acciones realizadas se retiraron 16 árboles caídos y están pendientes de atención otros 27. También se reportó un árbol incendiado, un cortocircuito en una casa-habitación y un incendio de maleza en lote baldío. Y después de un año terminó la huelga en el Monte de Piedad. A partir del próximo 7 de octubre se va a abrir al público, según informó personal de esta institución. En la página del Monte de Piedad se indica que el horario de atención será de 8:30 de la mañana a 5 de la tarde, de lunes a viernes y los sábados de 9 de la mañana a 2 de la tarde. Todavía no se han dado a conocer los acuerdos tomados por la institución con el sindicato. Y en las noticias nacionales, durante la conferencia matutina, Luisa María Alcalde Luján, consejera jurídica de la presidencia, aclaró que la propuesta de reforma legal no busca sancionar memes, críticas ni sátiras. Precisó que el objetivo central es regular y castigar la piratería y el robo de identidad gubernamental. Indicó que el artículo 403 bis contempla penas de 1 a 5 años de prisión para quienes utilicen falsamente la identidad gráfica, dominios o documentos oficiales de instituciones públicas con la intención de inducir al error y cometer ilícitos contra la ciudadanía. Morena y el Partido Verde emitieron un comunicado conjunto para respaldar a Yasmín Bugarín Rodríguez como coordinadora estatal en Nayarit. Las dirigencias aclararon que, aunque nació en Estados Unidos por motivos familiares, la Constitución la reconoce como mexicana por nacimiento y cuenta con trámites ante la Secretaría de Relaciones Exteriores para renunciar a otra nacionalidad y conservar únicamente la mexicana. En otro punto, la Secretaría de Marina cerró a todo tipo de embarcaciones los puertos de San Blas y Manzanillo debido a las condiciones marítimas provocadas por el huracán Rachel, que alcanzó la categoría 2 en el Océano Pacífico. La presidenta Claudia Sheinbaum criticó a los expresidentes Felipe Calderón y Vicente Fox por cuestionar la democracia actual, asegurando que ambos llegaron al poder mediante presuntos fraudes y pactos políticos. En las noticias del mundo, el Departamento Correccional del Estado de Tennessee en Estados Unidos confirmó que la condenada a muerte, Christina Pick, sobrevivió a las dos dosis letales administradas en la tarde del miércoles durante su ejecución y fue trasladada a una instalación médica para recibir tratamiento. La Fiscalía General de Emiratos Árabes Unidos anunció la creación de un equipo de fiscales especializados para investigar si tuvo trasfondo terrorista el incidente en un vuelo de Fly Dubai. Hasta aquí la información. 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Vamos a un corte comercial y enseguida estamos de regreso.
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0: de la tarde con 20 minutos. Regresamos del corte comercial y vámonos con el clima. Lo que nos indica la Comisión Nacional del Agua es que pues sigue el sistema frontal número uno, intensidad en la atmósfera, y hay también líneas de agua vaguada. Onda tropical número 42 sigue presente en el territorio nacional para nuestra comarca lagunera. Pues sí, se espera un clima caluroso, pero bochornoso, y también bochornoso. Cielo nublado la mayor parte del día, con ciertos momentos de el señor sol va a salir, pero muy leve, muy leve. Sigue la posibilidad de precipitación y viento moderado a fuerte. Así es que hay que tomar muchas precauciones. Temperatura máxima para el día de hoy se prevé entre los 28 a 31 grados y una mínima para mañana de los 17 a los 20. En esos momentos la temperatura ambiente aquí en el centro de la ciudad de Torreón es de 26 grados centígrados. Así, las condiciones climatológicas para el día de hoy.
1: Bueno, pues hay un panorama de algunos de los temas que destacan en el momento. Tendremos, por supuesto, muchísimo, muchísimo más a lo largo del programa. Y bueno, pues de una vez vamos a dar salida a algunos de sus reportes. Vamos a hablar de todo esto de la secundaria 13 elegido de la Unión, en hechos ya por todos conocidos, en hechos que, insisto, han generado mucho shock, mucha indignación, por supuesto. Y pues es el tema de hoy. Vamos a escuchar testimonios, vamos a escuchar las declaraciones oficiales, pero esto un poco más adelante para que luego el corte no nos interrumpa en medio de todo esto. Este bloque es más corto, entonces pues vamos a aprovecharlo para dar cuenta de lo que ustedes nos han venido diciendo. Y sí, con relación a lo de las lluvias y sus efectos, todavía hay sectores que no reciben suministro eléctrico. No les ha regresado la luz. Acá muy temprano nos pedían dar seguimiento a este folio con Comisión Federal de Electricidad en Ampliación Los Ángeles, sin luz desde el martes a las 4, que es cuando empezó todo esto, ¿no? Somos peor que Venezuela. Gracias, es en Colonia Ampliación Los Ángeles. Sí, a ver, no en todo el sector regresó, por aquello de que luego hay diferentes líneas, incluso en una misma cuadra. Luego pasa de que hay un apagón y luego cuando regresa, no les regresa a todos.
0: No, claro.
1: Y luego vemos situaciones como que en una casa hay luz y luego en las siguientes tres no, y luego en la otra sí, incluso de una misma cuadra, porque luego corresponden a una línea diferente.
0: Eso me pasa a mí.
1: Sí, eso
0: que
1: eso
0: por cierto, ocurre. Desde las 8:30 de la mañana no tengo luz.
1: Sin luz.
0: Yo que había cacaraqueado que este nuevo transformador, que Wiri Wiri Maraguara, ¿saben qué, Comisión Federal de Electricidad? Los odio.
1: Y fíjate, bueno, termina con...
0: y a lo que voy es que en el reporte dicen que es una falla generalizada. Uh-huh, ya, uh-huh. Pues pedimos para saber qué colonias son las que están siendo afectadas, y pues yo supongo que son también Las Torres, Nueva California, San Felipe, porque pues es todo el sector, ¿no?
1: Sí, pues díganos cuál es la situación que ahora mismo está ocurriendo en su sector. Acá también en la mañana tuvimos aquí en el centro y aquí en nuestras instalaciones problemas de suministro eléctrico. Uh-huh. Se decía que hay, digamos, variaciones de voltaje, que porque había inestabilidad en la corriente por todo lo que había pasado. Sí. En fin, el tema es que luego nunca hay una explicación clara de parte de Comisión Federal de Electricidad de que ocurre esto por esto. Nunca la hay, ¿no? Claro, a ver, siempre es la expectativa de que luego se regrese el servicio, se normalice y tal. Pero siempre es así, como que estamos a expensas de a ver a qué horas, y bueno, pues ya regresó, y a ver en qué circunstancias. A ver, se entiende que fue una situación de emergencia y todavía la está haciendo, ¿no? Uh-huh. Se entiende que fue una contingencia climática para nada menor, o sea, sí, pero insisto, lo que decíamos el mismo martes y ayer, ¿por qué? ¿Por qué todo tiene que ser sinónimo de caos? O sea, ¿por qué, no? Entonces acá, mira, en lo que nos dicen de Ampliación Los Ángeles, ajá, yo hice el recorrido el martes en la noche porque yo venía regresando, pues ya ayer relaté cómo estuvo la penumbra acá en todo ese sector, eran muchas colonias, y no se daban abasto, estaba la cuadrilla así más tratando de desahogar allí, uh-huh. En algunos cruceros había tránsitos, en otros no, porque pues no pueden estar en todos lados.
0: No, además que todavía hay feria, mano.
1: Ah, pues sí, aparte. Uh-huh. Entonces, ya luego que se restableció, como por ahí de las... Híjole, no recuerdo la hora exacta, pero ponle después de las 8, ¿no? Sí. Ya luego yo salí porque pues necesitaba comprar algunas cosas y dije, bueno, pues ahora que ya regresó la luz, porque antes de llegar... Pues no se podía, todo el mundo estaba sin luz y así, ¿no? O sea, era muchas colonias. Ya cuando regresó dije, bueno, pues voy a hacer un par de compras y aprovecho para ver cómo uh-huh. está la situación. Fue cuando me di la vuelta a la Plaza del Eco a ver que se cayeron ahí también muchos árboles. Y el rato que estuve se volvió a ir como dos veces. Pero sí me di cuenta que en la segunda, cuando regresó... Uh-huh. No le regresó a todos. Yo pensé que porque como estaba ahí una camioneta de protección civil por un árbol caído, de muchos que se cayeron también afuera de viviendas, no sé, a lo mejor mientras hacían el retiro habían cortado quizá el suministro de esa línea en particular. Uh-huh. Yo eso pensé, ¿no? Y luego ya después, más tarde en la noche, se volvió a ir dos veces. Pero estoy hablando de que se iba menos de un minuto y luego regresaba, ¿no? Pero luego que empecé a escuchar esto de que no había regresado y que ahí en Ampliación Los Ángeles a muchos no les regresó, yo dije, entonces fue en esa, uh-huh. en ese parpadeo que cuando volvió a prender, yo me di cuenta que no prendió en todas las casas. Entonces dije, quizá en ese momento, ¿no? Pero sí, por eso nos dicen acá que prácticamente desde el martes a las 4, pues cuando empezó la situación. En fin, bueno, pues estamos allí atentos a ello. También acá nos decían fraccionamiento de la Amistad desde las 2 de la mañana sin luz, que se había escuchado un transformador. En fin, bueno, estamos atentos a todo lo que nos dicen. Vamos a la pausa comercial, una con 27, 26 grados. Regresamos enseguida.
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0: La una de la tarde con 30 minutos, 27 grados de temperatura aquí en el centro de Torreón. Regresamos del corte comercial y listos para continuar con más. A ver, esto que se suscitó en el ejido La Unión en la secundaria número 13, insisto, una tragedia que ha causado shock, ha causado, por supuesto, también indignación. De esas cosas que luego generan sensaciones de toda índole.
1: Sí.
0: ¿No?
1: Es una rueda de la fortuna donde van todas las emociones allí, Manuel.
0: Sí,
1: todas.
0: Así es. Y a ver, como suele ocurrir en este tipo de circunstancias, como luego todo mundo se quiere adelantar, y creo que en estas épocas de la comunicación es mejor la fiabilidad y el rigor que la inmediatez. Porque ahora con las redes sociales, las versiones que empiezan a correr no todas son dignas de atención, por supuesto. Me refiero en general, ¿no? Y justamente en ese frenesí de dar con la primera versión y demás, que insisto, en estas nuevas dinámicas comunicativas actuales con la incorporación de tecnología y demás, entre tanto ruido que hay siempre, lo mejor, insisto, es la fiabilidad y el rigor por encima de la inmediatez. En ese sentido, tardó mucho en haber información oficial. Porque, a ver, al conocerse esta situación, al haber un desplazamiento de todas las corporaciones de seguridad al sitio, y por ende también un desplazamiento de los medios de comunicación, se empezaron a personar algunas autoridades y declinaban ofrecer declaraciones. Y luego las versiones iban corriendo, ¿no? Desde Saltillo, el fiscal de Coahuila, Federico Fernández, oficializó algunos datos que ya venían corriendo en las distintas versiones. Porque se hablaba primero de 3 lesionados, después de 4, que una persona había fallecido. Primero se dijo que la persona fallecida era el sexo masculino, después que era el sexo femenino, en fin. ¿Qué ocurrió realmente hasta ahora? Lo que ya se ha confirmado, ya hechos concretos. Un par de jóvenes de 18 años de edad, apodados los cuates, porque pues son cuates, hermanos, los dos de 18 años, ingresaron al plantel con armas blancas y explosivos, machetes particularmente. Detonaron los explosivos y comenzaron a perpetrar el ataque. Según testimonios recabados en el sitio, pues el personal docente trató de cerrarles el paso. Y ahí fue donde resultaron agredidos la subdirectora, que lamentablemente perdió la vida, y algunos profesores, también alumnos que fueron agredidos, y entonces la cifra de lesionados se elevó a 6, más la subdirectora, que lamentablemente falleció.

0: posteriormente hacen el llamado a las autoridades. Todo esto empezó desde aproximadamente las 8:30 de la mañana, según lo que se ha relatado. Insisto, la detención de los agresores fue por los propios vecinos de la zona, que luego llamaron a las autoridades, quienes establecieron allí el cerco de seguridad, acordonaron la zona. Obviamente había un caos, había pánico, había temor. Padres y madres de familia pues corrieron hacia el plantel para tratar de obtener información de qué estaba ocurriendo con sus hijos, ¿no? Con sus familiares. Seguramente también familiares del personal docente se apersonaron allí también. Después, insisto, el fiscal de Coahuila, Federico Fernández, confirmaba el saldo ya mencionado. Y el gobernador de Coahuila, Manuel Jiménez, está aquí porque hubo agenda del gobernador aquí. Obvio, se le preguntó del hecho. Dijo que pues habrá todo el peso de la ley, lo que se dice cuando ocurren este tipo de situaciones, ¿no? Vamos a escuchar justamente lo que señaló el gobernador de Coahuila, Manolo Jiménez.
1: Hablé con el fiscal por la mañana, desde que sucedió esta situación, y lo que la información que tenemos y que ya se emitió por parte de la fiscalía es que hubo una agresión por dos presuntos exalumnos de esta escuela, y bueno, hubo una agresión hacia cuatro personas, tres personas del área administrativa y un alumno. Se comenta o se presume que fue con arma blanca. Y bueno, es una situación muy lamentable, y ya se detonó el protocolo entre la Secretaría de Educación, la Secretaría de Gobierno, la Fiscalía, el DIF Coahuila, para atender esta situación.
2: ¿Únicamente el móvil del ataque, gobernador?
3: Dos personas, o el móvil también que nos va a compartir. ¿Había una venganza o algo?
1: Por el momento, la información que tenemos es que hay una persona fallecida que era parte del cuerpo administrativo de la escuela. Y bueno, presuntamente es por algunas situaciones personales, pues de rechazo o alguna situación ahí de enojo personal.
4: ¿Entonces no hubo balazo?
1: Las investigaciones hasta el momento, aquí está el delegado para que puedan platicar con él la parte técnica, pero hasta el momento la información que tenemos es que esta situación se desarrolla con armas blancas. Por ahí se habla de algunas detonaciones que están vinculadas con cohetes. La información que tenemos es que fueron cohetes tipo como los cañones o como las palomas, una especie de ese tipo de artefactos o de cohetes, ¿no? Pero la investigación, y ahorita aquí está el delegado, apunta a que la agresión fue con armas blancas.
5: ¿Hay un detenido, gobernador?
1: Hay un alumno o dos. Dos alumnos lesionados. Dos alumnos, son cinco personas, ¿es correcto? Cinco personas, tres administrativos, dos alumnos lesionados.
2: ¿Cómo podemos definir esta situación, gobernador? ¿Cómo se define ya la segunda vez que se presenta en menos de un lapso de 10 años?
1: Pues son situaciones muy lamentables que se han venido trabajando. Como lo he comentado yo siempre, hay un gran esfuerzo por parte de todas las instituciones permanentes en todos los programas de prevención para prevenir la violencia, prevenir el delito. Pues desafortunadamente pues hay muchos municipios, varias regiones, y bueno, no, como lo he dicho, no estamos exentos de alguna situación lamentable de esta naturaleza.
0: Ahí lo que informó el gobernador de Coahuila, Manolo Jiménez. Vamos a escuchar este testimonio de una

0: madre de familia de esta secundaria 13, ubicada en el ejido La Unión, donde ocurrieron estos lamentables hechos.
1: Pues es que yo estaba yo en mi casa y se escucharon los tronidos, entonces en eso llegamos. Bueno, pues miramos que iban niños corriendo, y al ir corriendo los niños nos gritaron que estaban balaceando la escuela. Pues yo aquí tengo un hijo. Llegamos y no había pues nadie, y mi esposo se brincó y mi hermano los empezaron a como que a gritarles, y en eso venía por ellos. Y en eso se traían correteando al director, y el director ya traía una herida. Entonces pues ya empezaron como que con palos y todo a agarrarlos. Y
2: fueron solo los dos,
1: venían vestidos así como pues de negro, como si fueran de Free Fire, puede decir uno. Uh-huh. Y ya los empezaron a agarrar, pero y los empezaron a golpear, claro, ¿verdad? Y ya de ahí ya no.
2: Ajá. Pero entonces fueron los mismos, digamos, vecinos y padres.
1: Dicen que son de aquí dos hermanos, cuates.
2: Los que pudieron capturar a estas dos personas, a los cuates.
1: Ah, mi esposo, sí, son mi esposo y mi hermano.
2: Fueron los que pudieron capturarlos.
1: Sí.
2: Adentro de la escuela.
1: Sí, porque pues al director lo traían herido y lo estaban correteando.
2: Ajá. Ok, ¿y tu hijo cómo está?
1: Está bien, él había ayudado a brincar niños porque... de la adrenalina se habían brincado niños
2: para afuera, para
1: sí, por la área de atrás, sí,
2: para ponerse
1: sal. Y él también ya estaba ya había brincado. Uh-huh. y
2: ya está bien, ya.
1: Sí, está bien, está estable. Él ahorita no lo tocaron para nada, él, pero sí, pues el susto nomás, puede decir.
2: Que ya habían venido antes a aventar objetos estas personas aquí a la escuela, ¿tienen ustedes algún conocimiento?
1: No, pues si lo hubiéramos tenido, creo que hubiéramos hecho algo sobre eso, pero no, solo dicen que antes, mucho antes de eso, habían agarrado una niña de prepa que iba y también le hicieron una herida en el cuello y los mismos familiares se la llevaron. Entonces ya entraron, me imagino que después de eso entraron. Y que nomás gritaban que iban sobre las niñas, y así dicen los mismos niños ya. Y que sacaban machetes y así.
2: ¿Fue con machetes el ataque?
1: Y sí, machetes, y pues me imagino que bombitas así de como cohetes. Uh-huh. Para que hiciera humo, ruido, estreno.
0: Bueno, pues allí el testimonio de esta madre de familia. Ya escuchábamos, familiar de quienes detuvieron a los perpetradores de este hecho, y esto de que otros estudiantes estaban brincándose. Uh-huh. por atrás, ¿no? Esto de que al inicio dijeron que vamos por las mujeres lo relata también otro alumno a quien más adelante vamos a escuchar. Vamos primero a escuchar este otro testimonio.
3: Y los correteamos por todo este pasillo y les quitaron las armas que traían los chamacos, los agarraron, les pegaron aquí a la entrada y toda la gente les pegaban pues por lo mismo, porque pues estaban enojados. Sí, y traían machetes, traían cuchillos y traían nuestras pistolas que les digo que es esa como la que dicen, la petaca. Y eran dos muchachitos, son de aquí de La Unión, son de aquí mismo. No se vale, ¿no?
4: Okay, y los detuvieron los mismos.
3: La misma gente los detuvieron. Los oficiales duraron mucho para venir. Sí, y aparte estaban las dos patrullas y la pensaban para venir. Sí. Pero toda la gente del rancho los detuvieron a ellos.
4: ¿Cuántas personas?
3: Varias.
4: ¿A cuántos detuvieron?
3: A los dos chiquillos.
4: Nada más fueron dos personas.
3: Son dos personas, dos morrillos de aquí de La Unión. Pero aquí la policía no hizo nada. La misma gente de aquí del rancho los agarramos y los hinchamos y los sacamos de aquí de la escuela.
4: ¿Cómo a qué horas fue más o menos?
3: Fue como a qué horas, como a las... ¿Qué horas eran? Como a las 8:40, ¿verdad?
4: 8:40. ¿Son menores de la institución o eran
3: externos? No, son de aquí de rancho, no estudian aquí en esta escuela. Sí, no.
4: ¿Ustedes se los entregaron a la policía?
3: Sí, nosotros se los entregamos. Va varias gente de aquí los agarramos.
4: ¿De cuántos edades eran?
3: Como unos 18 años, 18 más años. O menos.
4: ¿Los dos? ¿Cómo? Sí. ¿Era masculino?
3: Sí, acaban de salir ellos de un anexo. Sí.
4: ¿Y sabe como cuántas personas heridas no les han dicho?
5: ¿Saben ustedes antes de que?
3: Pues ahí fueron como la fue un profe, fue la directora y fueron como unos dos, tres niños. Y a un niño le mocharon la mano y el quitamano estaba tirado en el baño.
5: ¿Sabes si una persona perdió la vida?
3: Perdió la vida, no, pues no, no, yo pues digo que no, porque pues no ha llegado, no, a no
4: ver,
3: se ha visto nada.
4: Esos dos jóvenes que agarraron, ¿usted los reconoce? ¿Son de aquí del rancho?
3: Sí, son de aquí del rancho.
4: Acaban
3: sí.
4: de salir una agnesia,
3: sí,
4: ¿usted?
3: Sí.
2: ¿Tiene okay. algún parentesco entre ellos?
3: No. No.
2: ¿Son amigos?
3: Sí, o sea, ellos aquí
4: algo en el que haya sabido el por qué se metieron a...
3: Ah, no, no, yo digo, no, no, que no quise.
0: Bueno, hay otro de los testimonios, obviamente, insisto, ya posteriormente se confirmó por parte de las autoridades que sí eran hermanos, que eran cuates, por eso les decían cuates. Uh-huh. Y se confirmaba, pues lamentablemente, el fallecimiento de la subdirectora, de la maestra Neri Edith, de 56 años. Uh-huh. Nos vamos a ir a la pausa y vamos a regresar todavía con el tema, vamos a escuchar algunos testimonios más. Con relación a ello, señalar que también el fiscal Federico Fernández, ya desde Torreón, señala que son 4 los lesionados. Había un dato que se había actualizado de que eran 6. Bueno, el fiscal dice que son 4 lesionados más, lamentablemente, la maestra Neri Edith, que falleció. Vamos al corte comercial y seguimos con más. 1:45, 27 grados.

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4: La 1:47 grados, temperatura aquí en el centro de Torreón. Regresamos luego del corte comercial aquí en Actualidades y seguimos con el recuento de esta terrible situación en la secundaria 13 del ejido La Unión. Vamos a escuchar este otro testimonio de un alumno del plantel.
5: No, ¿cómo no sale la cara?
6: No, sí, salieron los machos, ya estaban en cambio de clase.
7: Sí.
6: ¿Y qué pasó?
7: Estábamos en la tercera y en eso... tronaron algo, dijeron primer aviso, y luego ya de repente dijeron vamos por todas las mujeres.
6: ¿Y luego qué pasó después de ahí? ¿Qué hicieron ustedes?
7: Pues salimos corriendo a encerrarnos a los salones, ¿verdad? Para, y luego pusimos todas las sillas en las puertas para que no entraran, y en eso agarraron al profe de español y lo machetearon todo.
6: ¿Sabes cómo se llama el profe de español?
7: Ricardo Quintanar.
6: Ok. ¿Y después de ahí qué hicieron los muchachos? ¿Qué les dijeron? ¿Cómo que, se los guardaron ustedes?
7: Pues pusimos todas las bancas para que no llegaran a pasar y gritamos que guardaran la calma.
6: ¿Había un maestro con ustedes?
7: No.
8: ¿Con ustedes no lograron pasar?
7: No.
6: ¿Tú vives aquí en este ejido?
7: Sí.
6: ¿Identificas a esas personas? ¿Las conoces?
7: No, la verdad.
6: ¿Nunca los habías visto?
7: No.
6: ¿Qué sentiste cuando viste toda esa acción?
7: Miedo. Mucho. No, pues muchas cosas sentí, pasaron por mi cabeza.
8: ¿Qué? ¿Dónde estabas al momento?
7: Yo en el salón.
9: ¿Ya habían venido antes esos muchachos a aventarles piedras o a aventarles algo?
7: No sé, la verdad, pues dicen que antes se juntaban aquí en la Casa Verde y que los de esta escuela les pegaban.
9: ¿Qué es la Casa Verde?
7: Una menta.
6: Aquí enfrente. ¿Pero es una casa donde viven personas, donde se reúnen para hacer desmadre? ¿O qué es lo que pasa ahí en esa Casa Verde?
7: No, no sé, la verdad.
6: Ok.
8: ¿Le sonaron a alguien conocido tuyo?
9: ¿Está sola la casa?
7: No.
10: ¿A quién le tiraban piedras? ¿Ellos a la escuela o...?
7: Pues dicen algunos que sí, a veces venían a tirarle piedradas a la escuela.
6: ¿Tú eres alumno de primero, segundo, tercero?
7: Segundo.
9: Oye, ¿los escuchaste decir algo más?
7: No, nada más eso.
4: Bueno, pues ahí lo que relató un estudiante de esta escuela, de esta secundaria. Obviamente, pues se habrá de informar con base en las investigaciones cuál fue la posible motivación para que se perpetrara este ataque, ¿no? Lo que dijo el fiscal, así como de entrada, sin ahondar en el asunto, un tema de sentimientos contra el plantel, fue lo que dijo el fiscal, un tema de sentimientos contra el plantel. Y escuchando los relatos de que anteriormente habían incluso tirado piedras en contra de la escuela, el hecho de que son exalumnos de la institución, pues alguna problemática que ya se vendría arrastrando, seguramente, ¿no? No sabemos de qué índole, no sabemos derivada de qué, pero el hecho de que dijera el fiscal fue, al parecer, un tema de sentimientos contra el plantel, pues se tendrá que clarificar, insisto, conforme avancen las investigaciones, ¿no? Porque, bueno, obvio, no se va a especular, no se va a decir más. Siempre que ocurren estos este tipo de hechos, se hace alusión a videojuegos, se hace alusión a cuestiones de retos en redes sociales, o sea, situaciones como exógenas, ¿no? Sin embargo, esto es mucho más profundo que eso, ¿no? Claro. Uh-huh. Porque no se puede satanizar a un videojuego, a una red social así nada más porque sí, ¿no? Insisto, ya las autoridades, aparte de que siempre es la salida fácil, y a mí en lo particular me parece siempre un argumento ridículo cuando se dice, ah, por culpa de un videojuego. Pero siempre que hay algo así, sale ese argumento, ¿no? Bueno, insisto, sin especular. No digo que se esté mencionando con respecto a esta situación, aclaro nada más. Ya las investigaciones lo habrán de confirmar. Me refería al móvil de esta situación, ¿no? Y ya en su momento se habrá de informar. Estaremos en seguimiento de ello y de lo que esto va a motivar, en cuestión de que seguramente se va a decir que se van a reforzar los protocolos de seguridad, se va a hablar del operativo mochila más intenso, se va a hablar de establecer rondines de vigilancia en los planteles, lo que siempre se dice de forma reactiva, pero que creo que es importante que se haga. O sea, claro que es importante que se refuerce la vigilancia y tal. Ojalá no hubiera pasado esto.
5: Claro.
4: Pero bueno, ya que pasó, pues que se evite, que se replique, ¿no? Y creo que, como cada tragedia, a lo mejor en este momento no lo alcanzamos a ver, pero yo creo que esto nos dice algo de lo que es la sociedad, sí, ¿no? Que se tendrá que trabajar con los menores, se tendrá que trabajar desde muchos ámbitos, desde el hogar, desde la propia escuela, porque estas situaciones, creo, son un síntoma de algo. ¿De qué? Bueno, pues lo tenemos que revisar como sociedad. Bueno, pues hasta aquí lo dejamos. Ya saben todo lo que ustedes nos dicen, todos sus reportes, todo. Se va a canalizar y va a estar en seguimiento. Sí. Mientras tanto, pues ya nos vamos una con 54, 27 grados. Berta Reyes, gracias.
5: De nada, seguimos recibiendo todos sus reportes. Y Comisión Federal de Electricidad, mediante su vocero, nos dice que se está trabajando, todas las cuadrillas ya están trabajando en restablecer la energía eléctrica en los sectores pues donde pues está faltando.
4: Sí, así es. David Pantoja en los controles, gracias al equipo de noticieros, gracias a ustedes por estar. Soy Manuel Cerrato. Los espero a las 6 en Contrapunto por Globo 91.1 FM con más detalles de esta trágica situación y mucha más información, por supuesto. Mientras tanto, no perdamos contacto en noticierosgrem.com.mx. Que tengan extraordinario inicio de octubre.

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6: Mi querida escuela, sembrar hoy la ciudad que queremos mañana. Hay programas públicos cuyo valor no se mide solamente por el número de personas atendidas, sino por aquello que pueden transformar con el paso del tiempo. Mi querida escuela, un programa impulsado en Torreón por la Dirección General de Medio Ambiente, pertenece a esa categoría. Su propósito es acercar a niñas y niños de educación básica a la cultura del cuidado, respeto y protección del entorno mediante actividades educativas y recreativas. No se trata simplemente de explicar qué significa cuidar el ambiente, sino de convertir ese aprendizaje en experiencias concretas desde edades tempranas. La estrategia resulta especialmente pertinente para una ciudad como Torreón y en general para una región que conoce bien la fragilidad de sus recursos naturales. Separar residuos, aprender sobre germinación, reconocer la importancia de la flora y fauna local o comprender que el agua debe utilizarse responsablemente pueden parecer acciones pequeñas, pero en conjunto forman una manera distinta de mirar la ciudad. El programa ha incorporado dinámicas educativas precisamente en esos temas y busca que el mensaje alcance no solamente a los alumnos, sino también a maestros y padres de familia. Un ejemplo reciente permite entender mejor su alcance. En la Escuela General Felipe Ángeles de la colonia Las Torres, participaron 370 estudiantes en un rally interactivo con actividades relacionadas con la sostenibilidad. Además de medio ambiente, intervinieron dependencias como CIMAS, abonando a la cultura del agua, así como áreas de movilidad, derechos humanos, turismo y cultura. El programa también contempla equipar escuelas con recipientes para separar residuos, centros de acopio y mecanismos para valorizar desechos. Quizá allí se encuentre uno de los mayores méritos de mi querida escuela. Durante muchos años hemos supuesto que los problemas ambientales deben resolverse únicamente mediante grandes obras, reglamentos, presupuestos o decisiones gubernamentales. Todo ello es necesario, pero insuficiente si no existe una ciudadanía convencida de que el espacio común también le pertenece y que, por tanto, debe cuidarlo. Una ciudad más limpia, con menor desperdicio de agua y una relación más responsable con sus recursos también depende de hábitos cotidianos. Definitivamente, amigo Radio Escucha, vale la pena reconocer y fortalecer programas como Mi Querida Escuela, procurando que lleguen progresivamente a más planteles y que puedan mantenerse más allá de una administración municipal. La verdadera medida de su éxito no estará únicamente en cuántas escuelas fueron visitadas o cuántos niños participaron en una actividad, sino en cuántos de esos niños comienzan a cerrar la llave, separar sus residuos, respetar un árbol o preguntarse qué pueden hacer para cuidar el lugar donde viven. Tal vez transformar nuestra relación con el medio ambiente requiera grandes decisiones, pero también requiere algo mucho más sencillo y profundo: educar desde hoy a quienes habrán de cuidar mañana a Torreón.
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1: ¿Qué tal? Muy buenas tardes. Bienvenidos aquí a Norte 97.1 en este jueves ya primero de octubre de 2026. 2.6, temperatura 27 grados. Vámonos con Encuentro Norteño y Resulta que me enamoré.

queridos amigos? Oigan, pues se nos fue septiembre, ya llegó octubre y bueno, pues se fue el año, ¿eh? Vamos a aprovechar y a disfrutar al máximo este primer día de este mes, cada segundo, cada hora, cada minuto. No dejemos escapar ni un momento, así que vamos por este día con todo, queridos amigos. Maravilloso mes de octubre para todos y cada uno de ustedes, que sea muy pleno y lleno en bendiciones. Y bueno, pues estamos también ya aquí más que listos para recibirlos, ya lo saben, con sus peticiones favoritas, norteñas, por supuesto, 100%. Sus saludos, si alguien está celebrando alguna fecha en especial en este primero de octubre, háganoslo llegar a través del 871-7126-971, nuestro teléfono en cabina, o háganlo también a través de nuestro mensaje de WhatsApp al 8717361885. Puede ser de audio, les recuerdo, de texto, que el de audio lleva mano para las complacencias. Gracias aquí en la cabina, también en los controles, nuestro operador estrella David Pantoja, y bueno, aquí en la voz, tu amiga y servidora Gisela Zapata, acompañándote hasta las 4 de la tarde. Bueno, pues le seguimos, vámonos con Sangre Felina y esto que se llama Adiós, Amor.

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1: Dos de la tarde con 13 minutos, temperatura 28 grados centígrados. Seguimos con los rojos y esto que se llama Mariposa Traicionera.

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1: Temperatura 28 grados.
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2: Vámonos de lleno con las complacencias en esta tarde de jueves. Regresamos después de este corte comercial. Y bueno, ya a las 2:22, temperatura 28 grados centígrados. Vámonos con mensaje de audio y veamos de quién se trata. Buenas tardes. ¿Qué tal?
3: Buenas tardes, Gisela. Buenas tardes. Oye, ¿me puedes poner la canción de Primavera? Ajá. Que se llama Por las calles de Chihuahua.
2: Ok.
3: Y un saludo muy grande a mis queridísimos amigos que... mañana viajamos a Guadalajara a jugar un partido de fútbol.
2: Wow.
3: A representar el estado de Coahuila. Saludos, Gisela. Buenas tardes.
2: Excelente y muchísimas felicidades. Que les vaya muy bien. Y bueno, pues aquí tienen su complacencia. Que la disfruten. Aquí nomás. Mucho éxito.

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2: Temperatura 28 grados.

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2:28 PM, ya volvemos después de este corte comercial con más rolitas norteñas para todos ustedes. Y esta canción nos la pide Vicente Cázares, aquí la tienes con Invasores, Calabaceado.

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1: Bien, pues seguimos por acá avanzando con más música norteña para todos ustedes que nos acompañan, para Esteban, para Jorge y todos los de Fundilac Hierro. Ahí les va con Tigres del Norte, un día a la vez.

2:34, temperatura 27 grados centígrados. Queridos amigos norteños, gracias por estar aquí con nosotros y acompañarnos en esta tarde de jueves. Y bueno, les recuerdo nuestro teléfono en cabina 871-7126-971 para que nos sigas marcando, solicitando tus temas favoritos, tus saludos, si alguien está celebrando alguna fecha importante en este primero de octubre.

saludo para Denver, Colorado, que también hasta allá va nuestro saludo a la gente que nos está sintonizando vía internet. Y bueno, pues nos vamos con la siguiente rolita que por acá nos piden a cargo precisamente de Ramón Ayala. Ahí les va, Ni por mil puñados de oro, aquí nomás.

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1: Pues ahí le va a nuestra querida amiga Estelita Torres Morales. Ahí está este saludito con todo gusto para ella. Y bueno, ahí le va con Bronco esta rolita que es de sus favoritas, La Última Copa.

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1: Seguimos con Eden Muñoz y Alfredo Olivas, que nos vienen a interpretar esto que se llama Recuerdos en Común.

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2: Temperatura, 27 grados.
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0: Después de esta pausa comercial, regresamos con más complacencias para todos ustedes que nos siguen acompañando en esta bella tarde de jueves. Por acá tenemos mensaje de audio. Veamos de quién se trata. Buenas tardes.
11: Buenas tardes, Gisela. Buenas tardes. ¿Me podrías poner la canción de Pregúntale a Dios de Pesado? Y un saludo para toda la gente bonita de aquí de Industrias Capelli que se encuentran laborando. Un saludo en especial para la Chapis y para Maradonio. Saludos de parte de Andrés.
0: Con todo gusto, ahí les va su complacencia. Que la disfruten aquí nomás.

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3: Temperatura 27 grados.
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1: 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Las 3 en punto.
2: Temperatura 27 grados.
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4: Ya de regreso, después de este corte comercial, le mandamos un saludo y un abrazo también para mis amigos Chuy Reyes y Sergio Espino, que nos piden con los cadetes de Linares, no más las mujeres.

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1: Y esta rolita se la dedicamos por acá a nuestro amigo Rogelio, que por acá nos pide con Alegres de la Sierra, Amargo Dolor.

Continuamos con más aquí en Norte 97.1, disfrutando de tus canciones, rolitas norteñas 100% que tú nos estás solicitando, tanto a través de nuestro teléfono aquí local, el 871-7126-971, teléfono en cabina, también de nuestro WhatsApp, el 8717-361885, y bueno, a través de nuestras redes sociales como Face e Instagram. Muchísimas gracias a toda la racita que, bueno, pues nos sigue acompañando en esta bonita tarde de ya jueves, primero de octubre de 2026. Son las 3 de la tarde con 7 minutos, la temperatura 27 grados centígrados. Y bueno, continuamos con más rolitas que por acá nos están solicitando en esta bonita tarde. La siguiente canción va dedicada para Samuel y para Jaime Jauregui, que nos piden esta canción con Lorenzo de Monteclaro y Si Tengo a Mi Madre.

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1: Saludos a José Luis. Oigan, un saludote porque hoy me lo topé por ahí en el tianguis. Bueno, esta canción va para Jesús Serrano de los Santos. Ahí le va con Emilio Navaira y Ricky Muñoz. ¿Cómo le haré?

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1: Tenemos por acá a los carnales de Nuevo León con El Sol Nos Regresa, 3 con 14.

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2: Temperatura 27 grados.
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2: Ya volvimos después de este corte comercial con más rolitas, más complacencias para todos ustedes que nos acompañan en esta tarde de jueves. Y bueno, por acá le mandamos un saludo a Laura Lisset y Luis David Saldaña Quirós de parte de su papá Mario Saldaña, que por acá nos está marcando y bueno, nos está pidiendo esta canción que corre a cargo de Los Rieleros del Norte. Y esto se llama Capricho Maldito. Aquí nomás.

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1: Temperatura 27 grados.

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3: Vámonos con esta canción a cargo de Nathan Galante y Gerardo Coronel. Ahí viene alguien de aquí.

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1: 3 de la tarde con 31 minutos, temperatura 27 grados. Nos vamos con esta canción especialmente para Miguel, que por acá nos solicita con los Traileros del Norte, ¿Cómo olvidarte?

Ya en estos momentos, las 3:34, la temperatura aquí en la comarca lagunera se está registrando en los 27 grados centígrados. Oigan, pues ya estamos por acá, mi compañero David y yo desvariando, ¿verdad, mi David? Pensando en la comida, como que en este tiempo, bueno, que está así nublado, se antoja un caldo de res, ¿no, mi David? Como que se te antoja hoy. Sí, así como para comer. Pues unos calditos, ya sea de pollo, de res, uno de pescado, no sé, puede ser también alguno de qué, de gallina. Oye, las gallinas también muy rico sabor el lo que agarra el mole, cuando hacen el mole de gallina queda muy rico. Yo me acuerdo que mi abuelita en paz descanse cocinaba y hacía el mole precisamente con gallina porque tenía más sabor que el pollo. Así que bueno, platíquenos, mándenos decir qué van a comer el día de hoy, qué están pensando hacer, o si ya están comiendo, si ya están disfrutando los sagrados alimentos. Compártanos, díganos, denos ideas.

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1: Ya a las 3:42, vámonos con Remy Valenzuela y Loco Enamorado, aquí nomás.

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1: 3:45 y escasos 15 minutos, ya nos separan de las 4 y bueno, nos vamos con esta canción dedicada. Dice, para mi amor Ángel Estobar, hoy está cumpliendo años, le deseo mucha dicha, salud, armonía, todo lo hermoso que ella merece, la amo. Con esta canción le dedicamos con los Huracanes del Norte, mi complemento.

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1: Temperatura 27 grados.
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11: Oigan, pues continuamos después de este corte comercial. Gracias a toda la gente que nos sigue por acá, disfrutando de esta música norteña que tenemos para todos ustedes. Y quiero mandar un saludo cumpleañero con esta canción que viene a continuación para la señora Mari. Doña Mari, allá en Fobiste, doña Mari, te viste, y si no le pagas, te desviste. Así que le mandamos un abrazo muy fuerte, nuestros mejores deseos. De verdad que se la pase sensacional en compañía de toda su familia. Que la apapachen, que la quieran mucho. También para nuestra compañera Valeria Quiñones, que el día de hoy también está de plácemes y de manteles largos, le mandamos un fuerte abrazo. Por acá ya la felicitamos también, sus compañeros, que la queremos mucho. Y bueno, también vamos a felicitar por acá, dice Ángel Estobar, que hoy está cumpliendo años, de parte de su amiga Aide, que le desea puras cosas bonitas y le manda a decir que la quiere mucho. Con todo gusto para todos los que están celebrando en este primero de octubre, muchísimas felicidades. Ahí les va con duelo. ¡Feliz cumpleaños! Aquí nomás.

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1: Ya nos despedimos. Muchísimas gracias a todos los que nos acompañaron en esta tarde aquí en Los Controles. Nuestro operador estrella, David Pantoja. Se despide su amiga servidora Gisela Zapata. Se quedan con Bambi Esparza en las 5 seguiditas de la tarde. Y con esto nos vamos. Grupo Firme y El Beneficio de la Duda. Aquí nomás.

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2: Temperatura 27 grados.
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1: 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Las 4 en punto.
2: Temperatura 26 grados.
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1: Las 4:07, 26 grados en la Comarca Lagunera. Hello, bienvenidos sean a las 5 seguiditas de la tarde con Bambi Esparza. Ya empezamos, gracias a Dios, mi gente. Un jueves más. Y ahora sí, primero de octubre, el mes, uno de los meses más bonitos del año, la verdad. Porque es cuando hacemos esta transición, tú sabes, del calor al frío, más o menonamente. ¿Por qué? Porque hemos tenido octubres calientes. Entonces vamos a ver cómo nos trata con este. Ahorita de momento empezamos bien, estaba lloviendo, tenemos 26 grados en la temperatura. Y esta noche está pronosticada supuestamente más lluvia. Vamos a ver qué onda, a ver si es cierto. Pero si sí, mano, empezamos con el pie derecho octubre. ¿Por qué? Porque no hay un clima tan abrasador como en meses anteriores. A ver cómo nos va el resto. Pero bueno, oigan amigos, empezamos y ya saben lo que tienen que hacer. Tengo una mala noticia. Una mala noticia. Yo sé que ayer les dije que íbamos a tener pastel de pastelería Leti, pero ¿qué creen? No, resultó que no. Entonces más adelante les voy a explicar qué onda, porque va a ser programa normal eventualmente. Así que bueno, estén preparados. Vamos con esto que se llama Amor de Son de Vainilla y lo disfrutas aquí nomás.

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1: Temperatura 27 grados.
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11: Y bueno, son las 4:21, 27 grados en la Comarca Lagunera. Vámonos con la complacencia. Regresamos del corte comercial y ahora sí vamos a escuchar el siguiente audio de Watts.
12: Buenas tardes, Bambi.
11: Buenas,
12: ¿qué tal? Saludo a todos en cabina.
11: Gracias.
12: Feliz jueves, casi fin de semana.
11: Gracias a Dios.
12: Saludos de parte de David el Toro.
11: Saludos.
12: Ay, por favor, si me puedes poner con una, me puedes complacer con la canción de En Corto.
11: Ajá,
12: por ahí si la tienes con pesado.
11: Claro.
12: Para Alejandra.
11: Muy bien.
12: Que le mandes un saludo, seguramente te está escuchando porque ahorita se va a vender aquí al Tianguis de Sol de Oriente. Mándale un saludo. Saludos, Bambi. Beso. Ánimo.
11: Saludotes hasta allá. Oye, ya se va a vender al Tianguis. Qué padre, la verdad. Allá se pone muy bueno, mi David. Eso sí te lo puedo decir. Y bueno, pues que disfrute su canción aquí nomás.

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2: Temperatura. 27 grados.
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2: Temperatura 27 grados.
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Bambi, ¿qué onda? Esta semana los cumpleañeros de esta semana nos quedamos sin pastel. ¿Podemos participar la otra? Sí. Sí, ¿ok? Entonces, si tú cumpliste años en esta semana, pero pues no te tocó pastel, apa, puedes participar la siguiente, ¿ok? Ya preguntamos y dijeron que sí. Así que bueno, vámonos ahora sí con esto que se llama Con Mayúsculas de Víctor Cardoza y lo disfrutas, ¿dónde? Pues aquí nomás.

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1: Temperatura 26 grados.
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7: Ay, perdón. Regresamos de corte comercial y bueno, mi gente, vamos a reproducirles la siguiente canción. Ay, disculpen ustedes, dejen, le bajo a esta cosa. Ahora sí, es mensaje familiar. Bueno, vámonos con esta canción que se llama Viento de Tropicalísimo Apache y vamos a mandar saludos ¿para quién? Bueno, para el ciclón. Ah, no te creas, vamos a mandar saludos para Esteban Moy y Mario, que se andan comunicando y por supuesto nos están escuchando desde su trabajo. Ahora sí, lo disfrutas aquí nomás.

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3: Temperatura 26 grados.
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2: 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Son las 5 en punto.
3: Temperatura 26 grados.
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1: Ya a las 5:07, 26 grados en la comarca lagunera. Oigan, la verdad, pues no íbamos a hacer mención del de lo que pasó pues en la mañana, ¿no? En el ejido de en la escuela secundaria general número 13, en el ejido La Unión. Y bueno, es un tema muy, muy feo, pero nuevamente nos deja ver que pues ya como sociedad la cosa se está poniendo pues bien gachota, honestamente, ¿no? Entonces, ahora sí que no va a quedar nada más que decirle a los papás que ahora sí empiecen a supervisar el contenido que sus hijos, ojo, menores de edad, puedan ver. ¿Por qué? Porque es que ya adultos, ahí sí, está muy complicado, mano. Es que ya cuando se te salen del guacal está bien complicado. Muchas personas le echan la culpa a los papás de estos muchachos, estos gemelos o, bueno, cuates que se metieron e hicieron lo que hicieron. Y, mano, está bien complicado. Miren, yo no soy mamá, ¿verdad? Yo no tengo hijos. Pero es que ustedes que sí tienen, seguramente los que me están escuchando que sí tienen, no me lo van a negar. Los descuidas un segundo, mano, y se te salen del guacal a 30 kilómetros. Entonces, sí está muy complicado. Sí, la neta, el volver a inculcarles los valores y metérselos a punta de, dices tú, de trancazos, no es lo correcto. Pero sí decirles que no manchen, o sea, porque neta se está yendo muy al catre todo, ¿no? Entonces, aquí la cuestión es que llama mucho la atención, y ahora sí, restringir por completo el contenido de los morrillos en casa. Ya si no tienen mayoría de edad o cierta edad en la que tú consideres que tu hijo es una persona medianamente pensante, pues ahora sí que ya ni soltarles el teléfono, porque desafortunadamente a muy temprana edad se topan con contenidos que no tienen por qué estar viendo y pues pasan, yo imagino que es esta razón por la cual pasan este tipo de cosas. Pero bueno, muy lamentable lo que pasó. Desafortunadamente sí hubieron personas que pues sufrieron mucho y aparte perdieron la vida. Entonces, no sé, hay que ver qué es lo que nos está fallando como sociedad. Claramente yo le echo la culpa al internet, la verdad. Se lo digo como niña que creció con el internet. Pero bueno, vamos con esto que se llama El culpable del fantasma, aquí nomás.

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1: Temperatura 26 grados.
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8: Regresamos de corte comercial. Son las 5:21, 26 grados en la Comarca Lagunera. Vamos con esta canción que se llama Perdón por qué, de Julián Álvarez. Y esto va con saludos. ¿Para quién? Para el Ciclón Lagunero, con saludos hasta el Ejido Concordia, Rosita y Urquizo, de parte de él. Y ojo, esta canción también se le estaba dedicando a una muchachona que no quedaron en muy buenos términos. Pero bueno, lo disfrutas aquí nomás.

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3: Temperatura 26 grados.
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3: Temperatura 26 grados.
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Oigan, primero que nada, queremos felicitar a Ángeles Tobar, que le mandan muchos saludos por acá por su cumpleaños. Muchas felicidades, le desean puras cosas bonitas, dicen, y que la quieren mucho. Esto por parte de su esposa y su amiga, y aparte me pidieron complacencias, aguántenme un poquito. Vamos ahora sí con esta rolota que se llama Suerte. Es de duelo y lo disfrutas aquí nomás.

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1: 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Oigan, y bueno, ya estamos de regreso. Nos piden para la cumpla, mano y hermana, la canción de ACNE de la Real Sonora. Esto con saludos para la gente de la jurisdicción sanitaria número 6, que pues les gusta mucho esa canción. Gracias a David Pantoja en los controles. Ahora sí, ya nos vamos. Vamos con esta rola y lo disfrutas aquí nomás.

0: Esparza.
1: Vamos ahora sí con esta rolota, mi complemento de los huracanes del norte. Y ahora sí, dedicadísima para Ángel Estobar, que el día de hoy está de cumpleaños. Esto de parte de su esposo y por supuesto también de su amiga, pero obviamente más de su esposo, porque pues romántica la rola, ¿verdad? ¡Felicidades, Ángeles!

0: Vamos a una pausa comercial y ahora sí, chau, chau.
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2: Temperatura 26 grados.
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1: 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Las 6 en punto.
2: Temperatura 26 grados.
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